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3: Muy, pero muy buenas tardes. ¿Cómo estás el día de hoy? Yo soy Emma Colín y estás obviamente en la mejor estación 93.1 Mix de tu FM. Te voy a estar acompañando el día de hoy hasta las 11 de la noche con la mejor música. Y también gracias por permitirme acompañar a través de tu aplicación iHeartRadio. Estaremos hablando justamente hoy de dos datos bastante buenos que sucedieron un día como hoy de artistas mix. Así que quédate conmigo. Estás en 93.1 Mix, 80s, 90s y más. Vámonos con este rolón. Ya son las 7:06. Smooth Criminal de Michael Jackson, dándole la bienvenida al tour nocturno. Acompáñame el día de hoy también a través de redes sociales, @EmmaColin en Mix.

0: Estamos de regreso en 93.1 Mix, 80s, 90s y más. ¿Cómo va tu tarde? Espero todo vaya pintando de maravilla en esta tarde de jueves. Son las 7:15. Yo encantada de que me permitas acompañarte una tarde más. Y bueno, qué mejor que en este jueves. Gracias también si estás escuchándome a través de tu aplicación en iHeartRadio. Y ahora sí te cuento este dato interesante. Y es que un día como hoy, pero de 1948, estaba naciendo Robert Plant. Así es, un día como hoy, mi querido Robert Plant estaba viendo la luz de este mundo. Cantante de una de las grandes bandas de la historia del rock, si tú me vas a preguntar. No ubico a Robert Plant, tema bueno, es de Led Zeppelin. El grupo se convirtió en una de las bandas de rock más exitosas y aclamadas de la historia. Recordemos que hizo álbum homónimo por ahí en 1969, o sea que si nos ponemos a pensar, Robert Plant tenía tan solo 21 añitos cuando salió el primer álbum de Led Zeppelin. Los siguientes trabajos, bueno, fue Led Zeppelin 2, Led Zeppelin 3, Led Zeppelin 4, y consolidaron, bueno, su estatus como superestrellas, y yo creo que también queda bastante claro que no necesitaban ponerle nombres, muy creativos, pues si tenían el nombre de la banda y así hubieran seguido Led Zeppelin 5, 6, y bueno, después de la disolución de Led Zeppelin, en 1980, tras la muerte de John Bonham, Plant continúa, de hecho, su carrera en solitario, explorando una variedad de estilos musicales. Recordemos que se lanzó al rock, al folk, al blues, y tiene su álbum Raising Sun, que salió, de hecho, por ahí en el 2007, una colaboración con la cantante Alison Krauss, y ganó varios premios Grammy, así que, bueno, muchísimas felicidades a Robert Plant, que un día como hoy estaba viendo la luz de este mundo caóticamente musical. Soy Emma Colín y seguimos con más, que te traigo también otro dato interesante de un artista mix viajando en el tiempo hasta 1973. Sigue conmigo también a través de iHeartRadio. Soy Emma Colín, arroba Emma Colín en Mix. Ya son las 7:17.
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0: estamos de regreso en 93.1 Mix, 80s, 90s y más. Yo soy Yuba Colín, saludándote también a través de tu aplicación en iHeartRadio. Oye, te traigo un muy buen dato interesante viajando en el tiempo hacia 1965. Un año bastante bueno, y es que, bueno, se estaba publicando en Reino Unido el single I Can't Get No Satisfaction de los Rolling Stones. Si bien es la de lanzamiento oficial del Reino Unido bajo el sello Decca, este retraso de 2 meses con respecto a Estados Unidos no fue un descuido. Y es que yo me puse a pensar eso, porque justamente salió un día como hoy en el 65 en Reino Unido, 2 meses después del que salió en Estados Unidos. Y es que la discográfica británica Decca estaba preparando un EP en vivo de la banda y decidió de posponer el lanzamiento. Ahora, la versión británica del sencillo tenía una particularidad, que la canción del lado B era The Spider and the Fly. Y en Estados Unidos el lado B era The Under Assistant West Coast Promotion Man. ¿Qué nombre tan más largo para una canción? Y bueno, la decisión se toma porque los Stones pensaron que esta última canción pues no tendría sentido para el público británico. Y la verdad es, yo creo que fue una muy buena idea. Así que, más allá de la fecha de lanzamiento, la historia de su creación es legendaria y llena de anécdotas sorprendentes. Primer número uno en Estados Unidos. Fue el primer número uno de los Rolling Stones en el Billboard Hot 100, donde alcanzó la cima el 10 de julio de 1965 y se mantuvo durante 4 semanas en el primer puesto. Es un rolón que también suena aquí en 93.1 Mix, 80s, 90s y más. Soy Emma Colín y más adelante estaremos disfrutando de música de Queen, Whitney Houston y Madonna. Así que quédate conmigo también a través de tu aplicación iHeartRadio. Soy Emma Colín y en redes sociales me encuentras como @EmmaColín en Mix 7:38.
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13: El sello discográfico de los Beatles, Apple Corps, ahora forma parte de Universal. Ya hay trailer de la película debut como director de James McAvoy, California Screaming. Brad Pitt se une como productor ejecutivo del documental de Wim Wenders sobre Peter Sumthor. Se espera que Tom Holland gane más de 100 millones de dólares por Spider-Man Brand New Day. Margot Robbie podría protagonizar Piratas del Caribe 6. Matthew McConaughey en conversaciones para hacer un spin-off de

0: ¿Qué tal? Muy buenas tardes. Y apenas vas sintonizando 93.1 Mix, 80s, 90s y más. Soy Emma Colín, estando el día de hoy con todo nuestro tour nocturno. Que, por cierto, el día de hoy estaremos disfrutando un jueves lleno de mucha cosa bonita en nuestra serie, ¿eh? Y es que hoy nos vamos a ir a cambiar de década, 1990. Una vibra bastante distinta a lo que estuvimos viviendo a lo largo de la semana, que estuvimos más como por los 80s. Hoy habrá más color, más moda, más... ¡Ey! Yo tuve eso, yo viví eso, porque claro, es un poquito más cercano a lo que estamos viviendo. Así que no se te olvide que el día de hoy estaremos con una gran canción de 1990 para que te quedes la siguiente hora y lo disfrutes junto conmigo. 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Bueno, seguimos con más. Recordemos que la serie viene más adelante. Yo soy Emma Colina, 93.1 Mix, 80s, 90s y más. 7:57 p.m. Gracias por acompañarme también a través de iHeartRadio.
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4: Bienvenido a tu siguiente hora de música y aparte te estaremos disfrutando la serie. Así que hoy cambiamos de década. Bienvenido a 1990. Así es, estamos en el mejor año. Pero cuidadito, si crees que en los 1990 ya vivíamos justo como en los 90 que recuerdas, pues no. Todavía habíamos muchísima gente usando cassettes, rebobinábamos películas en VHS, llamábamos por teléfono fijo, ¿alguien tenía un beeper? Y eso ya era prácticamente como si fueras un agente secreto. ¿Te acuerdas? Bueno, una mujer estaba a punto de convertir una palabra francesa en uno de los himnos más reconocibles de la década. ¿Quién más que Madonna? Así que hoy estaremos hablando de Vogue, Madonna, una gran canción. Y bienvenidos a los 90. Esto es lo que pasó mientras sonaba Vogue de Madonna. Soy Emma Colina, 93.1 Mix, 80s, 90s y más. Gracias por estar conmigo también a través de tu aplicación en iHeartRadio. Life is Life, este rolón de Opus de 1984, o sea, de la década que estamos un poquito antes. Sigue también en redes sociales conmigo, @EmmaColinMix, son las 8:05.

0: Where do you go? Un rolón de números. Y que, mira, aquí en cabina, yo desde mi ronco pecho dizque canté esa canción. Soy Eva Colina, 93.1 Mix, 80s, 90s y más. De fondito tenemos un rolón también. 1990. Madonna ya no necesitaba presentación. Ya era Madonna. O sea, todavía podía hacer algo que muy pocos artistas conseguían y que yo creo que lo sigue haciendo hasta el día de hoy, que es reinventarse. Y lo hizo con Vogue. La canción nació durante las sesiones de grabación de I'm Breathless, el álbum relacionado con Dick Tracy, pero la historia detrás del sonido es curiosa, porque la canción empieza, de hecho, casi como una pieza de relleno que Madonna y sus colaboradores estaban trabajando, y termina convirtiéndose en un fenómeno. El título hacía referencia a Vogue, la revista de moda, pero Madonna toma bien estos elementos del voguing. Es un estilo de baile asociado a la cultura ballroom allá en New York y particularmente a comunidades LGBTQ y más. Y bueno, también recordemos que eso tiene mucho que ver con las culturas afroamericanas y también latinas. Y entonces llega el videoclip blanco, negro, poses, moda, coreografía, David Fincher detrás de la cámara, Madonna mirando directamente hacia nosotros como diciendo, esto es mío. Y es que la verdad es un videazo, y se convirtió de hecho uno de los más icónicos de MTV. De pronto todo mundo quería hacer poses, todo mundo quería bailar, todo mundo se sentía modelo en 1990. Y aunque algunos como que no nos salía muy bien, pero mira, mientras Madonna convertía la moda en espectáculo, afuera estaban pasando muchas cosas. 1990 también fue el año en el que una película hizo que millones de niños descubrieran algo importantísimo: que estar solo en casa podía ser maravilloso hasta que llegaban los ladrones. Ah, ya sabes qué película estoy hablando, ¿verdad? También es un peliculón. Quédate conmigo, 93.1 Mix, 80s, 90s y más. Soy Emma Colina, agradeciendo tu presencia también a través de iHeartRadio. Ya son las 8:16.
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0: More Than a Woman. Oye, qué rolón de Bee Gees en 93.1 Mix. 80s, 90s y más. Oye, Macaulín. Ahora hacemos pose. Imagínate que vamos caminando así por la calle. Si vas manejando, puedes mover tus hombros. Sentirte el rey, la reina. Ella al volante. Uno se aloca cuando está en cabina, fíjate. Uno se aloca cuando está en cabina. Soy Emma Colina, 93.1 Mix, 80s, 90s y más. Te estaba contando hace rato que por 1990, bueno, Madonna llegó reinventándose con este rolón, pero también apareció un niño que todos vimos y pensamos, yo también podría hacer eso. Home Alone. No, no podríamos, no podíamos. De verdad, ni podríamos, ni podíamos, ni nada de eso. Y es que Kevin McAllister, recordemos que se quedaba solo en casa y convertía su hogar en una fortaleza mientras él peleaba contra los ladrones. Otra película también muy buenísima que nos llevaba a un mundo completamente diferente por allí en 1990. ¿Qué tal? Pretty Woman, con Julia Roberts, Richard Gere, Los Ángeles, moda, romance. Una generación entera descubriendo que un vestido rojo podía convertirse en un momento cinematográfico. Y es que también 1990 estaba produciendo películas que se quedarían con nosotros durante décadas. También había otra pantalla que estaba también ganando cada vez más importancia, y era la televisión musical. MTV, si bien ya no era una novedad, era una referencia cultural. Los videoclips podían definir la imagen de un artista, y obviamente Madonna y Michael Jackson lo sabían, George Michael lo sabía. Cada vez más artistas entendían que una canción no solamente tenía que sonar bien, también tenía que verse bien. Y mientras tanto en las casas había otra batalla: las mamás. Las mamás queriéndonos apagar el Nintendo. ¿Te acuerdas? Espero que sí. Quédate conmigo en 93.1 Mix, 80s, 90s y más. Yo soy Emma Colín. Seguimos viajando a los recuerdos de 1990. Y quiero mandar un saludo a mi querido Per Servín, que nos está escuchando. Y nos dice justamente eso, que se acordó del beeper, se sentía soñado con la tecnología, aunque ya después se dio cuenta que era bastante complicada. Soy Emma Colina, gracias mi querido Fer, besote tronado a través de iHeartRadio también, 8:34, yo soy Emma Colina.
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0: Angel de Shaggy, pero al día de hoy estamos explorando esta canción de Madonna en 93.1 Mix, 80s, 90s y más. Es que es una gran canción. Strike the pose. Esa entrada es fenomenal, al menos a mí me parece muy buena. Y es que vámonos a través hasta 1990. Imagínate un sábado cualquiera, un sabadito. Te levantas, prendes la televisión, no hay streaming, no hay YouTube, no hay aplicaciones, no hay algoritmo recomendándote absolutamente nada. Solo hay televisión. Hay televisión, nada más. Si quieres ver una película, te puedes ir al videoclub, escoges alguna que quieras ver, y ahí empieza una de las decisiones más importantes de la vida. ¿Qué VHS me llevo? ¿Cuál rento? Como que de qué tengo ganas el día de hoy. Porque más podías tardar eligiendo una película que viéndola. Y si tenías Nintendo, ya había plan. Porque pues había algo más curioso. Ya tenías el Nintendo, ya tenías la película. Los CDs, señor mío. 1990, ya habían ganado más terreno del que traían en los 80s. El cassette todavía estaba perfectamente vivo. Eso significaba que podías tener tu cassette grabado de la radio, o tu CD nuevo, o tu CD pirata. Y también una grabadora que te podía manejar las dos cosas al mismo tiempo. Una cosa maravillosa. Y si alguien tenía un beeper, olvídalo, ya estabas viviendo en el futuro. Porque podías recibir un mensaje y luego buscabas un teléfono para devolver la llamada. Pero la tecnología estaba avanzando, todavía necesitábamos un teléfono fijo para usarla. Pero pues ya estábamos como más adelantaditos. Ahora vámonos a México. México en 1990. Fue el primer año de una década completamente distinta. Carlos Salinas de Gortari estaba en la presidencia. Claro que te acuerdas, ¿verdad? La televisión mexicana seguía teniendo enorme peso cultural. Yo creo que muchos de nosotros crecimos con la televisión. Y bueno, Televisa dominaba buena parte de la programación comercial. Programas de variedades. Podíamos ver telenovelas, concursos, noticieros. Eran parte de la rutina de millones de hogares. Y la música también estaba cambiando. Artistas de los 80, pero ya empezaba un poquito más de pop, dance, rock, música electrónica. Cada vez más música latina buscando el espacio internacional. Como si alguien hubiera abierto una puerta y detrás de ella estuviera toda la década nueva. Lo bonito es que todavía podías mirar atrás. Todavía había VHS, teléfono de casa, revistas, tu videojuego, tus tenis favoritos. 1990, yo creo que por eso es tan especial, ¿no? Fue el año en el que los 80s comenzaron a convertirse, pareciera, en un recuerdo. Pero Madonna apareció en blanco y negro y nos dijo Strike a Pose. Y yo creo que esa es la fotografía perfecta en 1990. Entrando sin tocar, con todo directo, con la tecnología. Una maravilla los 90. Pero bueno, vamos a regresar al tiempo actual. ¿Qué te parece si nos venimos por acá en el 2026? Que parece que fue ayer los 90. Yo todavía siento que estoy respirando los 90. Pero ya no. 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Aparte, lo que está bastante chido es que también te puedes llevar souvenirs de Mix. Pero bueno, más adelante nos vamos con la respuesta, está en el aire. Y el día de hoy los participantes, los mejores y más creativos, se podrán llevar los puntos para la mochila oficial de Mix. Así es que se nos va, mañana se nos va la del turno nocturno. Así que aplíquese, mejeta chulo, que está bastante sencillo, a través del talkback en iHeartRadio y te la llevarás a tu casa. Se llama Colina 93.1 Mix, 80s, 90s y más. Redes sociales, arroba Emma Colín en Mix.
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3: Muy, pero muy buenas noches. Estamos en La Respuesta Está en el Aire. Así es, el día de hoy estarán participando para llevarse puntos y sumarlos al final de la semana para llevarte tu mochila oficial de Mix con letras reflejantes, que es una chulada. Yo la he llevado hasta de viaje a la playa. Es una cosa maravillosa. Así que si tú la quieres tener, el día de hoy la pregunta, que quiero que me respondas de forma creativa, épica, para que los cinco primeros o los cinco más creativos se lleven estos puntos para llevarse la mochila. La pregunta del día de hoy es: ¿qué problema de tu vida resolvería una mochila Mix? O sea, que tú digas, yo teniendo esa mochila puedo hacer esto y esto y esto, o con esa mochila ya voy a poder pam, pam, pam. Cuéntamelo a través del Talkback en iHeartRadio si quieres participar por los puntos, ya que solamente se van a ir por ese medio, y para cotorrear a través de Facebook, arroba Emma Colín en Mix. Vámonos con música. Yo soy Emma Colín en 93.1 Mix, 80s, 90s y más. I Want to Break Free, the Queen, rolón de 1983, 9.6.

0: Estamos de regreso en 93.1 Mix, 80s, 90s y más. Gracias también si estás sintonizándome a través de tu aplicación en iHeartRadio. Fíjate que el día de hoy, en la respuesta está en el aire, vamos a ver qué tan convincentes son. Así es, vamos a ver qué tan convincentes son. Y es que bueno, el día de hoy estamos dando puntos a través de nuestra aplicación en iHeartRadio. Vamos a ver qué tal, porque la pregunta del día de hoy... A ver... Aquí está. La pregunta del día de hoy es... ¿Qué problema de tu vida resolvería una mochila mix? Así que vamos a ver por acá en iHeartRadio. Muy buenas noches. Hola, hola. ¿Quién anda por acá? Hola, buenas noches.
1: Hola, ¿qué tal? Buenas noches.
0: Hola,
1: pues
0: hola.
1: En primera, ocuparía la mochila... Pues para ir al trabajo.
0: Ándele, muy bien.
1: Ahí metería todas mis cosas, mis carpetas.
0: Okay.
1: Y en segunda me burlaría de todos mis cuates que no la pudieron conseguir, porque estamos compitiendo por conseguirla. Entonces me burlaría de todos y la llevaría todos los días al trabajo. Saludos, buenas noches.
0: Saludos, buenas noches. Qué barbaridad, serías la envidia del trabajo. Porque aparte, o sea, no es por nada, pero sí está bien chida. Sí, está bien chida, mi querido Alejandro. Muy buena, muy buena, muy buena. Buena participación. Vamos a ver por acá qué dicen. Hola, buenas noches.
2: Ay. A mí, Xema, pues yo con la mochila mix la quiero para los documentos de mis perrijas.
0: Ándale.
2: Bonita noche, ma.
0: Muy bonita noche. Qué bonita canción, qué buena rola, mi querido Maldonado. A ver por acá, buenas noches.
3: Hola, Emma, buenas noches.
0: Uriel.
3: Por acá andamos.
0: Hola.
3: Escuchando Mix. Y con la respuesta está en el aire.
0: A ver, échale. Pues
3: mira, a mí me simplificaría la vida para llevar mis cosas al trabajo.
0: Híjole,
3: ahorita
0: pues.
3: Lo que es mi lonche, mis cosas personales y todo eso, muy bien me sirven para llevar mis cosas al trabajo.
0: Muy bien.
3: ¿Vale? Saludos. Bye.
0: Saludos, aplausos a todos ustedes que participaron. Tenemos todavía más chuckback, así que participa, que todavía hay oportunidad para que te lleves esos puntos y esa mochila directamente hasta tu casa. Y pues sí, el trabajo está buena. Y aparte no solamente te cabría lo del trabajo, te cabe el trabajo, el lunch, el agua, todo, está súper amplia. Soy Emma Corina, 93.1 Mix, 80s, 90s y más. Cuéntame, ¿qué problema de tu vida resolvería una mochila mix?
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0: Estamos en las respuestas, está en el aire. Gracias por escuchar este rolón, Better Burning, The Midnight Oil. Qué canción con tanta fuerza, la verdad. Es una de mis canciones favoritas. Oye, gracias por estar sintonizándome también a través de iHeartRadio. Recuerda que el día de hoy estamos participando. A ver si te llevas esos puntos para esa mochila mix directamente hasta tu casa. La pregunta del día de hoy es para que convenzas, pues. Dice, ¿qué problema de tu vida resolvería una mochila mix? Vamos a ver este talkback a través de iHeartRadio. Hola, hola. Vamos a ver quién anda por acá. Aquí está. Buenas noches. Hola, hola.
1: Hola, Anita.
0: Hola.
1: Estación de mix.
2: Hola, Emita, estamos cenando, disfrutando de tu compañía. Te mandamos un abrazo, saludos.
0: ¡Qué chulada! Mira qué cosa tan más hermosa, no, hombre. Así, mira, el besote tronado a través de iHeartRadio para que llegue pegado ese cachete pequeñito de esa pequeña mix, mi pequeña Mar. Así que otro besote tronado, qué chulada. Muchísimas gracias. Qué gusto que disfruten de mix mientras están cenando. Que la cena sea rica. Besotes tronados a los dos. Oye, por acá vamos a ver otro participante, a ver si se va a llevar sus puntos. Buenas noches.
3: Hola, Emma, muy buenas noches.
0: Hola, Hernán. ¿Cómo estás?
3: Buenas noches para todos.
0: Igualmente para ti.
3: Yo realmente, a mí me resuelve la vida porque odio cargar. No me gusta traer nada en las manos.
0: Eres de los míos.
3: Nada. Entonces, así sea una simple pluma, prefiero echarla en la mochila que traerla en las manos.
0: Muy bien.
3: Así es que me resuelve mucho la vida.
0: Muy bien.
3: Buenas noches. Bye.
0: Bye, mi querido Hernán. Aplausos, aplausos para ti. Vamos a ver por acá el siguiente participante. Hola, hola. Buenas noches. A ver, girando por acá. Aquí está. Buenas noches. Hola, hola.
4: Hola, Emma. Buenas noches. A mí me resuelve la vida.
0: Eso.
4: Porque yo ando con el niño, con la pañalera, con
0: Híjole.
4: La niña, con sus cosas
0: no
4: de la escuela.
0: No puede ser.
4: Con mis cosas, con mi bolsa, con mis accesorios y una mochila mix. Cabría hasta la mascota ahí guardada. Buenas noches. Soy Abby.
0: Así es, mi querida Abby. Híjole. Sí, vámonos con el último. Es que sí te cabría todo. La verdad es...
5: Oye, pues problemas que una mochila misma solucionaría.
0: A ver, dime.
5: Sería que no tengo dónde guardar todo. Ahí podría poner mi celular, mis audífonos, mi botella de agua.
0: Muy bien.
5: Y para cuando hay lluvia en Cancún, un impermeable.
0: Eso.
5: También. Y también para estar mi bloqueador.
0: Muy bien.
5: Saludos, Emma. Soy Liz Guzmán y espero tener suerte para ganarme el punto de hoy.
0: Que así sea, mi querida Liz. Vamos a ver por acá.
6: Pues para la mochila. Oficial de mix es para llevármelo de viaje.
0: ¡Qué chulada, mi querido Lucas Esquivel! Amo que nos manden mensaje los chamacos. De verdad, me encanta. Vámonos con más en 93.1 Mix. 80s, 90s y más. Gracias a todos los participantes. Aplausos para todos ustedes. Y ese besote tronado para la pequeña Mar. Soy Yo Macolina, 93.1 Mix. 80s, 90s y más.
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8: El sello discográfico de los Beatles, Apple Corps, ahora forma parte de Universal. Ya hay trailer de la película debut como director de James McAvoy, California Scheming. Brad Pitt se une como productor ejecutivo del documental de Wim Wenders sobre Peter Sumthor. Se espera que Tom Holland gane más de 100 millones de dólares por Spider-Man Brand New Day. Margot Robbie podría protagonizar Piratas del Caribe 6. Matthew McConaughey en conversaciones para hacer un spin-off de Yellowstone.
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0: estamos de regreso en La Respuesta Está en el Aire. Yo soy Emma Colín y ya tengo casi la lista de los ganadores. Y es que esto se pone interesante. Híjole, qué cosa tan más maravillosa. Por acá mi querido Produ anda viendo a quién le va a dar esos puntos, porque hoy sí recibimos bastantes, ¿eh? Hoy sí hubo participación bonita. Hoy sí se lucieron, así que muchísimas gracias a todos ustedes. Vamos a ver, porque también hay gente que está comentando a través de Facebook. Así que, ¿qué les parece si vámonos con esos comentarios de Facebook? Y la pregunta del día de hoy fue: ¿qué problema de tu vida resolvería una mochila mix? Y son varios problemas de la vida. Por acá vamos a ver, Iván Escalona me dice: yo la usaría para meter algo de ropa cuando salgo a los tours o a conocer nuestros lindos pueblos mágicos y presumirla por todos lados. ¡Hombre, aplausos! ¡Claro que sí! Abby me dice: ya participamos en el talkback, pero ahí va, lo usaría de pañalero y mochila con las cosas de mi hija. Meter mi bolso personal y hasta la mascota. Es que sí te cabe todo, sí cabe todo. Davo me dice: yo lo usaría para ir al gimnasio, ahí metería hasta la toalla para bañarme y así también cuando salga de entrenar se ve el reflejo de mi mochila y ya de paso mis brazotes. ¡Ah! Pesote tronado, mi querido Davo. Oye, ¿sabes que las chicas de mis chicas mix que están escuchando el día de hoy se imaginen tus brazotes después del gimnasio, mi querido Davo? Oye, Javier me dice: saludos, traviesa Emma, bonita noche. Híjole, ¿me conoces o me hablas al tanteo? Pero yo creo que sí. Ah. Alex me dice: uy, yo la utilizaría para ir por unas buenas y frías caguamas. Buenas noches y saludos. Tenemos al ganador. No es cierto. Oye, es que sí, también. También sí, ¿no? Unas buenas y frías caguamas. Si caben, híjole, ¿cuántas te podría yo decir? A ojo de buen cubero, porque hasta ahora no he metido ese líquido vital, pero yo sí podría decir que como unas 5. Si no estoy mal, si no es que más. Así que, Alex, apunta abusado a través del talkback para que te lleves la tuya. Vamos a ver por acá, tengo un talkback más que está participando por su mochila oficial de Mix. Hola.
1: Hola, Emma, buenas noches.
0: Buenas noches.
1: Daniel Leija.
0: Hola, Dani.
1: Pues pienso hacer un viaje por varios países y sería definitivamente esa mochila, mi carry-on. Y me ahorraría, me salvaría
0: claro que
1: de
0: sí.
1: Muchas preguntas.
0: Claro que sí.
1: En las aduanas de: ¿qué traes ahí? Y nada más apuntaría con mi dedito.
0: Eso.
1: Mix.
0: Muy bien.
1: De todas mis cosas que traigo.
0: Muy bien, muy bien.
1: Eso me salvaría.
0: Eso, muy bien. Vamos a ver por acá.
2: Bueno, buenas noches.
0: Hola.
2: La mochila Mix. Soy Zoe. La mochila Mix me resolvería completamente la escuela, porque
0: ándale,
2: puedo meter mis libretas, mi bote de agua.
0: Muy bien.
2: Mi lonchera.
0: Eso.
2: Es de Mix.
0: Eso.
2: Y también puedo meter las guías de mi escuela. Mix.
0: ¡Ay, qué bonita, mi amiguita Zoe! Oiga, muchísimas gracias a todos por participar. Y en lo que el Produ anda viendo, ¿quién se va a llevar esa mochila oficial? Bueno, no, todavía. Te digo que yo ya se la quiero dar a todo mundo. Yo ya quiero que todos se la lleven. ¿Quién se va a llevar los puntos el día de hoy para esa mochila oficial de Mix? Yo te quiero recordar que este viernes 21 de agosto, o sea, mañana a las 11 de la mañana, te vas a poder encontrar con Franz Borjas en el estacionamiento de Walmart Polígono, ubicado sobre la avenida 135. Estate muy pendiente porque vamos a tener sorpresas para los que ya tienen su calca oficial de Mix. Y bueno, si tú todavía no la tienes, este es el momento perfecto para que pases por ella. Así que, bueno, no te quedes sin justamente esta oportunidad de poder llevarte la mochila oficial de Mix, que yo creo que mañana por ahí está llevando una. Franz, ahora sí, vámonos con los ganadores el día de hoy de los puntos. Vamos a ver. Primer ganador, Alejandro Gómez Cruz. Hernán Osuna Bertotti, Liz GC, Abby Guevara y Daniel Leija Rojas. Todos ustedes son los ganadores de los puntos. Vayan sumando sus puntos el día de hoy. Hoy se fueron 5 puntos, ayer se fueron 5 puntos. El martes se fueron 3 puntos, ¿no? No puede ser. Así que yo llevo por acá la lista. Ustedes lleven por allá la suya y apúntenle. Apúntenle bien. Al final de la semana yo les estaré diciendo, o sea, mañana. Sigue conmigo 93.1 Mix, 80s, 90s y más. Yo soy Gemma Colín. Acompáñame también a través de iHeartRadio, que te cuento datos interesantes de artistas mix la próxima hora.
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2: ¿Qué tal? Muy buenas noches, ¿cómo estás el día de hoy? Vamos terminando el día de hoy, este viernes chiquito, jueves, la última hora de nuestro tour nocturno, y con vamos a ver dos canciones buenísimas, canciones mix, algo de Dairo, y también estaremos platicando algo más adelante de Jet. Así que quédate conmigo, estás en la mejor estación, 93.1 Mix, 80s, 90s y más. Muy buena noche también a través de iHeartRadio, yo soy Emma Colín.

0: Rolón que acabamos de escuchar, es de mis canciones favoritas. De hecho, con esta canción conocí a Jairo. Muy buena canción que acabamos de escuchar de Jairo. Podría yo decir que con esta canción yo conocí a esta gran artista. Es posiblemente el mayor éxito de la carrera de Jairo, lanzada por allá en 2003. Esta canción de hecho habla sobre la lucha por soltar la relación pasada. Incluso cuando sabes que ya terminó con esa poderosa línea de I will go down with this ship. O sea, yo creo que ahí es cuando pega. Ahora, chécate nada más. Éxito mundial en listas. Fue número uno en países como Australia, Alemania, Italia. Número dos en Reino Unido, detrás de Black Eyed Peas de Where is the Love. Y pues sí, es un rolón, puesto número 18 en el Billboard Hot 100 en Estados Unidos. Brit Award, el mejor sencillo británico de 2004, y también éxito internacional del año. Ah, por cierto, recibió una nominación al Grammy por mejor interpretación vocal pop femenina. Así que sí, fue el sencillo principal del álbum Live for Rent, al que ayudó a vender más de 10 millones de copias en todo el mundo. Y el video es un videazo, es un videazo. Se grabó en Sudáfrica, entonces todo lo que tiene esta canción es una cosa maravillosa. Aparte, por si no lo sabías, es una ruptura real con su exprometido, el músico Bob Page, a quien le escribió como una disculpa por haberle roto el corazón. No, hombre, pues ya, ¿para qué? Muchísimas gracias. Pero bueno, fue una muy buena canción. Oye, más adelante cambiaremos un poquito la ondita, y si nos estábamos despidiendo de la pareja, en esta le vamos a preguntar, oye, ¿no quisiera ser mi chica? Quédate conmigo con el 93.1 Mix, 80s, 90s y más. Se viene a través de iHeartRadio. Ya soy yo, Macaulay.
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Estamos de regreso, Rolones, que esta canción, mira, te pone de buenas, te enciende, hace como que la noche sea más leve si estás chambeando, si estás en el tráfico, donde quiera que estés, y lo que estés haciendo, Are You Gonna Be My Girl, de Jet, es un verdadero rolón. Soy Yoma Colina, 93.1 Mix, 80s, 90s, sin más. Espero que también le hayas subido el volumen ahí en tu aplicación iHeartRadio. Y la canción que hoy conocemos casi no existe. Chécate nada más esta historia. Nick Sisser es su escritor, compuso la letra original en un momento de rabia, porque tuvo una mala experiencia por ahí en un club nocturno, y entonces la canción comenzó con el amargo estribillo, She's just like every other girl. Ella es como cualquier otra chica, ¿no? Y entonces la banda le dijo, oye, ¿sabes qué? Tu canción está chida, pero es demasiado negativa. Y entonces le dijeron, ¿tienes un ratito para darle aquí un cambiecillo? Y entonces mejor la cambió por justamente por la letra de la canción, Are You Gonna Be My Girl? Y esta versión más positiva obviamente fue la que triunfó. Encuentra su sonido, de hecho, al intentar crear un tema de rock que hiciera bailar. Ubica la canción de Last Night de The Strokes, también de mis favoritas.

0: ¿Sabes qué? Esta canción como que sí se parece mucho, pero no te preocupes, yo también me robé ese ritmo de Motown y la influencia de Jet también estuvo bastante chida, entonces entre nosotros todo está ok. De hecho, la canción de Iggy Pop estuvo inspirada en You Can't Hurry Love de Supremes, así que yo creo que la música es eso, es de todos y para todos. Muy buena canción de Jet, Are You Gonna Be My Girl, que puedes disfrutar el día de hoy en 93.1 Mix, 890. Y más. Se llama Colin, quédate conmigo porque más adelante te traigo muy buenas rolas también aquí a través de iHeartRadio.
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0: Nos estamos despidiendo. Muchísimas gracias por tu permanencia, por tu compañía, por permitirme estar contigo a través de tu estación 93.1 Mix 80s, 90s y más. Soy Emma Colín. Gracias también si estuviste ahí pegado al teléfono a través de iHeartRadio o a través de tu computadora, donde sea que me estés escuchando. 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Por 93.1 Mix, 80s, 90s y más. Yo soy Eva Colín. Nos escuchamos el día de mañana, 7 de la noche en punto. Me encantará acompañarte. Mientras, quédate con la programación también a través de iHeartRadio. Descansa, cena rico, bonita noche. Adiós.
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8: 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Descubre cómo elegir la mejor opción, comparar precios y cuidar tu economía.
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8: Cuando abres esa lata o sobre que tanto le gusta a tu gato, ¿tienes claro qué le está sirviendo exactamente en su plato? Aunque lo veas durmiendo en el sofá, tu gato es un cazador innato. Su cuerpo ágil y flexible, sus garras retráctiles y sus sentidos tan desarrollados lo convierten en un depredador por naturaleza.
4: Para mantenerse sano requiere una dieta equilibrada que le aporte elementos esenciales como agua, proteínas, grasas, carbohidratos, vitaminas y minerales.
8: En el mercado podemos encontrar dos clasificaciones de alimento húmedo para gato: los que proporcionan una nutrición completa y balanceada y los que funcionan como complemento. Los alimentos balanceados y completos están formulados con proteína animal, granos de cereales, proteína vegetal texturizada, vitaminas y minerales.
4: En cambio, los complementos se elaboran principalmente con productos cárnicos, añadiendo un alto contenido de grasa para mejorar su textura y su sabor. Y para que sepas exactamente qué le está sirviendo a tu Michi, el Laboratorio Nacional de Protección al Consumidor analizó distintas presentaciones de alimento húmedo.
10: Analizamos 54 muestras de alimento húmedo para gato. Entre ellas se incluyeron opciones para gatos, gatitos, gatos mayores de 7 años y gatos con necesidades especiales.
8: Para saber qué contiene cada producto, se verificó que todas las muestras presentaran su información comercial y cumplieran con la cantidad de contenido neto declarada en su empaque.
4: En la parte nutricional, se determinó el nivel de grasa, proteína y carbohidratos. Además, se midió cuánta agua hay en los productos.
8: También se analizó el aporte de fibra y se calculó el aporte calórico por cada 100 gramos de producto.
4: ¿Cómo le fue a las marcas analizadas?
10: Entre los resultados más interesantes encontramos que todos los productos cumplían con el contenido neto y que además contaban con el registro de Senasica. El alimento para gato, además de contener las grasas, proteínas y carbohidratos, incluyen aminoácidos como la taurina y la arginina, que son necesarios para los gatos ya que ellos no producen las cantidades suficientes.
8: Recuerda que si un producto promete algo en su etiqueta, debe comprobarlo. Por ejemplo, Purina One Visible Nutrition con carne usa la leyenda Supernutrientes, pero no pudo demostrar que realmente los contenga.
4: Y cuidado con las imágenes engañosas. El producto Grand Pet Carne Fresca muestra la foto de un filete de salmón en su empaque, pero al revisar sus ingredientes, el salmón no está presente. Este tipo de gráficos puede confundir fácilmente.
8: Además, detectamos que 3 productos de la marca Grand Pet declaran tener más proteína de la que realmente te están vendiendo.
4: Y en cuanto a la humedad, Ghosty Fresco, Adult Tuna with Salmon y Grand Pet Natural Gourmet, receta de pescado a las finas hierbas, contienen más de la que reportan en sus empaques.
8: Finalmente encontramos 2 productos de la marca Grand Pet Quisha que incumplen la norma oficial mexicana, ya que no presentan el símbolo de la unidad de medida para indicar su contenido neto.
4: No olvides que cada michi es único.
10: Existen productos que están diseñados para cubrir las necesidades nutrimentales de todos los gatos, pero siempre es recomendable asistir al veterinario y que él determine si necesita una alimentación especial. En el Laboratorio Nacional de Protección al Consumidor trabajamos todos los días para orientar y brindar información a las y los consumidores para que tomen mejores decisiones de compra.
8: Una vez que hiciste la mejor compra y que ya estás en casa, el manejo del alimento es clave para aprovechar todos sus nutrientes. Para empezar, recuerda seguir las porciones sugeridas en la etiqueta. No olvides que una vez abierto el empaque, debes sellar la lata con una tapa de plástico o transferir el contenido a un recipiente hermético antes de refrigerarlo.
4: Si decides cambiar de marca, hazlo de forma gradual. Ve mezclando el producto nuevo poco a poco para evitarle cualquier problema digestivo.
8: Al final del día, leer las etiquetas, comparar opciones y conservar bien su alimento es la mejor forma de demostrarle amor a tu michi.
4: Si quieres tener más información sobre el estudio de calidad de alimento húmedo para gato, consulta la revista del consumidor de agosto en su versión impresa o digital.
9: Revista del consumidor.
8: El camino del aprendizaje tiene distintas etapas y a veces los estudiantes se enfrentan a retos en la escuela que requieren un apoyo extra. Para esos momentos, las clases de regularización son la mejor estrategia de acompañamiento.
4: Su objetivo principal es reforzar, complementar y mejorar lo que aprenden en las aulas a través de una atención completamente personalizada. Con este método, se garantiza un entorno óptimo para la concentración, donde el aprendizaje va al ritmo de cada estudiante.
8: Esto no solo se nota en mejores calificaciones y en la prevención del rezago, también ayuda a desarrollar hábitos de estudio, organización y técnicas de aprendizaje clave para el futuro. Pero sobre todo, le devuelve a los estudiantes la confianza en sus propias capacidades. La regularización es el impulso ideal para consolidar su camino al éxito escolar.
4: Antes de inscribir a tu hija o hijo a clases de regularización, considera lo siguiente para tomar la mejor decisión.
8: Primero, identifica sus necesidades de aprendizaje, ya que cada estudiante tiene dificultades distintas. A partir de ahí, busca un lugar con una metodología de enseñanza que se adapte a su estilo.
4: Al momento de elegir, Compara distintas opciones. Verifica el perfil de los docentes y dale preferencia a los lugares que ofrezcan grupos reducidos.
8: Para ir a la segura, consulta referencias de otras madres, padres o tutores. Y un paso indispensable. Antes de firmar cualquier documento o hacer un pago, revisa el Buró Comercial de la Profeco en burocomercial.profeco.gob.mx. Así sabrás si el lugar tiene quejas.
4: Una vez que decidas inscribirlos, organiza bien tus horarios y escucha cómo se van adaptando. No olvides solicitar y conservar tus comprobantes de pago.
8: Y si lo que buscas son clases de regularización en matemáticas para primaria o secundaria, en la Revista del Consumidor te facilitamos la tarea.
4: Recopilamos precios, horarios, formas de pago, ubicaciones y datos de contacto de diversos centros de aprendizaje para que elijas la opción que mejor se ajuste a tu presupuesto.
8: Puedes encontrar toda esta información a detalle en nuestra brújula de compra del mes de agosto. Recuerda que la educación es una de las inversiones más importantes. Infórmate, compara y elige la opción que mejor impulse el desarrollo de tus hijas e hijos.
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9: Con Luisa Sarandi.
11: El sello discográfico de los Beatles, Apple Corps, ahora forma parte de Universal. Ya hay trailer de la película debut como director de James McAvoy, California Scheming. Brad Pitt se une como productor ejecutivo del documental de Wim Wenders sobre Peter Sumford. Se espera que Tom Holland gane más de 100 millones de dólares por Spider-Man Brand New Day. Margot Robbie podría protagonizar Piratas del Caribe 6. Matthew McConaughey en conversaciones para hacer un spin-off de Yellowstone.

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0: quinto panorama informativo 88.9, información que sirve. Yo soy Alejandro Villalbazo, en X, en TikTok, arroba Villalbazo 3. Es viernes 21 de agosto, Iñaki Manero. ¿Cómo estás, Iñaki?
1: ¿Cómo estás, Alex Villalbazo? Arturo Sanguino, amigos de la República Mexicana, de todas partes, por ahí, Gerario, muchas gracias por despertar en panorama.
0: Ya nada más le queda una semanita a agosto, y prácticamente el último trimestre del año empiezan las clases. Luego se nos pega septiembre y ya sabemos que después de septiembre todo es Navidad, Iñaki.
1: Sí, se acabó el año, ya bajamos, ya estamos en la última parte del año y nada más recuerdo.
0: Es que ya habías encontrado adornos navideños, ¿no?
1: Sí, el otro día fui a una de estas tiendas departamentales, ya tenían árboles de Navidad y adornos y toda la cosa. O sea, se brincaron el Halloween, ¿eh?
0: Sí, de acuerdo. Vaya susto que te metieron.
1: Te lo juro, a menos de que el Halloween haya sido en, no sé, en mayo, ¿no?
0: Y la no te hayas dado cuenta.
1: Sí, y no había ido. Pero sí, ya está la venta navideña a todo lo que da. Ya puedes encontrar incluso pan de muerto. Bueno, ya es una locura esto.
0: Y faltan 4 meses, sí, prácticamente justos, los 4 meses para llegar a esas fechas navideñas. 14 graditos en este momento en la Ciudad de México, un día que va a estar partido entre nublado en la mañana hasta las 2, 3 de la tarde, y de ahí la lluvia, Iñaki.
1: 50% de posibilidad de lluvia con medios nublados. Va a empezar el show por ahí de las 3, 4 de la tarde, así que tómenlo en consideración. Y ahora que mencionabas el regreso a clase, pues igual estaba viendo el pronóstico para las próximas 2 semanas y va a ser también un regreso a clase pasado por agua, así que tómenlo con precauciones.
0: Sí, lluvioso estará septiembre. De hecho, ya sabemos, ya lo hemos advertido con esto de el fenómeno del niño que viene súper travieso, será un fin de año lluvioso y luego un 27 seco, pero con ganas. Ya estaremos platicando en un ratito en el recorrido por la el clima y la de 8 por la República Mexicana. Tráfico y clima cada 15 minutos. Mónica Villalobos.
2: Alejandro, gracias. Muy buenos días. Hoy nos circulan autos con holograma 1 y 2 de verificación engomado azul. Terminación de placas 9 y 0, así como permisos. En unos minutos, más información.
1: Gracias, Moni. Vámonos con el panorama. El contraalmirante Fernando N. ya llegó a México tras ser expulsado de Argentina. Arribó poco después de las 3 de la mañana para enfrentar a la justicia mexicana, tal y como lo había advertido la presidenta hace un par de días. René Ponce.
3: La Fiscalía General de la República informó que Fernando N., señalado como integrante de una red dedicada al contrabando y distribución ilegal de combustible, fue expulsado de Argentina y trasladado a México. La Fiscal General de la República, Ernestina Godoy, explicó que el imputado fue detenido en ese país el pasado 23 de abril y tras la solicitud de extradición, autoridades argentinas determinaron su expulsión.
4: A partir de la contundencia de las pruebas aportadas, las autoridades argentinas emitieron el acuerdo de expulsión de Fernando N., por lo que representantes de esta fiscalía viajaron a ese país para traerlo a México.
3: Adelanta que Fernando N. será ingresado al Centro Federal de Readaptación Social número 1 del Altiplano y quedará a disposición del juez que ordenó su captura. Para 88.9 Noticias, René Ponce Hernández.
1: Bueno, y un juez impuso prisión preventiva justificada a Fausto N., ex chofer de Héctor Melesio Cuen, acusado de encubrimiento en el homicidio y falsedad de declaraciones. La defensa solicitó ampliar el plazo constitucional, por lo que su situación jurídica se va a definir en una próxima audiencia. La Secretaría de Seguridad Ciudadana localizó en la alcaldía Iztapalapa la camioneta roja presuntamente involucrada en el incidente con la conductora de televisión Vanessa Huppenkotten. El vehículo fue ubicado sobre Calzada Ignacio Zaragoza, o sea, de un lado al otro de la ciudad, en la colonia Tepalcate. Su conductor fue presentado ante un juez cívico por escandalizar en la vía pública. Es el cargo que le estaban imputando. Las investigaciones continúan para esclarecer lo ocurrido y determinar posibles responsabilidades. Especialistas reunidos en un encuentro organizado por Soy Paciente advirtieron que el precio de los medicamentos en México aumentó 53.6% desde 2018 por encima de la inflación general. Andrés Castañeda, especialista en gestión y políticas de salud, señala que una de cada 5 personas interrumpe sus tratamientos por problemas económicos. No es que no quieran, es que no se pueden curar ante el creciente impacto de estos gastos en las familias. Si a eso le sumas que no los encuentras tampoco en la medicina pública, Es un caos a nivel médico. ¿Cómo va el registro de las líneas telefónicas? ¿A cuánto se le han cortado, Isaac Castañeda?
5: Hasta el miércoles 19 de agosto, los operadores telefónicos vincularon 9.675.000 líneas telefónicas con terminación cero, lo que representa el 78.9% de las 12.268.000 líneas con este dígito final. Así lo informó la Comisión Reguladora de Telecomunicaciones, la cual detalló que de las líneas suspendidas en un primer momento ya se reactivaron 2.353.000 líneas que llevaron a cabo la vinculación. La dependencia federal detalló que esperan la reactivación de 2.6 millones de líneas adicionales en los próximos días y que existe una depuración de 2.5 millones de líneas en desuso. De esta manera, hasta el momento se contabiliza un total de 73.2 millones de líneas vinculadas, equivalente al 60.5% del total de las líneas. 88.9 Noticias, Isaac Castañeda.
1: Y por cierto, hace rato que hablábamos de la presidenta de la República, publica en su cuenta de X, en la arroba Claudia Sheinbaum, dice, les informo que amanecí con gripa muy fuerte, tos y fiebre, no es nada grave, pero los médicos me han recomendado reposo, por lo que la conferencia de hoy estará coordinada por la secretaria de Gobernación, Rosa Isela Rodríguez Velázquez, y el director general del INAH, Joel Omar Vázquez Herrera. Dice la presidenta, no se la pierdan, hablarán sobre descubrimientos arqueológicos, estoy segura que mañana retomaré mis actividades. Abrazo cariñoso a la distancia, dice la presidenta de México. Sí, seguramente estará apasionante el día de hoy la conferencia de prensa. Buenas noticias, ya operan con normalidad todas las entradas del Metro Auditorio. Vaya, Joana Flores.
6: Finalmente este jueves fue reabierta por completo la estación auditorio de la línea 7 del metro, aunque la estación reanudó su servicio el 18 de mayo pasado, después de trabajos de remodelación que iniciaron el 28 de diciembre del 2025, permanecía cerrada la salida hacia Chivatito, debido a que aún no estaba listo el mural holográfico Apoteosis del artista Federico Camp.
7: Esta parte de auditorio estaba todavía cerrada por el tema del mural, era importante salvaguardar el mural y pues cualquier cosa, movimiento que se podía tener en la estación, pues nos llevaba a rompimientos de pedazos del mural. Hoy ya está completamente instalado, así es que el día de hoy ya debe de estar funcionando la estación.
6: Así lo dijo el director del metro, Adrián Rubalcaba. Para 88.9 Noticias, Joana Flores.
1: Vámonos a los deportes. Don Arturo Sanguino, muy buenos días.
8: Hola, hola, Iñaki, Alex, amigos de Panorama, muy buenos días para todos. Ya es viernes, que venga la pachanga, que venga la alegría y que venga toda la información deportiva. Soy Arturo Sanguino y comenzamos con la actividad del mexicano Isaac del Toro, que ayer disputó la etapa 1 de la Vuelta de Alemania, sin embargo no pudo mantenerse como líder. El Torito finalizó en el segundo puesto los 215.3 kilómetros que contempla la prueba y se quedó con el maillot blanco como el mejor joven de la carrera. El mexicano cruzó la meta 16 segundos después del francés Luis Barré, que se quedó con el primer puesto y que además le arrebató el maillot azul, es decir, es el nuevo líder de la carrera. Este viernes se disputa la segunda etapa de la Vuelta de Alemania, que consiste en 197 kilómetros y arranca a las 7 de la mañana, tiempo del centro de México. Con esto arrancamos, amigos de Panorama, vuelvo en unos minutos.
1: Gracias, Arturo Sanguino, Alex Villalbazo, Arturo Sanguino en los deportes, Iñaki Manero en Panorama Informativo por 88.9 Noticias, información que sirve por iHeartRadio. Moni Villalobos te tiene todo el panorama del tráfico y el clima cada 15 minutos. Ahí les va el avance. Hola otra vez, Moni.
2: Hola, Iñaki, gracias. Muy buenos días. Les recuerdo que hoy las zonas Eco Park, Polanco, Roma, Hipódromo tienen horario habitual de 8 de la mañana a 8 de la noche y horario extendido de 8 de la noche a 1 de la mañana. En unos minutos, más información.

0: buenos y lluviosos días para este viernes 21 de agosto, nos dice el meteorológico. Lluvias intensas en el norte de la República Mexicana, Durango, Nayarit, y bajando hacia el Pacífico por Sinaloa, afectando Jalisco y Michoacán. De hecho, vamos a empezar el recorrido por la República Mexicana. En Guadalajara, Jalisco, Martín Beltrán, 17 grados. Martín, adelante.
1: Efectivamente, 17 grados con cielo muy nublado. Hoy tendremos una máxima de 27 y con probabilidad de lluvia por la tarde aquí en la zona metropolitana. En Gómez Farías amanecen a 10 grados y la máxima será en Autlán de Navarro con 37. Este es el panorama.
0: Y la de 8, Martín.
1: La Vicefiscalía Especial en Personas Desaparecidas confirmó que continúan las indagatorias por la desaparición de tres agentes o brokers inmobiliarios, quienes desaparecieron hace algunas semanas en condiciones distintas en Jalisco. Explica, a diferencia de la ola de desapariciones de menores de edad por reclutamiento forzado, en el caso de los empresarios se ha detectado otra forma de operar, particularmente relacionada con conocidos e incluso familiares de las víctimas. No hemos encontrado a la delincuencia organizada como elemento en este caso, en estas desapariciones, aclaran. Este es el paradigma.
0: Y entonces, no, porque digo, pues, ¿a qué suena? Pero bueno, ellos dicen que no han encontrado algún hilo conductor, algún elemento que los lleve a la delincuencia organizada. Gracias, Martín Beltrán, desde Guadalajara, Jalisco. 27 grados para el bello y devastado puerto de Acapulco. Adriana Covarrubias, vecina, buenos días.
2: ¿Qué tal, vecina? Buenos días. Buenos días, auditorio. La máxima será de 34 grados, se tendrá cielo parcialmente nublado. Hay pronóstico de lluvias en Acapulco por la noche, a partir de la medianoche. También lluvias en municipios de la región de la Tierra Caliente, zona norte, Costa Grande y la Costa Chica del estado.
0: ¿Y la de 8, Adriana?
2: Te comento que José Luis Pacheco, asesor jurídico y defensor de pro bono de los policías estatales, denunció presuntas irregularidades, retrasos en pagos y falta de equipo que afecta a 3,800 agentes de las 8 regiones del estado. De acuerdo con el representante legal, una de las principales irregularidades es el retraso recurrente en el pago de viáticos de los policías estatales, los cuales están siendo depositados hasta con una semana de retraso respecto a la quincena, y también denunció la falta de equipo, que ha sido otra de los problemas que se han enfrentado debido a que pues los agentes de la policía estatal pues no han podido hacer sus labores de vigilancia en municipios del estado. Es el reporte.
0: ¿Y qué responde la Secretaría de Seguridad Estatal, Adriana?
2: Les ha retrasado mucho, usando que pues ha tenido un poco de dificultades financieras.
0: ¿Pero y eso qué? Si el presupuesto ya está, ¿cómo que no tienen dinero para pagar a los policías? No tengo dinero. Pues ¿cómo no vas a tener dinero? ¿En qué te maladministraste? Porque el presupuesto está, porque se está contemplado y hay una partida, ya se dio el dinero, tú y yo ya lo pagamos. Es como que no le están pagando a los policías estatales, ¿no? Porque pues no hay dinero. Malos manejos financieros, ¿será acaso? Son las 6:15.

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10: El bicentenario de Tapachula con destino al centro del país. Esta nueva caravana está integrada por migrantes de Cuba, Haití, Venezuela, entre otros países, y buscan llegar a otros estados del centro del país y encontrar empleos con salarios dignos y, bueno, que sus trámites avancen. Luis Villagrán, que es activista defensor de los derechos humanos de los migrantes, dijo que la mayoría ha sido deportada de los Estados Unidos y algunos llevan hasta 3 años a la espera de poder completar sus trámites ante la Comisión Mexicana de Ayuda a Refugiados, por lo que ahora decidieron conformar esta nueva caravana y salir marchando hasta la Ciudad de México. Así el panorama.
11: Parece que los invocamos, tanto estuvimos preguntando, ¿y de dónde están las caravanas? Que ahí está una. ¿Cuántos son en esa caravana migrante Sueños Sin Fronteras, Fer?
10: Aproximadamente 700 personas.
11: Bien, pues ahí andan caminando hacia la Ciudad de México. Gracias, Fer Cantón, desde Tuxtla Gutiérrez, en Chiapas. Cancún, Quintana Roo, marca los 28 grados. Carlos Mendieta, hola, Carlos.
12: Muy buenos días, Alex. Feliz viernes para todos. Así es, 28 grados centígrados. Te platico que la máxima será de 32. Va a haber calor con algo de nubosidad, Alex, pero con muy poca probabilidad de lluvia.
11: La de 8, Carlos.
12: Pues el sargazo, fíjate que Cancún, aquí nos encontramos cerca de alcanzar ya las 30.000 toneladas de sargazo recolectadas en lo que va de este 2026, un volumen que representa prácticamente el doble registrado con relación al año anterior, 2025. De enero a la fecha, Alex, llevan 26.600 toneladas y las autoridades pues calculan llegar a las 30.000 terminando este mes de agosto. Este incremento pues se atribuye a los constantes recales reportados en los arenales, sobre todo los de gran extensión, Alex, como Playa Delfines, según así detallaron autoridades municipales. Pues así el panorama, Alex.
11: Gracias, Carlos Mendieta, allá en Cancún, Quintana Roo. En Coatzacoalcos, al sur de Veracruz, 23 grados. Julio Escobar, ¿qué hay, Julio?
13: ¿Qué tal? ¿Cómo estás? Te saludo con gusto desde el sur de Veracruz. Amanecemos con 23 grados. Se espera una temperatura máxima de 31 y una mínima de 25. Las lluvias, bueno, una probabilidad incluso de casi del 8%. Bueno, es una probabilidad mínima, ya que el día de ayer se soltó una tormenta aquí en Coatzacoalcos, el clima.
11: ¿Y la de 8, Julio?
13: Te comento que luego del incendio registrado en la válvula superior de la cúpula de un tanque de almacenamiento en la terminal de almacenamiento y servicios portuarios de Pajaritos, ubicada en la zona industrial de Coatzacoalcos, el Comité Local de Ayuda Mutua confirmó que las labores de enfriamiento y contención permitieron estabilizar la temperatura del tanque que contenía gas butano. Luis Castro Mendizábal, coordinador operativo del Comité Local de Ayuda Mutua, afirmó que el puesto de mando permanece instalado y que los equipos continúan concentrados en lograr la liquidación del incendio que prácticamente generó zozobra entre los habitantes de este sector. Es el reporte que tenemos.
11: Buenos días, Julio Escobar, allá en Coatzacoalcos, al sur de Veracruz. 15 grados para la Ciudad de México. René Ponce, ¿qué cuenta la ciudad, René?
14: ¿Qué tal, Alejandro? Efectivamente, 15 grados, mañana agradable. Para la tarde se espera una temperatura máxima que oscilará entre los 25 y los 27 grados centígrados. No hay que dejar el paraguas, también va a llover hoy, Alejandro.
11: Sí, a partir de las 3 más o menos, y la de 8, René.
14: Pues tras un percance vial que derivó en una riña entre dos automovilistas uniformados de la Secretaría de Seguridad Ciudadana local, detuvieron a José Mario M., alias El Mayus, integrante y uno de los principales sicarios del grupo delictivo conocido como Los Malcriados, que se vincula a la venta y distribución de droga en la alcaldía Álvaro Obregón. Este sujeto también cuenta con una orden de aprehensión por el delito de feminicidio por la agresión con disparos de arma de fuego en contra de una mujer de 31 años, identificada como La Chola. Esto ocurrió el 13 de agosto del año pasado, en las calles Tarango y Andador 9 de la colonia Las Águilas. La detención del Mayus ocurrió sobre Calzada de Las Águilas, en la primera sección de esta misma colonia. Es el panorama.
11: ¿Pero era uno de los que se estaba peleando o qué?
14: Sí, era uno de los que se estaba peleando y pues le salió caro andarse agarrando a golpes en la calle, ya que cuando llegan y los detienen a ambos, verifican sus identidades y se dan cuenta que se trata del Mayo Salmón.
11: Vaya con esa historia, imagínate tanto andarse escondiendo para que por un cerrón te den el atorón. Oye, ¿y quién era el otro? Porque imagínate cuando se enteró que se estaba echando un tiro contra el Mayus, sicario de Los Malcriados. ¿Quién era el otro, René?
14: Pues no se dio a conocer eso, pero al parecer se trató de un automovilista, un ciudadano más, que pues tal vez corrió con bastante suerte, porque este sujeto iba armado en el momento en que fue detenido.
11: Ándale, no, pues sí, con mucha suerte. Pues te digo, ¿quién era el otro cuate que de pronto de coche a coche y se dan un llegue y, ¿no? Y, ay, cuando llega la policía, ¿sabes con quién te estabas peleando? ¿Con quién? Con el Mayus. ¿Quién es el Mayus? José Mario, sicario de Los Malcriados, esos que venden droga, distribuyen de todo en la alcaldía Álvaro Obregón. No, pues ¿a dónde corro a esconderme?
15: ¡Qué miedo!
11: Son las 6:25.

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4: Ya el vaso 13. Saludito especial, los buenos días especiales para ustedes, que se despiertan 6:30 de la mañana con nuestra dulce y tierna voz, que están empezando así el viernes, esperemos sea el último día hábil de la semana, y digo esperemos, pues para que se tenga sábado y domingo de descansito, aunque cuántos, ¿no? Cuántos de nosotros, cuántos de ustedes todavía hay que seguirle dando en sábado o incluso en domingo. Levanta la mano si todavía le pegas en sabadito, en domingo, y cuéntanos en qué y qué días descansas, porque claro, algún día tendrás que descansar entre semana, aunque sea uno, pero hay que descansar aunque sea un día. Estamos recorriendo la República Mexicana, el clima y la de 8 en Toluca, en el Estado de México. Sonia Vilchis, 9 grados. Sonia.
6: Con una temperatura máxima de 19 grados y probabilidad de lluvia en la tarde, Alejandro.
4: La de 8, Sonia.
6: Comentarte que el modelo de restauración hidrológico forestal implementado en el Estado de México elevó al 80% la tasa de supervivencia de los ejemplares reforestados en la entidad. Así lo dijo el director general de la Protectora de Bosques del Estado de México, Alejandro Sánchez Vélez. El titular de la dependencia explicó que esta cifra supera en 20 puntos porcentuales el 60% obtenido en administraciones anteriores, logrando además acelerar el desarrollo en grosor y altura del arbolado. Alejandro, así la información.
4: Bien. Gracias, Sonia Vilchis, desde Toluca, en el Estado de México. En Celaya, en Guanajuato, 16 grados. Claudia Padilla, así amanecen. Clau, buenos días.
9: Hola, buenos días, Alejandro. Fíjate que la temperatura máxima será de 28 grados, mientras que la mínima de 16, con probabilidades de lluvia durante el día.
4: ¿Y la de 8?
9: Fíjate que un hombre fue asesinado a balazos la noche de ayer en la zona norte del municipio, en el acceso de su vivienda. Fíjate que alrededor de las 9 de la noche una llamada al sistema de emergencias reportó disparos y una persona lesionada en la calle Pípila, en la colonia San Martín de Camargo, lo que movilizó corporaciones de seguridad y cuerpos de auxilio. Fíjate que al llegar los paramédicos de la Secretaría de Seguridad Ciudadana intentaron auxiliar al hombre, quien ya estaba tirado en la entrada del inmueble con heridas de arma de fuego en el rostro. Sin embargo, confirmaron que ya no tenía signos vitales. Y es que de acuerdo a las versiones recabadas en el lugar, al menos dos sujetos llegaron al domicilio y tocaron la puerta. Cuando la víctima salió, le dispararon a corta distancia y huyeron en un vehículo sin que hasta ahora se conozca su paradero. Y pues bueno, sigue las investigaciones, Alejandro. Hasta aquí mi reporte.
4: El ejecutado de las últimas horas allá en Celaya, en Guanajuato. Gracias, Claudio Padilla. En Monterrey, Nuevo León, Jorge Maldonado, 25 grados. ¿Qué hay, Jorge?
11: Buenos días, Alejandro, con un cielo medio nublado y una temperatura máxima para el día de hoy que se espera de 37 grados centígrados, Alejandro.
4: ¿Y la de 8, Jorge?
11: Alejandro, amarrado, cubierto con una bolsa de plástico al interior de un tambo, así fue encontrado el cuerpo de una persona sin vida en el municipio de García. Los hechos ocurrieron en la colonia Valle de San Blas, en donde una llamada anónima provocó la movilización de las autoridades. Al llegar a una vivienda que estaba abandonada y comenzar la inspección, Alejandro, pues ya se descubren este cuerpo. Ya las autoridades están investigando, la fiscalía también, hasta el momento se desconoce la identidad, debido a que ya el cuerpo ya estaba en avanzado estado de descomposición. Sin embargo, pues es una ejecución más en el estado de Nuevo León, Alejandro.
4: Bien, gracias, Jorge Maldonado, desde Monterrey, Nuevo León. Así el recorrido por la República Mexicana en este viernes lluvioso y caluroso, dependiendo en dónde te encuentres. Son las 6:34, tráfico y clima cada 15 minutos. Mónica Villalobos.
16: Alejandro, gracias. Hay un choque que afecta el avance en Avenida 608, pasando Metro Deportivo Oceanía, hacia Circuito Interior. En unos minutos, más información.
28: Muchas gracias, Moni. Vámonos con el panorama. Buscan a dos jóvenes de Jalisco desaparecidas tras viajar a Puerto Vallarta. Martín Beltrán.
5: La vicefiscalía en personas desaparecidas informó que lo último que se sabe de Melissa Carranza, de 19 años, y Violeta Santana, de 21, originarias de Acatlán de Juárez, es que desaparecieron en Puerto Vallarta, a donde acudieron por una supuesta oferta de trabajo. Dijo que de acuerdo con las investigaciones, las jovencitas se trasladaron en transporte público a Puerto Vallarta, donde las vieron subirse a un vehículo particular. No descartan que pudieran haber sido trasladadas a otra entidad, por lo que ya se activó una búsqueda nacional y se mantiene estrecha coordinación con los familiares. Para Panorama Informativo desde Jalisco, Martín Beltrán.
28: Allá en Guadalajara nos hace el favor de escuchar a través de iHeartRadio. Bueno, ya tenemos a quien echarle la culpa sobre el aumento en la inflación, María Inés Camacho.
7: El Banco de México afirmó que la persistencia del conflicto en Medio Oriente mantiene vigentes los riesgos a la alza para la inflación. El Banco Central expuso en su minuta de la última reunión de política monetaria que los integrantes de la Junta de Gobierno, algunos advirtieron que su prolongación pone a prueba los amortiguadores que han mitigado el aumento en los precios del petróleo, tales como el uso de reservas estratégicas e inventarios. Algunos integrantes mencionaron que ante la falta de un acuerdo definitivo de cese al fuego y de la apertura del estrecho de Hormuz, se anticipa que el encarecimiento de los combustibles refinados pueda subir los costos de producción y transporte en el nivel global. Por último, uno añadió que estos elementos podrían estar afectando las cadenas de suministro de algunos productos como los plásticos, constituyendo un riesgo adicional para la inflación. 88.9 Noticias, María Inés Camacho Romero.
28: Más de 20 iniciativas serán discutidas en el próximo periodo ordinario de sesiones. Isaac Castañeda.
8: La agenda legislativa continúa creciendo rumbo al inicio del próximo periodo ordinario de sesiones en la Cámara de Diputados, además de las 20 iniciativas de ley que ya se tenían contempladas, así lo aseguró el presidente de la JUCOPO, Ricardo Monreal. Hasta el momento, los asuntos más importantes que se tratarán son la regulación de las redes sociales para menores y el uso de dispositivos en escuelas, la Ley General contra el Feminicidio, la Ley de Bienestar y Protección Animal, el reclutamiento forzado y el Paquete Económico 2027.
10: Se han incrementado algunas probables propuestas de modificación a leyes que aquí se las enumero. Se están acumulando, como es el último año, normalmente hay más presión, más exigencia y los propios legisladores quieren que salgan sus propuestas o iniciativas.
8: 88.9 Noticias, Isaac Castañeda.
28: Bueno, y están impulsando un nuevo modelo para atender de manera integral padecimientos como diabetes, hipertensión y enfermedad renal. Mucho cuidado con esa grasita que nos sobra en el abdomen. Moni Barrera.
12: El modelo cardiorrenal metabólico plantea pasar de atender por separado enfermedades que con frecuencia se presentan de manera conjunta hacia un manejo integral centrado en la persona y en su trayectoria de riesgo.
13: El sobrepeso y la obesidad, el exceso de grasa abdominal, no es lo mismo tener grasa en los brazos o en las piernas, sino el tenerlo alrededor del abdomen es uno de los factores de riesgo más importantes y se presentan con un estado de inflamación crónica.
12: Así lo dijo el secretario de Salud, David Kerchenov.
13: Ocasiona acúmulo de grasa en las arterias, se va perdiendo la función de los vasos sanguíneos.
12: En 88.9 Noticias, Mónica Barrera.
28: 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Los deportes, don Arturo Sanguino.
14: Gracias, Iñaki, ya estoy de vuelta, ahora para entrar a temas de la Liga MX, porque Chivas ya se quedó sin Armando la Hormiga González, que el día de ayer viajó a Grecia para finiquitar su fichaje con el Olympiacos. Por otro lado, América presentó de manera oficial a su nuevo delantero, Miguel Borja. El atacante colombiano este jueves pasó exámenes físicos y médicos, e incluso ya hizo el viaje con el resto del equipo rumbo a Juárez. Evidentemente no tendrá minutos contra los Bravos, sin embargo se espera que su debut sea la próxima semana ante el Columbus Crew en los cuartos de final de la Liga Cup. Mientras que en Tigres se hizo oficial la incorporación de Víctor Manuel Bucetich. El Rey Midas ahora es el nuevo vicepresidente deportivo de los felinos, mientras que encuentra el técnico, también será el estratega interino. Así lo informaron el día de ayer. No se vayan de Panorama Informativo. Soy Arturo Sanguino. Vuelvo más adelante.
28: Muchas gracias, Arturo. Alex Villalbazo, Arturo Sanguino en los deportes, Iñaki Manero en Panorama Informativo en 88.9 Noticias. 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Moni Villalobos, platícanos el tráfico y el clima cada 15 minutos. Avance, avance, Moni.
0: Hola Iñaki, gracias. Les comento que hay avance lento en circuito interior debido a un choque a la altura de Avenida Jardín con dirección a Marina Nacional. En unos minutos, más información.
4: La trivia, Iñaki.
28: Vámonos, Alex, si me permiten, con mucho gusto, la trivia de ayer. Una palabra poderosa de origen griego, aparentemente quiere decir algo completamente distinto al contexto que le podemos dar actualmente. Pero los antiguos griegos tenían otros datos. ¿Qué palabra es? Pues es escuela, del griego soli, originalmente quiere decir tiempo libre. Y sería una contradicción esto, escuela con tiempo libre. No, para los griegos no era ninguna contradicción. El tiempo libre, los griegos lo llenaban estudiando, discutiendo de manera informada, aprendiendo a pensar de forma articulada. Así pasaban su tiempo libre. Entonces la palabra que define ese lugar a donde vamos a estudiar, escuela, que aparte es muy parecida en muchos idiomas, en francés, en italiano, en inglés, en alemán, en español, pues es una palabra que debería de ser todo el día, ¿no? Todo el día debería ser una escuela para nosotros, ¿no? Porque todo el día deberíamos estar abiertos para aprender lo que nos trae la vida y los conocimientos que podamos adquirir con cada persona con la que nos topamos, de acuerdo con esta filosofía de los griegos, y fomentar incluso, lo decían los griegos también, la plática, la discusión, pero no la discusión barata, sino la discusión informada. Ahí está la respuesta a la trivia de ayer. Y la trivia de hoy es viernes, de deportes. Hay una leyenda que dice que un deporte para ser olímpico tuvo su influencia en una novela de la literatura universal. Y pues bueno, no tuvo así tanto éxito dentro del tema olímpico, pero es un deporte que se practica en muchos lugares del mundo, de hecho es un deporte de origen medieval. ¿Cuál es? Ayúdanos con esta trivia, www.889noticias.mx, 5580-255-889, y el talkback lo tienes a través de iHeartRadio, mensajes de voz, la respuesta en 2 horas, en 1 hora, pistas para esta trivia.
4: Es decir, ya existía el deporte y la novela le dio ese impulso para llegar a ser considerado deporte olímpico.
28: De acuerdo con la leyenda, cuando inician los Juegos Olímpicos de la era moderna, uh-huh, ¿no?, a finales del siglo XIX, alguien se acordó de esta novela. Y bueno, pues por lo menos intentó promover este deporte para los Juegos Olímpicos.
4: Okay.
28: Ya lo que haya sucedido, pues ya lo platicaremos más adelante.
4: O sea, alguien dijo, yo me acuerdo que un día leí.
28: Uh-huh.

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2: Que permitió una inclusión social.
3: Okay.
2: ¿Cuál es? Ayúdanos con la trivia y en dos horas te damos la respuesta.
3: Bueno, ya.
2: No, pues tú.
3: Nada, está bien.
2: Se te ocurre algo ahorita, ¿no?
3: Nada, está bien.
2: ¿Está bien? Ya, total. Ya, ni modo.
3: Primer deporte olímpico incluyente.
2: Digamos que sí se puede considerar incluyente de cierta forma.
3: Ok.
2: Incluyente o inclusivo, que es lo mismo, sí. Uh-huh. Sí.
3: Ok. Sí. Listo, muy bien.
2: En una hora nos vamos con pistas, pistas para esta trivia que nos incluye a todos, 6:43.
4: Y es que siempre está viviendo de noche, siempre tomando cosas.
3: ¿Qué pasó en la madrugada? ¿Qué nos cuenta René Ponce? Adelante, René.
5: ¿Qué tal, Alejandro? Pues esta mañana la Fiscalía General de la República informó que luego de su expulsión de Argentina, el contraalmirante Fernando Farías Laguna, posiblemente relacionado con una red criminal dedicada al contrabando, dispersión y distribución de combustible, arribó a la Ciudad de México. Añade que una vez que el avión aterrizó en el aeropuerto capitalino, el también sobrino del exsecretario de Marina, el sobrino político del exsecretario de Marina, Rafael Ojeda Durán, fue presentado ante un médico legista para su certificación. Posteriormente sería trasladado al Centro Federal de Readaptación Social número 1 del Altiplano en Almoloya de Juárez, Estado de México, donde quedará a disposición de la autoridad del juez que lo requiere. Y bueno, el ex servidor público arribó a nuestro país, recordemos, a bordo de una aeronave de la Secretaría de Marina, en compañía de agentes ministeriales federales y representantes de la Secretaría de Relaciones Exteriores. Por otra parte, alrededor de las 3 de la mañana, bomberos capitalinos acudieron a la colonia San José en Iztapalapa. Ahí laboraron por más de 40 minutos para sofocar las llamas que consumieron un taller de herrería, donde fueron prácticamente consumidos por el fuego varios objetos, principalmente herramientas y mobiliario. Afortunadamente no se reportaron personas lesionadas. Hubo choques esta madrugada, el primero alrededor de las 4:30, a donde acudieron cuerpos de emergencias en la colonia Buenos Aires, en la alcaldía Cuauhtémoc. Ahí un choque entre una camioneta de alta gama deja una persona lesionada, aunque no de gravedad, Alejandro.
3: Bien, aguántame y seguimos platicando. Son 7:15.

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4: Hola, ¿qué tal? Nuevamente tenemos lista toda la información. Hay que conducir con muchísimo cuidado. Y te comento que vas a encontrarte buen avance en Avenida Hidalgo, del Eje Central a Reforma. Hay buen desplazamiento en Calzada de Guadalupe, del Eje 2 Norte y hasta llegar a Circuito Interior. Con buen avance también Canal de Miramontes, de Río Churubusco a la Calzada de las Bombas. Hay obras de reencarpetamiento en el Eje 1 Oriente y Lecumberri. Las alternativas son Ferrocarril de Cintura y el Eje 1 Norte. Además, considera que vas a encontrarte obras en Minas de Arena, de Sur 122 a Avenida de las Torres. Obras en Avenida 503 de Avenida 508 al Eje 4 Norte. La temperatura al momento es de 13 grados. Soy Mónica Villalobos. 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

0: ¿Qué más pasó en la madrugada, René Ponce? ¿Qué nos cuenta, René?
1: Alejandro, ya para concluir, casi a la misma hora del otro accidente, alrededor de las 4:30, se registra el choque volcadura sobre Calzada de Tlalpan y Cerro de las Torres, en la colonia campestre Churubusco, perímetro de la alcaldía Coyoacán. Se trató de un auto compacto en color azul, se impacta contra un autobús de turismo. El saldo final, 2 personas lesionadas. Se trató del conductor de este mismo automóvil y su copiloto, quien presentaba pues varias heridas en el cuerpo. Los heridos, ambos fueron trasladados en ambulancia a un hospital cercano. Al parecer, alguno de los involucrados no respeta la luz del semáforo. Todo indica se trató del automóvil que iba a exceso de velocidad y se origina este fuerte percance, Alejandro.
0: Bien, gracias, René Ponce, desde la Ciudad de México, con lo que pasó en la madrugada. Siete, panorama informativo 88.9, información que sirve. Yo soy Alejandro Villalbazo en X, en TikTok, @Villalbazo13. Los invito a que se suscriban, ahí está mi canal de YouTube, Villalbazo13. De hecho, ayer, en el comentario que todos los días hago ahí en mi canal de YouTube, hablaba de esto que vamos a platicar, y de este ruido que creo que muchos traíamos ahí en la cabeza, con la tragedia de Cinti, esta chiquita de 2 años, que el fin de semana, pues llegó una pareja corriendo al hospital para llevar a la niña, ¿no? A que la atendieran. Y los doctores, cuando la revisan, dicen, a ver, vengan para acá, parejita. Pues esta niña tiene reventado el estómago a golpes, hombre. No, pues la parejita que le corre y que huye. Y no sé si, desde que contábamos esta historia a inicios de semana, les hizo ruido la parte de... ¿No habrán hecho algo más con la niña? ¿No? Y ya sabemos a qué me refiero. Uh-huh. Algo más con la niña, ¿no? Una niña de 2 años. Pues ya se sabe, ya se supo todo lo que hizo el padrastro con la pequeñita. Jorge Maldonado desde Monterrey, Nuevo León. Buenos días, Jorge.
2: Buenos días, Alejandro. Ya está en prisión Itzel Zulema, de 23 años de edad, y José Antonio, de 28. Mamá y padrastro que asesinaron a golpes a la pequeña Cintia, que tan solo 2 años de edad. La Fiscalía General de Justicia de Nuevo León les ejecutó una orden de aprehensión y los introdujo a él en el Cerezo de Apodaca, a ella en el Centro de Adaptación de Mujeres en Escobedo. Se les vinculó a proceso, Alejandro, por los delitos de homicidio, violencia familiar, equiparable a violencia familiar, y si de por sí el caso era indignante, también se detectó violación, Alejandro, la pequeñita. Por increíble que parezca, Itzel solapaba todas estas acciones de su pareja en contra de su propia hija. Tras el horrendo crimen, la familia de la mujer detenida sigue incrédula, por lo que aconteció, porque se habló con ella muchas veces, pero nunca les hizo caso, al contrario, las enfrentaba. Escuchemos a Nancy, tía de la niña.
3: No, pues no tengo palabras para expresarte lo que estamos sintiendo ahorita toda la familia, o sea, con esto que sucedió.
2: La golpiza que recibió la niña de 2 años le ocasionó una contusión profunda de abdomen, heridas que la llevaron a la muerte. Aparte de los delitos que se les imputan, a la pareja se le encontraron varias dosis de droga al momento en que fueron capturados, delito considerado contra la salud. Al saber que el juez que lleva el caso dio como plazo 3 meses para cerrar la investigación complementaria de este asunto, la familia pide todo el peso de la ley contra los culpables, aunque sea de la misma sangre. Escuchemos a Nancy.
3: Claro que sí, o sea, yo estoy en contra de las cosas que no son. Si tú hiciste algo malo, tú lo tienes que pagar, sea quien sea, seas mi hermana, seas mi hija, seas mi pareja o el que sea. Si tú hiciste algo malo, creo que toda acción tiene una reacción y hay que estar conscientes en eso.
2: Por lo pronto, la pareja ya está en las celdas, a la espera de que en 3 meses un juez decida una sentencia por haber matado a la hija por parte de ella y a la hijastra por parte de él. Una niñita de tan solo 2 años de edad, Alejandro.
0: Sí, por permitir el abuso. Se van a quedar el resto de la vida en la cárcel estos hijos de la chingada. Pero eso no va a devolver en ningún momento la vida de la niña, de Cintia, de la chiquita de 2 años. Hay quien dice allá en Nuevo León, Jorge, y esto es bien interesante, ¿eh? Hay quien dice en la Fiscalía allá en Nuevo León que ahora también van a investigar quién sabía y desde cuándo se sabía todo lo que esta niña vivía en ese infierno, porque vivía con la mamá y con el padrastro. Sus 2 añitos los vivió en ese contexto. Y creo que bien vale la pena la reflexión que hace la Fiscalía General de Justicia de Nuevo León. Porque ya escuchamos a las hermanas del monstruo este llamado Itzel, 23 años, la mamá de la niña, que pues le decían una y otra vez, oye, esa no es vida para la chiquita, ¿no? Entonces dice la Fiscalía, ¿por qué no se avisó antes? Si ya se sabía que existía tal ambiente de violencia intrafamiliar para la niña. Es que nunca se había llegado a tanto. No, por eso.
4: No tenías que esperar a que llegara a nada, ¿no?
0: De acuerdo. Ese es el punto de donde quiere partir la Fiscalía.
4: Uh-huh.
0: Oye, ¿qué sabías? ¿Qué ocurría? ¿Por qué no levantaste la voz? Es que sí le dijimos, no a ella, no a la autoridad.
4: ¿Sí?
0: A ella no, porque ella no escuchaba nada. Porque como ya también lo dijo su hermana, ¿no? Se le decían las cosas y se ponía loca en contra de ellos también. Sí, pero ¿por qué no se levantó la mano? Oiga, autoridad, fíjese que pues, con mi sobrina A, B y C, ¿no? Está pasando esto. Hay que protegerla porque pues algo más podría ocurrir. Y ocurrió la semana pasada. Gracias, Jorge Maldonado, desde Monterrey, Nuevo León. Ya son 5 para las 7.

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9: Y vas a Avenida Texcoco y Avenida de las Torres. Además te comento que hay buen avance en Río San Joaquín, de Calzada Mariano Escobedo a la Calzada Legaria. La temperatura al momento es de 14 grados. Soy Mónica Villalobos. 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
14: 8-9, información que sirve. Yo soy Alejandro Villalbazo en X, en TikTok, arroba Villalbazo 13. Los mensajitos en el WhatsApp 5582-5588-88. Es viernes 21 de agosto, Iñaki Manero. ¿Cómo estás, Iñaki?
15: ¿Cómo estás, Alex Villalbazo? Arturo Sanguino, amigos de la República Mexicana y de todas partes por iHeartRadio. Muchas gracias por seguir en Panorama.
14: 7:00 a.m, momento de poner las mañanitas. Luis García, míralo. Luis García, como el doctor García. Sí. Dice, ¿podrían poner, por favor, las mañanitas para mi suegra María de Jesús? Claro que sí. Con gusto, tocayo del doctor. Las mañanitas son para tu suegra María de Jesús, que está cumpliendo 68 años. Ángeles Garduño, felicitando a Mateo Ferreira, que mañana va a cumplir 11 añitos, Mateo. Le pide, por favor, Ángeles San, a su hijo que siga siendo un niño alegre, que cumpla cada sueño, y le recuerda que papás y hermanita lo aman. Vicky de la Ciudad de México, mañanitas con el potrillo. Bueno, eso lo digo yo. Es que aquí son con el potrillo las mañanitas.
15: Sí, sin duda, no hay más. Nunca. Claro, jamás nunca ha habido otra cosa distinta.
14: Pero no, nunca, no debería.
15: Nunca. ¿Verdad?
14: ¿Verdad? No. Con el potrillo.
15: Jamás, okay. Siempre.
14: Vicky de la Ciudad de México, mañanitas para su hija Carlita, que Carlita está cumpliendo nada más 25 añitos. Dice, está estudiando contaduría en la UNAM. Ya va casi de salida. Quiero decirle que siempre tendré un lugar seguro, unos brazos que le esperan y un corazón que la ama. Qué bonito mensaje, Vicky, para tu hija Carlita. Que la vida la sorprenda con todo lo bonito que merece. No, hombre, ahorita Carlita, por lo menos a Carlita ahorita se le salió una lagrimita.
15: Pues sí, claro.
14: Con el mensaje de mamá. Qué bonito mensaje. Siempre tendrá un lugar seguro, unos brazos que le esperan y un corazón que la ama.
15: Qué bonito. ¿Cómo te ayuda eso para empezar el día?
14: Pero, bueno, hasta contagia. Sí. Hasta para uno que no es el mensaje, ¿no?
15: Sí, sí, sí. Hasta para los más
14: ¿qué?
15: No, nada, o sea, hasta los más felices, iba yo a decir.
14: Unos románticos.
15: Los más positivos, los siempre se levantan creyendo en la humanidad y siendo bien optimistas, te pone más optimista.
14: Claro,
15: ¿no? Claro.
14: Isra Moreno, autofelicitación, mañana cumple 47 y su hijo 15. Dice, y los voy a celebrar rompiendo la barrera de los 25 kilómetros y corriendo. ¡Qué padre!
15: Muy bien.
14: ¡Qué padre! Mucha gente que le ha metido ahora al tema de correr y ponerse ese tipo de retos. Y la verdad que increíble. Muchas felicidades, Israel, la verdad. 47 años y corriendo 25 kilómetros, muy bien. Tú, muy bien.
15: No cualquiera.
14: Hay quien se levante y ni las cortinas corren.
15: Sí, va por la flojera.
14: Pero no, sí. Bien, admirable. Entonces, un aplauso, Isra, y muchas felicidades. Son las 7:04, tráfico y clima cada 15 minutos. Mónica Villalobos.
1: Alejandro, gracias. Les comento que permanece cerrada la circulación en carriles laterales de Calzada Ignacio Zaragoza, a partir de calle Santiago de la Vega hacia la Concordia. Alcaldista Palapa, debido a obras a la altura de la estación del Metro Peñón Viejo. En unos minutos, más información.
15: Muchas gracias, Moni. Vámonos con el panorama. El contraalmirante Fernando N. arribó a las 3:03 de la mañana al Aeropuerto Internacional de Ciudad de México tras ser expulsado de Argentina. A su llegada fue recibido por personal de la Fiscalía General de la República y sometido a una revisión médica. Posteriormente será trasladado al penal de máxima seguridad del Altiplano. Ahí quedará a disposición de un juez federal por delitos relacionados con hidrocarburos, lavado de dinero y delincuencia organizada. 6 personas fueron detenidas en Tamuín, San Luis Potosí, por su probable participación en el tráfico de combustible. Durante las acciones, autoridades aseguraron 3 vehículos, 262 litros de gasolina y diésel, cuya procedencia y traslado no pudieron acreditar. Los detenidos quedaron a disposición de la Fiscalía General de la República, que va a determinar su situación jurídica. El alcalde de Paraíso, Tabasco, Alfonso Vaca Sevilla, reapareció en Ciudad de México, negó haberse fugado tras los operativos federales. Reconoció que la Fiscalía General de la República lo investiga por diversos delitos, entre estos tortura, posesión de armas, hidrocarburos y narcóticos. También rechazó las acusaciones y aseguró que se trata de persecución política, como siempre. Fausto N., ex chofer de Héctor Melesio Cuen, permanecerá en prisión acusado de encubrimiento y falsedad de declaraciones. René Ponce.
16: Un juez de control impuso prisión preventiva justificada a Fausto N., quien se desempeñara como chofer de Héctor Melesio Cuen, detenido el miércoles pasado en la alcaldía Miguel Hidalgo, en cumplimiento a una orden de aprehensión. Durante una audiencia privada, el juez calificó de legal la detención y escuchó la imputación del Ministerio Público Federal, que acusa a Fausto N. de los delitos de encubrimiento en el homicidio de Melesio Cuen y falsedad de declaraciones ante autoridades de Procuración de Justicia. La defensa solicitó la duplicidad del término constitucional, por lo que será en la continuación de la audiencia inicial cuando el juez determine su situación jurídica. Para 88.9 Noticias, René Ponce Hernández.
15: Los estados no podrán legislar por su cuenta en materia de extorsión, determinó la Suprema Corte. Pepe Toño Morales.
17: Frenan leyes estatales en materia de extorsión.
18: Existe una invasión de competencia que corresponde al Congreso Federal para regular aspectos de tipos penales y sanciones que corresponden al delito de extorsión.
17: Es el ministro Arístides Rodrigo Guerrero García quien se encargó de elaborar el proyecto que recibió el apoyo necesario para echar abajo esas normas locales. Así, la Suprema Corte invalidó disposiciones de Tabasco y Baja California Sur sobre extorsión, al determinar que corresponde exclusivamente al Congreso de la Unión legislar sobre ese delito. delito. La Corte señaló que los estados sí pueden investigar y perseguir estos delitos, pero deben hacerlo conforme a la legislación nacional. Para 88.9 Noticias, José Antonio Morales Díaz.
15: Vamos al panorama internacional. Representantes de los gobiernos de México y Perú se reunieron tras la reanudación de las relaciones diplomáticas con el fin de avanzar en la agenda bilateral para retomar los principales temas como migración y gestión de desastres. El canciller peruano Eric Anderson reiteró la solicitud de eliminar el requisito de visa para ciudadanos peruanos al afirmar que Perú es el único socio de la Alianza del Pacífico que tiene esa imposición. Y a propósito del Perú, ayer se registró sismo magnitud 7.2 según registros del Instituto Geofísico del país, epicentro localizado al norte de Coracora, en Paraniacochas, Ayacucho, mientras que el Servicio Geológico de los Estados Unidos reportó que la magnitud fue de 6.7 con epicentro al noroeste de Aniso. Tres personas resultaron heridas, se reportaron afectaciones en 12 instituciones prestadoras de servicios de salud, en 11 instituciones educativas y deslizamiento de rocas y laderas. Estados Unidos y Canadá también se reunieron en el marco de las negociaciones del acuerdo comercial que evite la imposición de aranceles del 50% anunciados por Donald Trump y aseguraron que están cerca de lograrlo. El encuentro se da en medio de la pausa de 3 días concedida por el gobierno de los Estados Unidos. Vamos a los deportes. Arturo Sanguino.
19: Saludos Iñaki, Alex, amigos de Panorama, un placer acompañarlos esta mañana y tenemos que hablar de la selección mexicana porque al parecer ya quedó armado el cuerpo técnico de Rafa Márquez. Tras varias semanas de su anuncio como nuevo estratega del tricolor, parece que por fin quedó conformado quienes le acompañarían en este proceso rumbo al Mundial del 2030. Anteriormente se sabía que Vidal Paloma y Paul Llorente ya habían aceptado ser parte del proyecto y el que se sumaría es Andrés Guardado como auxiliar técnico de Rafa Márquez, mientras que el entrenador de porteros no será Alfredo Talavera. Quien aceptó fue Mansi Sidor, quien fuera parte del equipo de trabajo de Pep Guardiola con el Manchester City. Solo falta la presentación oficial de todos estos miembros, pero parece que este será el cuerpo técnico de Rafa Márquez, quien debuta al frente de la selección mexicana el próximo 26 de septiembre ante Colombia. Sigan en Panorama. Soy Arturo Sanguino. Vuelvo con más de los deportes.
15: Muchas gracias, Arturo. Alex Villalbazo, Arturo Sanguino, Iñaki Manero en Panorama Informativo 88.9 Noticias. 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Moni Villalobos, tráfico y clima cada 15 minutos. Cuéntanos, Moni.
20: Iñaki, gracias. Si tu vehículo tiene permiso para circular sin placas ni tarjeta de circulación, hoy viernes no puede circular de 5 de la mañana a 10 de la noche. En unos minutos, más información.

0: si ya ni podemos hablar. ¿Cómo no se te va a olvidar cómo es la voz?
1: Sí.
0: Una semana sin teléfono. Hay quien lleva una semana sin teléfono. Porque el 15 de agosto venció el plazo para que registraras de manera obligatoria tu teléfono celular con terminación cero. ¿Qué nos dice la Comisión Reguladora de Telecomunicaciones en un corte a una semana? ¿Qué nos dice? La suspensión de 2.5 millones de líneas que no completaron la vinculación de su teléfono celular. 2.5 millones de teléfonos, y yo sigo pensando que es muchísimo, y que debería de ser esto un escándalo con 2.5 millones de personas que se quedaron sin teléfono y que no han podido recuperar el servicio. Algunos de ellos están formados en los centros de atención de las telefónicas porque habían dicho que era muy fácil, que si tú no lo registrabas, que en cualquier momento que quisieras hacerlo iba a funcionar el teléfono para que con el asterisco llamaras a tu compañía telefónica, era la única llamada que iba a funcionar. Y ya te hacían paro, ¿no? Ya lo registrabas y pues ya. Pues que no está siendo tan fácil, ¿eh? Como lo habían prometido. Isaac Castañeda, buenos días, Isaac.
2: ¿Qué tal, Alejandro? Muy buenos días a ti, a la audiencia. Así es, pues este apagón de las líneas telefónicas terminación cero el pasado 15 de agosto ha provocado que los usuarios abarroten los centros de atención de estas empresas de telefonía para reactivar sus servicios celulares, pues los sitios de internet, las aplicaciones, estas llamadas para dicho trámite se encuentran totalmente inservibles por la saturación. Así lo constatamos durante un recorrido por estos lugares en la Ciudad de México, el Estado de México, en los que se registra están largas filas, Alejandro, con tiempos de espera de entre 3 y 4 horas, así como falta de organización, comentaron algunos de los usuarios, y la mayoría de ellos no creyó en realidad que los operadores fueran a pues realizar estas suspensiones de las líneas telefónicas, que les fueran a bajar el switch, por lo que esperaron a la fecha límite. Tal es el caso de Mario Alberto, quien acompañó a un familiar a realizar este registro de manera presencial. Escuchemos lo que dijo.
3: Se le venció el plazo, entonces venimos a hacer el trámite para que le vinculen la línea nuevamente. Pues es que no pensamos que realmente fuera a ocurrir algo así, ¿no?
2: Sin embargo, Alejandro criticó la falta de organización y tiempos de espera en los centros de atención derivados de estas fallas de los sistemas online de las empresas de telefonía móvil. Las compañías parece que no prepararon sus servidores para un flujo masivo de usuarios de última hora. Escuchemos nuevamente.
3: El vincular la línea puede tener cosas positivas, quizás, pero pues obviamente también ahorita con todo este rollo de las cancelaciones, pues ve cómo está ahorita aquí la situación, ¿no? Nos dicen que hay que esperar de 3 a 4 horas para que nos hagan el trámite.
2: Y en las filas hay mayor presencia de adultos mayores, como el señor Manuel y su esposa, quienes contaron a 88.9 Noticias que al no poder hacer este proceso en línea, se vieron obligados a acudir presencialmente tras la suspensión de su línea telefónica. Tuvieron que recurrir incluso ahí a pedir una silla al exterior para la señora, pues tiene una movilidad reducida, camina con bastón, es de la tercera edad, tiene un brazo fracturado. Escuchemos lo que nos platicó su esposo Manuel.
4: Dicen que tardan más de 3 horas, hasta llevamos aquí más de 1 hora. No. Y no hemos avanzado más de que 2, 3 lugares. Ella no puede estar parada, pero está acá. Allá le están guardando el lugar la muchacha que está allá. Sí. Pero sí, muy caótico esto. Para registrarlo debería hacerse de una forma más fácil.
2: Debería de ser más fácil, Alejandro, y también platicamos con Alfredo, otro de los usuarios formado en uno de estos centros de atención, quien explicó que se enfrentaba el mismo problema para realizar este registro, un sistema caído, por lo que se tuvo que dar cita a este centro de atención. Escuchemos lo que dijo.
5: Ya el día ayer que estamos aquí, estamos ayer, 19, no, fue ayer que amanecí y ya no tenía línea, ya que tenía que vincular, pues hasta ahorita me acordé a venir y me metí en el sistema también en el celular, pero no se pudo porque estaba saturado la línea.
6: ¿La aplicación y
5: sí,
6: la página?
5: Sí, todo, y está, el sistema está decaído, está lento el sistema ahorita.
0: Y el próximo bloque son las terminación 1, seguimos platicando.
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0: 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Terminación tenga tu teléfono, porque si no ya Eric y Talía no van a poder ir al cine. Si son terminación cero, ya se las reventaron.
15: A menos que tengan todavía el teléfono. Que ya casi nadie lo tiene en su casa, ¿no?
0: No, pues ese ya.
15: Ya. Muchos ya los desconectaron y ya. Sí.
0: Ahí están las filas, eternas filas. Dijeron que iba a ser muy fácil. Que si tú no te animabas, que si llegaba la fecha de que registraras tu celular y no lo hacías, pues que en el momento que quisieras. Pues que nada más no ibas a tener servicio, pues ya hay gente que tiene una semana sin el servicio del celular, con todo lo que eso implica. Pues no ha sido tan fácil. Y ya Isaac Castañeda nos presentó varias voces de usuarios que nada más no pueden, o que han estado horas enteras, días enteros, tratando de reconectar su teléfono, Isaac.
2: Efectivamente, Alejandro, y de manera general estos usuarios desconfiaban también del manejo de sus datos personales, por lo que postergaron realizar esta acción, este registro de usuarios de telefonía. Incluso sí, pues no creían que realmente el gobierno les fuera a suspender sus líneas telefónicas. Así también lo contó Alfredo, uno de los usuarios con los que pudimos platicar. Escuchemos nuevamente.
5: Me cancelaron, es que cuenta que yo soy el terminación cero, pero como le digo que lo dejaron ahí hasta el día 15, pues yo le dije, no, pues ahora sí me aguanto a ver si es cierto todo lo que dicen en publicación, que son falsos y esto y el otro, que no, hasta salen de los Telcel, que no hay que registrarlo, que es pura maña y esto, ¿no?
2: Y ante la presencia de largas filas, Alejandro, los elementos de seguridad privada de algunos de estos centros de atención nos tocó que buscan, pues, impedir, ¿no?, que se documenten ciertos hechos, las largas filas, el caos o el desastre que hay ahí en estos centros de atención. Incluso los elementos de seguridad privada, pues, intentan amedrentar ahí a quienes intentan grabar o tomar algunas fotografías de lo que está ocurriendo, de la realidad, más allá de las cifras o de los números oficiales, Alejandro, lo que está ocurriendo con estos usuarios de telefonía. economía, que apenas estamos con aquellos terminación cero. ¿Qué va a pasar con este rezago que se vaya pues completando, ¿no?, a lo largo de este semestre, con aquellos que no se registren a tiempo? Ya viene la línea terminación, las líneas terminación 1, luego las 2 cada 15 días. Y bueno, pues si de manera oficial los datos dan a conocer hasta el corte del 19 de agosto, que se suspendieron 2.6 millones de líneas terminación cero de las 12.268.000, de acuerdo con la Comisión Reguladora de Telecomunicaciones, dicen que esperan pues sean reactivadas en los próximos días, si es que lo consiguen los usuarios a través de sus sistemas de internet de las operadoras que están caídos. En este momento intentamos acceder a uno de ellos, no permite después de esta identificación de si eres un robot o no, pues acceder, avanzar. Y bueno, de manera general, hasta el momento informó la CRT que se registra un avance de 73 millones de líneas telefónicas registradas en total, equivalente al 60%. Esto dicen las cifras, sin embargo, la realidad hasta el momento, Alejandro, es que pues este registro es un fracaso y hasta el momento es caótico lo que se vive en los centros de atención de las empresas telefónicas. El panorama, Alejandro.
0: Pues sí, nada más que pues con esta manita de puerco que nos están haciendo, pues hay que terminas entregando la información que no querías entregar. O sea, la gente está formada ahí en contra de su voluntad. Esa es una realidad. La gente que no hizo el registro, pues es porque no quiso hacerlo, pero pues sí le bajaron el switch al teléfono, sí lo apagaron el teléfono, con todas las afectaciones que eso implica para tu vida, para el día a día. Nada más, por ejemplo, el tema bancario, ¿no? Una transferencia, pues no la puedes hacer, no jala el teléfono, no funciona. Tus correos electrónicos, pues no los puedes checar.
15: No, y el desastre económico, no solamente para la gente, sino también para las compañías, ¿no?
0: Bien, ellos les pega y duro.
15: Les pega bastante duro con sus suscriptores.
0: Imagínate, 2.5 millones que al momento teléfonos no se han usado, lo que eso significa en dinero.
15: Y los que vienen.
0: Y los que vienen, sí, porque el 31 de agosto, que ya estamos en 10 días, la terminación 1. La terminación 1 para el 31 de agosto. Y ahora vamos a estar hablando así todo el año, porque hasta el 31 de diciembre vence el tema con terminación 9. Empezó el 0, termina con el 9, empezó 15 de agosto, terminará el 31 de diciembre. ¿Cuántas líneas piensa depurar el gobierno federal con esta exigencia de registrar los teléfonos, Isaac?
2: Sí, Alejandro, pues ayer justamente comentaron a través de este comunicado que esperan una depuración de hasta 25 millones de líneas telefónicas del total, como producto de chips de regalo que nunca fueron activados, también chips de un solo uso adquiridos por visitantes temporales y chips de un solo uso adquiridos por promociones. Eso es lo que comenta la CRT. Habían manejado una cifra de 144 millones de líneas totales. Con esta depuración ascendería aproximadamente a 140 millones de líneas, 120 millones de líneas totales, Alejandro. Entonces, pues un poco ahí el manejo de los datos también ha sido un tanto impreciso, quizá desde mi perspectiva. Sin embargo, pues ahí dan a conocer ahora que ha habido una depuración de chips que no se usan, de chips que realmente ya no tenían una función o que en realidad pues no se iban a vincular porque fueron prácticamente temporales o de visitantes que únicamente los usaron al pisar territorio nacional, Alejandro.
0: Sí, la gente sigue enojada, ¿no?, con el tema, porque dice, bueno, está bien, ya, yo no quería, pero como me obligaron, pues ahí me tengo que ir a formar, y escuchábamos todo el tiempo que se están tardando, y la gente enojada, y con justa razón, dice, ¿y el extorsionador a poco va a registrar el teléfono? Uh-huh. ¿Y los sicarios a poco van a registrar las líneas telefónicas con las que se ponen de acuerdo para hacer lo que hacen? Y nada más recordando, ¿no?, ¿cuántos mensajes no les cacharon a aquellos que estuvieron involucrados en el asesinato de Carlos Manso? Uh-huh. ¿Y esos teléfonos se van a registrar?
15: No, los únicos localizables van a ser los ciudadanos, que ya nos tienen localizados desde hace mucho tiempo.
0: Así es. Que ya te tienen...
15: Esto es una faramaya.
0: Amarrado y con todos tus datos.
15: Un capricho para...
0: Ok. Por y para.
15: Exacto. Como para decir, aquí mis chicharrones truenan. Yo soy gobierno.
0: Pues parece.
15: Pues sí.
0: Parece. Ah, ¿no quisieron? ¿Cómo no? Uh-huh. Vámonos por acá. Son las 7:25.
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10: Siete y media, panorama informativo 88.9, información que sirve. Yo soy Alejandro Villalbazo en X, en TikTok, @Villalbazo 13. Los mensajitos en el WhatsApp 5580-255-889. Tráfico y clima cada 15 minutos. Mónica Villalobos.
11: Alejandro, gracias. Les aviso que van a encontrar que ocurrió un choque que afecta el avance en Constituyentes, a la altura de Periférico con dirección a Observatorio. En unos minutos, más información.
12: Muchas gracias, Moni. Vámonos al Aeropuerto Internacional de Ciudad de México. Ya es costumbre, el dólar y el euro, como amanecimos. María Inés Camacho, muy buenos días.
13: ¿Cómo estás, Iñaki? Muy buenos días. Buenos días también al auditorio. Decirles, Iñaki, que el dólar en casas de cambio del Aeropuerto Internacional de la Ciudad de México, el dólar se está comprando esta mañana en 16 pesos 60 centavos y se vende en 17 pesos con 20 centavos. ¿Qué pasa con el euro, Iñaki? 19 pesos a la compra, 19 pesos con 80 centavos a la venta. El panorama, muy buenos días.
12: Gracias, Marínez Camacho. 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A las 9:30 de la mañana, cómo abre la bolsa mexicana de valores y el gasolinazo nuestro de cada día. Hay actualización sobre la situación del contraalmirante Fernando N. Mi amigo René Ponce, muy buenos días nuevamente.
14: ¿Qué tal, mi amigo Iñaki? Efectivamente, fuentes federales confirman que luego de aterrizar en el aeropuerto capitalino alrededor de las 6:15 de esta mañana, el contraalmirante Fernando Farías Laguna fue trasladado en helicóptero al penal federal número 1 del altiplano en Almoloya de Juárez, Estado de México, donde ya quedó a disposición del juez que lo requería. Recordar que el ex servidor público ya arribó a nuestro país a bordo de una aeronave de la Secretaría de Marina en compañía de agentes de la Fiscalía General de la República y también representantes de la Secretaría de Relaciones Exteriores. El exfuncionario público está acusado de participar en el llamado huachicol fiscal. ¿De qué se trata? De contrabando, dispersión y distribución de combustible. La fiscalía señaló además que han sido detenidos ya por este mismo asunto otras 15 personas, entre ellas 12 ex servidores públicos, y bueno, la investigación todavía continúa para detener y ubicar a más presuntos integrantes de esta organización delictiva, Iñaki.
12: Te agradezco mucho, mi amigo René Ponce. y son noticias que se van desarrollando conforme va pasando el día. Reportan a 4 jóvenes muertos, 3 gravemente heridos por un ataque armado al poniente de Ciudad de Irapuato. Cristian Pérez, desde allá. ¿Cómo estás, Cristian? Buen día.
15: Iñaki, ¿qué tal? Buenos días. Así es, 4 jóvenes fallecieron y 3 más resultaron gravemente heridos como resultado de un ataque armado sobre la calle principal de la comunidad Ejido Malvas, al poniente de la ciudad de Irapuato, Guanajuato. La masacre sucedió este miércoles, minutos después de las 10 de la noche. Testigos detallaron que los 7 jóvenes se retiraban luego de jugar un partido de fútbol en el Ejido Malvas. Abordaron varias motocicletas, pero justo al arrancar fueron interceptados por sus agresores, quienes también viajaban en motocicletas. Al tenerlos de cerca, comenzaron a disparar sobre las 7 víctimas. En ese punto lograron asesinar a 3 de los jóvenes y uno más quedó gravemente herido. Los otros 3 pudieron arrancar y tratar de escapar por el libramiento norte de Irapuato, pero a la altura del hospital materno infantil les dieron alcance y les volvieron a disparar. Los 3 jóvenes cayeron de la motocicleta al recibir los balazos. Uno de ellos también murió y los otros 2 fueron atendidos por paramédicos de Protección Civil y llevados a un hospital donde ingresaron delicados. Se comenta por último que tras consumar el ataque, los responsables se retiraron a exceso de velocidad para escapar entre caminos de terracería que comunican al libramiento norte. Hasta aquí el panorama desde Guanajuato.
12: Te agradezco mucho, Cristian Pérez, desde Irapuato, Guanajuato. Nos vamos a Morelia, vamos a Michoacán. Nos vamos a Michoacán porque vecinos piden evitar la tala de más de 600 árboles ahí en la capital por obras del Morebús. Cristian Gutiérrez, muy buenos días.
16: Iñaki, ¿cómo estás? Buenos días. El arranque de las obras del llamado Morebús, esto en la zona de 3 Puentes, acá en Morelia, pues encendió la molestia de vecinos que cuestionan la decisión de retirar cientos de árboles para dar paso a este proyecto. Esto sucedió desde el pasado miércoles, cuando ciudadanos y ambientalistas se han concentrado en este lugar para pedir que se revise la intervención y se busquen alternativas. Uno de los vecinos, Iñaki, señaló que serían más de 600 árboles los que resultarían afectados a lo largo del tramo donde se contempla la construcción del sistema del transporte, esto de parte del gobierno del estado de Michoacán. Todo comenzó anoche, ya comenzó la tala de estos árboles en el sitio. Es el panorama acá en Morelia, Michoacán.
12: Te agradezco mucho, Cristian Gutiérrez, desde Morelia, Mix 101.7 de frecuencia modulada. Vamos a los deportes, Arturo Sanguino.
17: Gracias, amigos de Panorama. Ya estoy de regreso. Y en el bloque anterior hablábamos un poco de la Federación Mexicana de Fútbol. Y ahora vamos a profundizar porque ayer el organismo presentó el nuevo modelo deportivo, donde señalaron que la única forma para llegar a Primera División es comprando un certificado de afiliación, tal y como lo hizo el Atlante, y ya no será por méritos deportivos. Francisco Iturbide, presidente de la Liga MX, puntualizó que se tomó esta decisión de no tener ascenso y descenso porque los equipos de la Liga de Expansión no cuentan con la solvencia económica para subir de categoría y afrontar todo el reto que significa estar en Primera División. Mientras que en la nueva pirámide de la estructura del fútbol mexicano, la Liga MX será una estructura diferenciada y la Liga de Expansión encabeza otra estructura, donde le siguen la Liga Premier, la Tercera División y el sector amateur. Este modelo comienza en 2027. No le cambien de panorama. Soy Arturo Sanguino. Vuelvo en unos minutos.
12: Muchas gracias, Arturo. Alex Villalbazo, Arturo Sanguino, Iñaki Manero en Panorama Informativo 88.9 Noticias. Información que sirve y por iHeartRadio. Moni Villalobos. Tráfico y clima cada 15 minutos. Moni.
11: Hola, Iñaki, gracias. Les comento que por obras hay reducción de carriles sobre Sur 122 de Poniente 85 hasta Avenida Río Tacubaya. En sentido opuesto, se habilita reversible. En unos minutos, más información.
10: Pistas de la trivia, Iñaki.
12: Con mucho gusto, Alex. Vamos con la segunda llamada de la trivia. Antes, con mucho gusto, la trivia de ayer. Una palabra de origen griego, una palabra muy poderosa, aparentemente quiere decir algo completamente distinto al contexto que le podemos dar actualmente, pero los antiguos griegos, ya lo platicamos, tenían otros datos. La palabra es escuela, escuela que viene del griego skoli, originalmente quiere decir tiempo libre, y no es ninguna contradicción. Los griegos pasaban el tiempo libre estudiando, platicando, discutiendo de manera informada, aprendiendo a pensar. Cosa que a veces pues no hacemos, con tiempo libre pues hacemos otro tipo de cosas. Y por eso fue la civilización que en Occidente nos ayudó a pensar. Ahí está la respuesta de la trivia de ayer. Y la trivia de hoy, nuestra trivia deportiva, según una leyenda, ¿qué deporte medieval, de origen medieval, fue llevado a Juegos Olímpicos gracias a una famosa novela sin mucho éxito realmente, pero fue uno de los primeros deportes en considerar la inclusión. Ayúdanos con esta trivia en www.889noticias.mx, WhatsApp 5582-5588-9, el talkback a través de iHeartRadio, una novela escrita en el siglo XIX que ha tenido sus versiones cinematográficas de rigor, claro que sí, con mucho gusto. ¿Qué será?
18: No sé. Ya al rato, ¿no?
12: ¿Al rato? ¿Estás enojado?
18: No, para nada.
12: Andabas bien serio ahí, metido ahí.
18: No, es que me encontré una joyita que ¿sí? se las voy a platicar. Sí.
12: Ahorita la platicamos.
18: De esas joyitas,
12: Venga, la respuesta en una oreja.
18: Sí, por favor.
12: Sale, 7:38.

0: 20 para las 8, panorama informativo 88.9, información que sirve. Yo soy Alejandro Villalbazo en X, en TikTok, arroba Villalbazo 13, los mensajitos en el WhatsApp 5580-255-889. Les digo que me encontré una joyita en el periódico, en el Universal. Una verdadera joyita. Langosta y hasta pasteles de cumpleaños. Okay. La universidad paga los caprichos del director de Radio UNAM, Benito Taibo.
1: Mira.
0: Y entonces me pongo a leer el detalle de esta noticia que publica el Universal, José Quesada en el Universal. No, hombre, es para irse de espaldas. Para irse de espaldas, ¿eh? Trae facturas, detalles, todo, ¿no? Todo de lo que goza Benito Taibo, el director de Radio UNAM. Un hombre que le encanta el tema de la gastronomía, y se nota. Pero todo a cargo de la Universidad Nacional Autónoma de México.
1: No, pues qué bien.
0: Algunos detalles, ¿eh? Algunos detalles, así. Tiene facturas. Sentada en un restaurante, así baratito, 5,000 pesos. Hay meses en los que ha facturado hasta 19,000 pesos. De puras comidas y cenas. Desayunos, comidas y cenas. Incluidos los fines de semana. Ha pagado por pasteles de cumpleaños hasta 1,300 pesos. En el súper, ¿eh? Yo, la verdad, no he visto un pastel de 1,300 pesos en un súper. Bueno, ni en pastelerías, que
1: no,
0: son...
1: No, ni en las finas, ¿eh?
0: Andan, sí, en los 800, 1,000. Claro. Pero en el súper, en la panadería del súper...
1: Sí, ¿para qué panadería? ¿Qué súper va también?
0: Ah, claro, y cuando va acompañado, porque no solo paga sus cuentas. Paga la cuenta de la mesa. ¿Cuánto es? Yo invito. Tú, no, bueno, la universidad.
1: Mira.
0: Cumple años el 31 de mayo.
1: Uh-huh.
0: Hay facturas del 31 de mayo de casi 5,000 pesos... En bocadillos, quesos, refrescos, té. Todo lo que necesitas para hacer una reunioncita así. Estaba yo pensando tipo oficina, ¿no? No, así estaba pensando. De esas reunioncitas tipo oficina. Ah, que alguien se vaya por los bocadillos y los quesos. Ay, sí, también que traiga refrescos. Y un tecito, jefe. Ay, también tráete el té. Me da dinero, paga la UNAM. Oye, ¿y cuánto gana? ¿No? ¿Y cuánto gana? Me da nada más la trampa. Según tabulador, el salario es de 30,000 pesos al mes. Estoy cerrando los números. Pero... Se mete 7,000 de compensación por antigüedad. 80,000 por otros ingresos por salario. Y 2,000 de ayuda para despensa. Total, se clava 118,000 pesos mensuales. Y póngale lo de las comidas, otros 20 al mes. A mí me da vergüenza, ¿eh? A ver. Con un salario de 118,000 pesos mensuales, ¿no te da para pagar tus comidas? ¿No?

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2: Este tipo de cosas. Oye, no, es que fíjate que son comidas de trabajo, ¿no?
3: No. En cualquier empresa. Entonces, a ver, ven. Entiendo que haya sido con los clientes y que traiga la tarjeta de la empresa y además, pero ¿a quién invitaste, güey? ¿No? A ver, ¿dónde fue la comida?
2: Oye, ¿y el sábado o el domingo a las 8 de la noche pagaste cuentas de esas con cargo a la UNAM?
3: A la UNAM.
2: Bueno, porque un desayuno allá a la semana, bueno, cada 15 días, allá una comida al mes, ¿no? Bueno, pues fue a comer con alguien por temas laborales.
3: Sí, está bien.
2: Bueno,
3: está
2: pues mal, está bien, ¿no? Pero desayunos, comidas, cenas, fines de semana, cuentas de 5,000 pesotes. Restaurantes donde por la firma, por el sello, por la marca, no es para llevar a cabo una junta de trabajo. Es para ir a ver el partido, es para ir a ver, ¿no?
3: Sí.
2: Estos restaurantes con servicio, atractivo.
3: Encuentros sociales,
2: ¿no? Sí. No son para en sábado o en domingo. ¿Por qué somos así? Oye, pues la UNAM.
3: Pero pues también como es que la UNAM no dice.
2: No le metas la mano a la universidad. Dale, no le quites. Son cuarto para las 8.
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6: Hola, seguimos con más información. Conduce con precaución. Considera que hay un choque que afecte el avance de Constituyentes a la altura de Periférico con dirección a Observatorio. Toma en cuenta que encontrarás que hay obras y reducción de carriles en Sur 122, de Poniente 85 hasta Avenida Río Tacubaya. En sentido opuesto, se habilita reversible. Toma en cuenta que encontrarás tráfico. Esto es sobre Marina Nacional, entre Felipe Carrillo Puerto y Laguna de Mairán. Hay avance lento en Mario Colín, de Jesús Reyes Heroles a Gustavo Vaz. Tráfico en Niza, de Paseo de la Reforma a Insurgentes. El avance lento también en Río Consulado, desde Congreso de la Unión a Avenida Jardín. Encontrarás ligera carga en Ricardo Flores Magón, de Circuito Interior al Eje Central. Tenemos 15 grados. Soy Mónica Villalobos. 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

0: en X, en TikTok, arroba Villa el Vaso 13, los mensajitos en el WhatsApp 5582558 89. La inflación en los medicamentos, cada vez es más caro enfermarse, ya prácticamente prohibido enfermarse. Una de cada cinco personas, y a lo mejor ya te pasó y estás en esas, una de cada cinco personas tiene que suspender un tratamiento médico. ¿Saben por qué? Porque ya no le alcanza, porque no hay dinero, porque ya no tiene para comprar sus medicinas. Vamos a platicar de lo que dice Andrés Castañeda, especialista en gestión y políticas de salud. Él participó en una conferencia organizada por la Asociación Civil Soy Paciente. Y Andrés pone como ejemplo el tema de la diabetes, que si México algo padece, es diabetes. Y nos cuenta que de acuerdo con estudios, para tratar la diabetes en el tema privado, te cuesta entre 1,900 y 3,700 pesos al mes.
1: Muchas personas optan por interrumpir el tratamiento. Y eso nos sale mucho más caro. Interrumpir un tratamiento, sobre todo en una enfermedad crónica, suele ser mucho más costoso a la larga. Una de cada cinco personas interrumpe su tratamiento por algún problema económico. Quien no interrumpe su tratamiento tiene 28% menor riesgo de muerte o menor mortalidad que quien sí lo hace.
0: Nada más como para tener el dato, 15 millones de mexicanos, 15 millones de adultos, con diabetes, los que están ya diagnosticados, porque hay quién sabe cuántos que ni idea tienen. Nos dice Andrés Castañeda, integrante también del colectivo Cero Desabasto, que desde el 2018 los precios de los medicamentos, y aquí es donde tú lo sabes muy bien, los precios de los medicamentos han aumentado 50% o más.
1: La inflación acumulada en los medicamentos, si la llevamos del 2018 a la fecha, podemos decir que han aumentado el costo más de 53%. Eso es muchísimo. Y cuando hay un incremento, pues eso tiene como consecuencia que alguien tiene que pagarlo. Y como el gobierno no ha invertido lo suficiente, no ha aumentado su gasto en salud necesariamente, más allá de que haya o no surtimiento de recetas, pues ese dinero tiene que salir de algún lado y sale normalmente del gasto de bolsillo.
0: Sí, de la gente. Un ejemplo de este incremento es la metformina para personas con diabetes. Nos dice Judith Méndez, directora ejecutiva del Centro de Investigación Económica y Presupuestaria. Ese ejemplo, ¿cómo ha aumentado? ¿Cuál ha sido el golpe amargo de la metformina para los pacientes diabéticos?
2: La metformina de 850 miligramos con 30 tabletas, dependiendo si es genérico puro, si es marca propia o si es de patente, tenemos diferentes rangos de precios que van desde 30 pesos a 130 en 2018. En 2024 estamos hablando que iría como de 45 pesos hasta casi 400 pesos. Eso lo que nos da es una inflación estimada que podría haberse ubicado entre 50% hasta 205%, es decir, que se hubiera duplicado, triplicado el precio inicial,
0: ¿no? Y el doctor Castañeda explicó cómo esta carga financiera no afecta solamente a quienes se atienden en lo privado, no, también a los que tienen seguridad social. 40% del gasto en salud de los derechohabientes del IMSS, por ejemplo, el 40% sale de su bolsillo, y los del ISSSTE están peor tantito, hasta el 50%.
1: Estamos por atendernos o en servicios de salud privados o en consultorios adyacentes a farmacia, por múltiples razones. Pese a que tienen acceso o ya sea a un centro de salud del IMSS Bienestar relativamente cerca de casa, o tienen acceso al IMSS o al ISSSTE, por practicidad, por rapidez, por trato, por muchas razones, las personas optan por hacer uso de servicios privados, pero estos cuestan.
0: Es la inflación. La inflación médica. Y siempre esta inflación médica, Iñaki, está que te enferma. Porque, por ejemplo, el índice de inflación en estos momentos, nos vamos a cerrarlo, 3.5 de la inflación general, 3.5. Volteas a ver la inflación médica y anda por allá de los 15%.
3: Sí, es como la inflación subyacente del mercado, lo mismo.
0: Sí.
3: Entonces, es una trampa. Es una trampa para todos porque tú vas a conseguirlo a las farmacias, pues te cuestan esa lana, pero tampoco los puedes encontrar en los hospitales del servicio público médico, ¿no? Porque no los tienen. Entonces tienes que irlos a comprar sí o sí porque lo necesitas para no interrumpir el tratamiento y sacar dinero que no tienes.
0: Es para ponerse a llorar. Totalmente. La verdad es para ponerse a llorar que alguien deje de tomar sus medicinas porque ya no tiene dinero. Y porque sabes que te las tienes que tomar, porque si no te las tomas, pues la cosa se va a poner peor. Y que no te alcance para la tuya o para los tuyos. Porque aquí aplicaría aquella de, bueno, uno como sea, ¿no? Pero ¿y los chavos? Tú a lo mejor te puedes dejar de tomar la medicina y ya sabrás. Pero, sí, la historia es real. ¿Cuántos papás no dejan de comprar la medicina para los hijos porque ya no alcanzó? Ya no alcanzó para cubrir el tratamiento.
3: Sí, y tiene que dejarlo.
0: Y tienen que decirle a los chavos, ya estás bien, mijo. ¿Sí? Y por dentro el papá se está muriendo, la mamá se está muriendo. Porque dice, ¿cómo ya no le voy a dar su medicina, carajo? Pues sí, así.
3: O una persona con VIH. Tiene que tomarlo sí o sí todos los días.
0: El cóctel.
3: El coctelito.
0: Y no le alcanza.
3: No.
0: Porque ya ni para las medicinas nos anda alcanzando. 5:05.
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13: Viernes 21 de agosto, Iñaki Manero. ¿Cómo estás, Iñaki?
14: ¿Cómo estás, Alex Villalbazo? Arturo Sanguino, amigos de la República Mexicana, de todas partes, por Echo Radio, mitad del camino ya en panorama.
13: Y los mensajitos son en el WhatsApp 5580-255-889. En un ratito platicamos. ¿Qué pasó con el caso de Vanessa Huppenkotten, de TUDN? Que ayer denunció una historia de terror que iba circulando por calles de la Ciudad de México y desde una camioneta se le frenaban y le hacían señas como de pásanos, ¿no? Y pues Vanessa, aterrada y muerta de miedo, se frenaba hasta que después avisó que estaba en casa y bien. ¿Pero qué pasó? ¿Qué pasó ayer? ¿Encontraron la camioneta? ¿Agarraron a los tipos que iban en esa camioneta? ¿Alguien la apoyó? En una historia de terror que puedes vivir tú, o los tuyos, o yo, o los míos en cualquier momento. Platicamos de eso en un ratito. Son las 8:02, tráfico y clima cada 15 minutos. Mónica Villalobos.
15: Alejandro, gracias. Les aviso que van a encontrar que ocurrió un choque que afecta el avance en Constituyentes, a la altura de Periférico con dirección a Observatorio. En unos minutos, más información.
14: Muchas gracias, Moni. Vámonos con el panorama. El panorama nacional. Aeroméxico informa que sigue en pie la colaboración con Delta Airlines tras obtener una resolución a favor por parte de la Corte de Apelaciones de los Estados Unidos, la cual deja sin efectos la orden del Departamento de Transporte estadounidense, mediante la cual se terminaba la aprobación del acuerdo de colaboración, por lo que también continúa la vigencia de su inmunidad antimonopolio. La Fiscalía General del Estado de Michoacán obtuvo la vinculación a proceso en contra del maestro Edgar Abdiel N. por el delito de trata de personas en su modalidad de explotación sexual, específicamente por el almacenamiento y distribución de material de abuso sexual infantil, al utilizar un seudónimo para difundir a través de diversas plataformas digitales imágenes y videos de contenido explícito en los que aparecen menores de edad. En Cuautitlán, Estado de México, elementos de la Guardia Nacional y de la Policía Estatal localizaron una toma clandestina de hidrocarburo a un costado de un terreno de cultivo, la cual contaba con dos válvulas de alta presión y cierre rápido acopladas a un ducto de 12 pulgadas del ramal conocido como Tula Azcapotzalco. Personal de Petróleos Mexicanos canceló la toma y en el lugar fue asegurada una pipa cargada con hidrocarburo tipo diésel. Los teléfonos celulares y dispositivos electrónicos quedarán formalmente prohibidos en los planteles de educación básica en el estado de Veracruz. Desde Xalapa, la capital, Verónica Huerta. En un momentito más vamos a tener a Vero Huerta. ¿A dónde nos vamos? Bueno, vamos entonces a los deportes de una vez. Arturo Sanguino, Arturo.
16: Gracias, Iñaki, Alex, amigos de Panorama. Estoy de vuelta para las recomendaciones futboleras del fin de semana, porque en Europa regresan la mayoría de las ligas. La Premier League arranca este viernes con el juego del Arsenal ante el Coventry City. Para el sábado, el Manchester United visita al Hull City. El domingo, el Manchester City enfrenta al Bournemouth y el Newcastle recibe al Liverpool. En la Bundesliga hoy, el Bayern enfrenta al Stuttgart. En la Serie A de Italia, el Inter se mide al Monza este sábado, mientras que el Genoa le hace los honores al Napoli y el Milan visita al Torino. En España se disputará la jornada 2, donde mañana el Real Madrid visita al Español y para el domingo el Atlético de Madrid recibe al Villarreal, mientras que el Barcelona visita al Elche. Y en nuestra mágica Liga MX, hoy Tigres recibe al Atlante y Juárez al América. Para mañana Chivas recibe a los Xolos, Cruz Azul le hace los honores al Atlas y todo finaliza el domingo con el juego de Pumas ante Necaxa. Sigan en las frecuencias de 88.9 Noticias, soy Arturo Sanguino y falta la última en los deportes.
14: Muchas gracias, Arturo. Ahora sí, te recuperamos. Vero Huerta desde Xalapa, buenos días.
17: Iñaki, buenos días, saludo al auditorio. Bueno, pues en Veracruz los teléfonos celulares y dispositivos electrónicos quedarán formalmente prohibidos en los planteles de educación básica en todo el estado, abarcando los niveles de preescolar, primaria y secundaria. Así lo anuncia el gobierno de Veracruz en una gira de trabajo por la sierra de Zongolica, en donde entregó mobiliario escolar y mochilas con útiles escolares. La primera mandataria, Rocío Nale, informó que en breve se publicará y distribuirá el lineamiento oficial que regulará la restricción en todos los centros escolares de la entidad. También dijo que la vigilancia y el cumplimiento de esta medida dentro de las aulas quedará bajo la supervisión directa del personal docente. Repito, solamente es para preescolar, primaria y secundaria. Es la información, Iñaki.
14: Te agradezco mucho, Vero Huerta, desde Xalapa, Veracruz. Allá nos haces el favor de escuchar a través de iHeartRadio. Y nos vamos hasta la Villa Airosa, hasta Pachuca. Autoridades de Protección Civil Federal reportan que 57 municipios hidalguenses presentan riesgo por inundación. Jackie Servín, muy buenos días.
18: Hola, hola, Miki, buenos días para ti y para todo el auditorio. Comentarles que la titular de Coordinación Nacional de Protección Civil, Laura Velázquez Alzúa, durante la sesión del Consejo de Protección Civil, detalló que de acuerdo con el Atlas Nacional de Riesgos, en Hidalgo, de los 84 municipios, 57 presentan niveles de riesgo de inundación, clasificados entre medio a muy alto, siendo Tepeji del Río un municipio prioritario para las acciones de vigilancia hidrológica y atención preventiva al registrar 70 puntos críticos de inundaciones. En cuanto a inestabilidad de laderas, 79 de 84 municipios están clasificados con susceptibilidad alta debido a que sus condiciones topográficas y el desarrollo urbano incrementan la posibilidad de deslizamientos. Vamos a escucharla.
19: Se identificamos que Hidalgo es un estado en donde recurrentemente tenemos precipitaciones de lluvias intensas, escurrimientos propios de la cuenca, evidentemente aportaciones provenientes del Valle de México y además ríos y arroyos que cruzan el estado de Hidalgo. Nada más y nada menos que el río Tula como uno de los más importantes de México.
18: Jackie, es el panorama. Excelente fin de semana.
14: Igualmente para ti, Jackie. Jackie Servín desde Pachuca, Hidalgo. El Estado de México encabeza los estados con el mayor número de casos de VIH en activo. Rebeca Morales, desde la capital, Toluca. ¿Cómo está, Rebe? Muy buenos días.
20: ¿Qué tal? Muy buenos días. Pues, en efecto, el tema del virus de inmunodeficiencia adquirida sigue teniendo no solo vigencia, sino una prevalencia importante como enfermedad a tratar en el país. El Estado de México tiene el índice más alto a nivel nacional, más de 20,800 personas que viven con el padecimiento y que deben tener un tratamiento de seguimiento y control de manera permanente, de acuerdo con el Sistema Nacional de Vigilancia Epidemiológica. Además del Estado de México, los estados de Veracruz y de Querétaro son los que tienen los índices más elevados. Para el territorio mexiquense, municipios con alta densidad poblacional, como son Ecatepec, Nezahualcóyotl y Toluca, son los que tienen el mayor número de casos, y esto se presenta de manera prioritaria entre jóvenes que van de los 15 a los 24 años. Entre este padecimiento, se estima que el 85% de los casos corresponden a hombres, pero esto también se relaciona con los esquemas de cuidado, de detección oportuna y sobre todo de prevención. En este sentido, se hizo énfasis en la necesidad de ampliar la cultura que se tiene de protección para las enfermedades de transmisión sexual y particularmente el uso de condones tanto femeninos como masculinos que pueden evitar los contagios. Señalar que al momento un tratamiento de control y seguimiento de este padecimiento puede llegar a costar más de 34,000 pesos anuales, y por esto la necesidad de ampliar los esquemas de comunicación, pero también los exámenes oportunos y periódicos para que las personas puedan detectar la enfermedad a tiempo. El panorama desde el Estado de México.
14: Te agradezco mucho, Rebeca Morales. En Toluca, Mix 90.1 de frecuencia modulada. Alex Villalbazo, Arturo Sanguino, Iñaki Manero en Panorama Informativo por 88.9 Noticias. 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Moni Villalobos, tráfico y clima cada 15 minutos. Moni.
15: Hola, Iñaki, gracias. Sigue cerrada la circulación en Chimalpopoca entre 5 de febrero y Calzada San Antonio Abad por obras. En unos minutos, más información.

0: ¿Quién fue y por qué lo hizo? ¿O quiénes fueron y por qué lo hicieron? ¿Qué querían? ¿Cuáles eran sus intenciones? Y estoy hablando de esos hijos de la chingada que iban en una camioneta circulando sobre una avenida importante de la Ciudad de México, que es Ejército Nacional, y que iban frenándosele a una persona que iba tras de ellos. Esa persona empezó a grabarlo todo. Y esa persona lo hizo público. Y esa persona tiene una influencia en medios y en redes sociales que convirtió esto en un tema viral. Vanessa Huppenkotten, de TUDN Deportes, ayer contaba su historia. Historia de terror que le sucedió a Vanessa. Con una voz muerta de miedo, como cualquiera. Porque vas manejando en la noche y no importa la hora. Vas manejando y de pronto el carro de adelante se te empieza a frenar, te hacen señas, se orillan. Esas señas son como rebásanos. Fue un escándalo, ¿eh? Un escándalo. Que tenemos que darle la dimensión porque te puede ocurrir a ti o a mí, ahorita, mañana, en la noche, en una semana, en una calle, en una avenida, en una carretera. Qué terror que no puedas tener la confianza de salir de tu casa y de decir regreso.
1: Menciono el caso de Vanessa, pues porque es una persona que aparece en los medios, ¿no? Que jala marca. Pero eso le pasa a cuántos mexicanos te gusta todos los días.
0: De acuerdo.
1: Mexicanas y mexicanos, todos los días estamos expuestos a esto.
0: Qué bueno que Vanessa lo hizo visible.
1: Sí, exacto.
0: Ahora, ¿qué pasó? ¿Agarraron a los responsables? ¿Ya localizaron la camioneta? René Ponce, ¿quién y por qué lo hizo? Buenos días, René.
2: ¿Qué tal, Alejandro? Iñaki, efectivamente, pues haciendo un poco recuento de lo sucedido el miércoles pasado, la conductora de televisión Vanessa Huppenkotten, pues difundió en redes sociales un video en el que visiblemente angustiada pedía ayuda mientras circulaba a bordo de su vehículo y aseguraba que una camioneta roja la seguía. Durante la grabación, la conductora manifestó pues su temor de que el automovilista pudiera hacerle daño y pedía auxilio ante la ausencia de una patrulla. Escuchemos. Y bueno, en otro momento del video, Vanessa incluso señaló que si algo le ocurría, el responsable sería el conductor de la camioneta, cuya matrícula incluso mencionó durante esta transmisión.
3: Oigan, si me matan, pues ya sabemos que fue este cabrón de 109BSF. Ay, se me enchina la piel, Dios mío. Por favor, que se vaya.
2: Y bueno, la conductora continuó pidiendo ayuda mientras el vehículo permanecía delante de ella y hacía lo que ya decías, Alejandro, se frenaba, aceleraba, se frenaba, se orillaba y le pedía que avanzara. Escuchemos.
3: Tengo sol, ayúdenme, por favor. Por favor, por favor. Ay, no hay una patrulla, nada. Ay, no se va, se va a estacionar. ¿Qué hago? Díganme. Ayúdenme, por favor.
2: Y bueno, Alejandro, tras la difusión de las imágenes, la Secretaría de Seguridad Ciudadana Capitalina informó ayer que mediante trabajos de seguimiento, sus uniformados ubicaron esta camioneta roja sobre calzada Ignacio Zaragoza, esquina con Guadalupe Victoria, esta es la colonia Tepalcates, en Iztapalapa. Trascendió que el hombre localizado a bordo de esta camioneta negó haberla conducido durante la noche en que ocurrieron los hechos, y bueno, esta declaración pues mantiene abierta la investigación para determinar quién estaba al volante cuando Vanessa denunció el presunto seguimiento, sobre todo porque se observa que a bordo del vehículo iba al menos el conductor y otro hombre que iba en la parte trasera.
0: Sí, quédate, René, porque hay que platicar mucho sobre de este caso. 8:15.
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14: ¿Qué ocurrió? Pues que el carro fue encontrado por los policías de la Ciudad de México a las horas. Y cuando agarran y dan torzón al coche, tengo nada más la duda, René. ¿Al que detienen iba manejando cuando lo agarran o el coche estaba detenido?
15: El coche al parecer estaba en movimiento, okay. Y el sujeto que detienen pues fue presentado ante el juez cívico, pero destacar que fue acusado de escandalizar en la vía pública, no de ningún tipo de acoso contra ninguna persona, y bueno, la dependencia, la propia secretaría ha señalado que las investigaciones continúan y buscan esclarecer qué es lo que realmente sucedió. Sin embargo, este sujeto cuando lo detienen pues él afirma: yo no iba manejando cuando sucedieron estos hechos, Alejandro.
14: De acuerdo, a ver, compadre, ¿quién sí iba manejando? ¿De quién es el coche en el que tú vas ahorita? No, pues no sé, ¿cómo no vas a saber? ¿Quién lo maneja? El coche que tú traes ahorita, ¿quién lo traía hace unas horas? Y no te vas de aquí hasta que no nos digas. Eso debería de ocurrir. Ah, pero contrario a eso, lo que ocurre es, lo llevamos al juez cívico, lo acusamos de estar escandalizando vía pública. Pues yo no lo vi escandalizando en ningún momento la vía pública, ¿eh? Lo vi matando de miedo a una mujer. ¿Y así ya, tan fácil? ¿Que pague una multa cívica? ¿Y adiós? Anda en el coche en el que andaba él o andaban otros, y somos incapaces de avanzar en una investigación.
2: Sí, a ver, ¿quién iba manejando ese día?
14: Punto. Y hasta que no nos digas de aquí no te vas.
2: Tú vas a estar encerrado, cabrón.
14: Claro.
2: Ya, se acabó.
14: Oye, yo no fui. A ver, tú ibas en ese coche, ¿no?
2: Entonces dime quién fue. ¿Quién iba manejando? ¿A quién le prestaste el coche? ¿O quién lo maneja? ¿Y quiénes iban además en el coche?
14: Es terrible el abandono, ¿eh? Es terrible el abandono.
2: Sí, pero más escandalizar en la vida. Putera, te estás amenazando una persona, estás aterrorizando a otro ciudadano. O sea, no es como para que estuvieras borracho, poniendo la chona y...
14: Claro.
2: No.
14: Eso es escandalizar la vida pública.
2: Escandalizar en la vida pública, ¿no? Bebiendo o así. No, aquí estabas aterrorizando a una persona. No te hagas imbécil.
14: No fuiste tú. Bueno, perfecto. Okay. Porque tú no ibas manejando. Tú no ibas en ese coche. Nos dices quién es. Es que yo no sé. Entonces fuiste tú. ¿Por qué andas en ese coche? Fíjense nada más. ¿Qué estupidez tan grande? Tú tienes el coche. ¿A nombre de quién está ese coche?
2: Pues,
14: ¿quién lo usa? ¿Alguien lo alquila, lo renta? ¿Cuántas personas manejan ese coche? ¿Esas personas son de la familia o son amigos? ¿En serio es tan difícil? ¿Tu coche cuántas personas más lo manejan? ¿Tú y quién más?
2: Así de fácil.
14: ¿O tú andas en carros así como que... hoy voy a agarrar ese y me lo llevo?
2: No, o me voy sobre donde dice quién es el dueño del coche, ¿no?
14: Y ya. Pues sobre los dos. Sí. ¿A nombre de quién está el coche y quién iba manejando?
2: Que yo no fui, pues a ver, dime quién fue.
14: Hasta que no me digas quién, ya. Es que no sé, claro que tienes que saber, porque o eres el dueño o eres el que va manejando. Y claro que tienes que saberlo. Hasta que no lo digas mientras tanto, tú estás atorado. Se acabó.
2: Qué tontería.
14: Se acabó.
2: Tontería.
14: Porque imagínate otra vez la revictimización, ¿no? Porque si ya Vanessa estaba muerta de miedo antier, pues sigue muerta de miedo hoy.
2: Entonces.
14: Porque, pues si no les podemos hacer nada. Con la evidencia que se tiene, es claro el video de cómo están amenazando, aterrorizando a una persona. Y no pasa nada. Esta inacción de la autoridad, Iñaki.
2: Oye, que era una broma. ¿Sabes qué? Por bromista, te vas al bote. Punto, sacado.
14: Bueno, pues a la gente la meten al bote por hacer bromas al 911, ¿no?
2: Bueno.
14: Pues es la misma. Sí. ¿Bromita? ¿De qué tipo de broma me estás hablando?
2: Y son 7, 8 de cada 10 llamadas a centrales de emergencia. Son imbéciles que hacen una llamada de broma. Ya es hora, ¿no?
14: Consecuencia debería de haber. Porque te dicen, denúncialo. Pues ahí está, caramba.
2: Ahí está la denuncia.
14: Es que no hay una denuncia formal. No lo sé, ahí sí ya estoy. ¿Hay denuncia formal o no, René?
15: Al momento no, Alejandro, se sabe que no hay una denuncia formal, sin embargo, lo que sí se conoce es que el detenido aún permanece ante el juez cívico, pero todo indica que tras pagar una multa podría ser dejado en libertad en las próximas horas, y en tanto la autoridad pues mantiene abiertas las investigaciones, por esto mismo de que aún se sabe que no hay una denuncia, además de que pues no se atentó directamente contra esta persona. Híjole. No se le causó un daño físico que sabemos no sería necesario, sin embargo, pues nuestra ley no lo contempla.
14: ¡Qué estupidez! Justo con eso iban a salir. Entonces, a fuerza te tienen que hacer algo, ¿eh? Si no, no hay quien te ayude.
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4: Y el tráfico a vuelta de rueda. Sensación térmica de 40 grados. 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

0: 8 de la mañana con 31 minutos, panorama informativo 88.9 Noticias, información que sirve y por iHeartRadio, Alex Villalbazo, Arturo Sanguino en los deportes, servidor Iñaki Manero, contigo hasta las 10 de la mañana. Te recordamos el WhatsApp a tus órdenes para lo que nos quieras platicar, ya sea para felicitaciones, mañanitas, también desde luego para denuncia ciudadana, lo que nos quieras confesar con muchísimo gusto en el 5580-255-889. El TalkBack a través de iHeartRadio, también mensajes de voz desde tu celular y en todas nuestras redes sociales, desde luego también puedes platicar con nosotros. Vámonos al tráfico y clima cada 15 en 88.9 Noticias. Moni Villalobos, hola Moni.
1: Hola Iñaki, gracias. Les comento que hay corte a la circulación en República de Cuba a partir de República de Chile debido a obras, la alternativa Isasaga y el eje central. En unos minutos más información.
0: Muchas gracias Moni, vámonos con el panorama. Determina la Suprema Corte de Justicia de la Nación que ante la solicitud de un amparo no procede suspender la interrupción de comprobantes fiscales si se detectan posibles facturas falsas. Pepe Antonio Morales.
2: No cabe la suspensión en juicios de amparo sobre temas de facturas falsas.
3: Permitir la continuación de la emisión de comprobantes fiscales durante el procedimiento de verificación, pese a existir una presunción objetiva de falsedad, facilitaría la continuación de conductas ilícitas.
2: Así lo explicó la ministra María Estela Ríos González, quien se encargó de la elaboración del proyecto de tesis. La Corte señaló que permitir continuar emitiendo comprobantes podría facilitar fraudes y evasión fiscal. El pleno estableció que debe prevalecer la protección del sistema tributario. En otras palabras, si alguna facturera se ampara y con ello busca ganar tiempo a través de una suspensión para seguir emitiendo documentos fiscales, esa suspensión no procederá. Para 88.9 Noticias, José Antonio Morales Díaz.
0: El crimen organizado está enviando jóvenes reclutados a otros estados y esto dificulta el rescatarlos. Martín Beltrán.
4: El secretario de Seguridad del Estado, Juan Pablo Hernández, informó que en los primeros 7 meses y medio de 2026 han rescatado a 18 personas durante operativos realizados en centrales camioneras de la zona metropolitana.
5: En las centrales camioneras hemos desplegado este mismo lapso, en este mismo lapso 193 operativos de vigilancia y presencia. Hemos auxiliado y puesto a salvo 18 personas.
4: Destaca que el crimen organizado está enviando jóvenes reclutados a otros estados, lo que dificulta el rescate, ya que se requiere más tiempo de búsqueda y apoyo de las entidades involucradas. Para Panorama Informativo desde Guadalajara, Martín Beltrán.
0: Aseguran que México cuenta con medicamentos modernos para tratar enfermedades crónico-degenerativas. Moni Barrera.
6: El sector salud administra tratamientos dirigidos al control de glucosa y peso, la reducción de grasa en sangre y la protección de la función renal.
7: Un diabético se trataba únicamente con metformina. Ahora estamos adquiriendo los medicamentos más modernos, teniendo semaglutida para manejar mucho mejor el azúcar en la sangre y lograr la disminución de peso. Tenemos estatinas para las grasas en sangre. Tenemos dapaglifosina que protege la función del riñón.
6: Así lo dijo el secretario de Salud, David Kerchenovic, en 88.9 Noticias, Mónica Barrera.
0: Ahora la cosa es que los encuentres en las farmacias del sector público, ¿no? Pues en el privado probablemente sí, pero el sector público donde no encuentran ni paracetamol. En el panorama de los espectáculos, Belinda ya tiene un nuevo proyecto entre manos, Lalo González.
8: Después de interpretar a la emperatriz Carlota en una serie que se estrenará en los próximos meses, Belinda se prepara para una serie biográfica más. Se trata de la producción de Prime Video, donde la actriz y cantante encarnará a Florence Cassés. Recordemos que esta mujer francesa estuvo encerrada en el Centro Femenil de Readaptación Social de Tepepan, acusada de secuestro. Fue liberada en 2013 al encontrar irregularidades en el debido proceso y regresó a su natal Francia. En cuanto a la serie, en la sinopsis se lee esto. Aquí una pregunta que divide al país. Florence Cassés era una despiadada criminal o una víctima de uno de los mayores errores judiciales en la historia moderna. Para 88.9 Noticias, Lalo González.
0: Vamos al panorama deportivo, el comentario de Toño de Valdés. Hola, Toño.
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10: ¿Qué tal, amigos de Panorama? Un placer saludarles. La jornada 5 del fútbol mexicano arranca el día de hoy. 4 juegos. No es muy común tener tantos partidos, pero como viene la League's Cup, como viene otra vez la actividad para América, para Toluca, para Monterrey, para León. Entonces, estos equipos van a estar con actividad ya el día de hoy. León en contra de Monterrey, por cierto. León, felicidades, festejando sus 82 años de historia. Ayer fue el cumpleaños de los Panzas Verdes, pero hoy tendrán actividad en contra de los Rayados, que andan bien, andan goleadores. Tigres se enfrenta al Atlante, ahora con esta pues nueva estructura, en donde Víctor Manuel Bucetich aparece al frente en cuestión deportiva y también por ahora al frente como director técnico. El equipo de Juárez, que ha sido sacudido en la liga en las dos últimas jornadas, claro que vino la pausa de la League Cup y no le fue tan mal, pero en liga, goleada, permitiendo 5 de Pumas y luego permitiendo 6 de Monterrey en jornadas consecutivas, y ahora les toca América. Así que está bravo el juego para el equipo de Juárez, y Querétaro va a enfrentar al Toluca, así la actividad de este día. Para mañana, las Chivas van en contra de Tijuana, Puebla enfrenta a Santos y el campeón Cruz Azul en contra del Atlas de Guadalajara. El domingo cierra la actividad con el duelo de San Luis en contra de Pachuca y con los Pumas enfrentando al Necaxa. Es la jornada 5, así de rápido se nos está yendo esta primera parte del torneo mexicano, el Apertura 2026. Un saludo para todos ustedes, amigos de Panorama.
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0: Muchas gracias, Toño. Alex Villalbazo, Arturo Sanguino, servidor Iñaki Manero en Panorama Informativo por 88.9 Noticias. Información que sirve y por iHeartRadio. Moni Villalobos, ilústranos qué pasa allá afuera. El tráfico y el clima, cada 15 minutos. Avance, avance, Moni.
1: Hola Iñaki, gracias. Les comento que por Fiesta de las Culturas Indígenas hasta el 23 de agosto encontrarán afectaciones en las inmediaciones del Zócalo de 10 de la mañana a 9 de la noche. Usen como alternativas Izasaga, el Eje 1 Oriente y Paseo de la Reforma. En unos minutos más información.

0: 8:38, vámonos con la respuesta de la trivia. Platicábamos hace una hora o hace dos horas, depende a qué hora amablemente nos ha estado escuchando aquí en 88.9 Noticias. Según la leyenda, porque digo, no hay una confirmación, pero pues es una cosa divertida. ¿Qué deporte medieval, porque se practica, el inicio de este deporte se practica desde la época del medioevo, fue llevado a los Juegos Olímpicos? Y todo esto gracias a una novela muy, muy famosa que se publicó también en el siglo XIX, una novela de fantasía, una novela, pues, relativamente, pues dicen que es para niños, ¿no? No tiene mucho subtexto, pero bueno. Nada más que el deporte no tuvo mucho éxito en Juegos Olímpicos, pero sí, dicen los que saben de esto, fue uno de los primeros deportes en considerar la inclusión. ¿Cuál habrá sido?
1: Dale.
0: Fíjate, es un deporte que se practicaba desde aquella época, desde la época medieval, pero dentro de sus inicios, pero ha tenido mucha repercusión, sobre todo en familias, en el siglo XIX, a partir del siglo XIX, siglo XX, en Inglaterra, de ahí pasó a los Estados Unidos, luego a México. ¿Y qué incluía? Incluía a todos, hombres y mujeres. Y en los Juegos Olímpicos de París, en 1900, a alguien se le ocurrió, por haber leído Alicia en el País de las Maravillas. Alicia en el País de las Maravillas, si se acuerdan, hay un juego de croquet. De croquet es este juego que se jugaba con unos bastones para pasar unas pelotas por unos arcos distribuidos en el terreno, ¿no? En el campo. Se puede jugar en un jardín, o sea, no necesito estar en una cancha reglamentaria ni nada, en un jardincito con ciertas dimensiones. Puedes poner ahí tus porterías, y puedes poner con tus bastoncitos, pegarle a la pelota y que la pelota pues vaya, le pegue a la otra y así vaya metiéndose, ¿no? Vaya haciendo todo este circuito alrededor de las porterías. Debut y despedida, porque ya no regresó a los Juegos Olímpicos. ¿Qué tiene de inclusión? Que fue, no fue el tiro con arco, porque nos decían por ahí en los años 30, me parece. No, dicen que el primer deporte que incluyó a mujeres fue este, precisamente el croquet, porque podían jugar hombres y mujeres. El problema es que nada más una sola persona compró boleto para la exhibición del partido de croquet y dijeron, bueno, ya se acabó. Fue buen experimento, pero el croquet, con todo y todo y con esa sola aparición en Juegos Olímpicos, siguió siendo un deporte preferido por las familias, tanto en Europa Occidental, como en los Estados Unidos, y después ya en México, durante buena parte del siglo XIX y del XX. ¿Tú lo has jugado alguna vez?
1: No. Cero.
0: Es tranquilito, ¿no? Es así como para estar caminando en un jardincito, te echas un jaibolito, platicas, okay, ¿no? Agarras el bastoncito, le pegas a la pelota. Ajá. Muchísimo más leve y más tranquilo que el golf, desde luego, ¿no? O que el golfito.
1: Es de baja práctica en México.
0: Sí, no se juega mucho. No se juega mucho.
1: Sí, no. Existe la Federación Mundial de Croquet. Y en México encuentro, no es que yo sepa mucho del croquet, estoy buscando información, y principalmente está en clubes, Croquet México Club, en Valle de Guadalupe, en Baja California, que de hecho funciona como sede nacional de deporte, y promueve esto de mezclar el juego con la experiencia vitivinícola.
0: Pues a echarse un vinito.
1: Mira, está divertido.
0: Pues sí.
1: Y en San Miguel de Allende, en Guanajuato, el Hop Harmon Croquet Club. Mira. Fundado en 1963, canchas reglamentarias, el único club afiliado a la Asociación de Croquet de los Estados Unidos.
0: Mira, pues ahí está. Deporte tranquilito. Las dos primeras mujeres en competir a nivel olímpico fue precisamente en este croquet, que hizo su debut y despedida allá en París en 1900, que por cierto París pues fue como el caldo de cultivo, fue como el laboratorio para introducir nuevos deportes. Algunos no funcionaron como el croquet y otros sí siguieron adelante. Tiene raíces en juegos medievales franceses, mazo y bola se llamaba en aquel entonces, y la versión moderna nace en Irlanda, por ahí de 1830, se va popularizando en el Reino Unido en la década de los 50 del siglo XIX, y se convirtió precisamente en lo que decíamos, ¿no? un pasatiempo social mixto, porque además no solamente era un deporte, sino también era un encuentro social, ¿no? La gente platicaba, ah, te toca, ah, pues ahora ahí voy, ¿no? Y se echaban otro highball, y le pegaban otra vez al mazo. Sí está considerado un deporte porque sí hay una actividad física, pero pues más que nada también es una forma de socializar.
1: Claro. Estaba buscándole Alicia en el País de las Maravillas, el uh-huh. croquet aparece en el capítulo 8 de la novela. Sí. Lo muestran más como una versión hasta un poco absurda.
0: Sí.

0: pelota.
1: Los agarran de pelota. Ajá. Es justamente lo que aparece también en la versión de Disney, ¿no? Uh-huh. Que es una de las más, es de las más apegadas al libro original, claro, uh-huh, con sus, con sus cuestiones de para divertir a las audiencias, ¿no? No son literalmente como el libro, pero es de las más apegadas.
0: Los soldados la hacen de arcos.
1: Ajá. Son unas cartas que, uh-huh, se ponen como el arco por donde pasan los héroes.
0: Uh-huh. Entonces, bueno, pues ahí está ya. Divertido, bonito.
1: ¿No? A echarse un croquet.
0: Distinto.
1: Sí. Y te digo, junta a la familia, no te exige demasiado. Lo pueden jugar niños, lo pueden jugar adultos mayores, ¿no? Uh-huh. Y entonces no necesitas una capacidad física, como por ejemplo, jugar al golf si necesitas por caminar mucho, ¿no? En fin, necesitas también cierto ritmo también para poderle pegar a la pelota. Y el croquet, pues no necesitas tanto estilo.
0: ¿Y te la pasas bien?
1: Ya es un cuarto para las 20.
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6: Hola, seguimos con más información. Anticipa tu salida. Considera que hay avance lento en Mario Colín, de Jesús Reyes Heroles a Gustavo Vaz. Hay tráfico en Niza, de Paseo de la Reforma y hasta llegar a Insurgentes. El avance lento en Río Consulado, de Congreso de la Unión y hasta llegar a Avenida Jardín. Encontrarás carga que avanza en Avenida Hidalgo, del Eje Central y hasta llegar al Eje 1 Poniente. Considera que vas a encontrar que hay corte a la circulación en República de Cuba, a partir de República de Chile, debido de obras, usa de alternativas Isasaga y el Eje Central. Además, considera que por fiesta de las culturas indígenas hasta el 23 de agosto encontrarás afectaciones en las inmediaciones del Zócalo, de 10 de la mañana a 9 de la noche. Usa como alternativas Isasaga y el Eje Oriente. La temperatura 16 grados. Soy Mónica Villalobos. 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

0: que escucho es la de Sol, Arena y Mar, ¿no? Esta de Luis Miguel, que te invita inevitable a la playa, ¿no? Te invita inevitable a pensar en eso, en Sol, Arena y Mar. Y en la diversión, y en el gozo, y en el pasarla bien, y en estar en unos días increíbles. Pero nunca pensamos cómo la padecen quienes viven de esa actividad del sector turístico. Y ahorita saben quién le están pasando, pero terrible, terrible. Los señores de las lanchas, de los yates, del sector náutico en general, en Quintana Roo. Le están pasando muy mal. No hay clientes. No hay clientes. Carlos Medieta desde Cancún, Quintana Roo. Buenos días, Carlos.
1: Un ejemplo de todo el sector turístico, ¿eh? Te platico que este sector comenzó a implementar los llamados días solidarios o descansos escalonados, Alex, como una medida para enfrentar la baja afluencia turística y evitar, a la medida de lo posible, pues el despido de los trabajadores. Los días solidarios son que te mandan de descanso sin goce de sueldo, por supuesto, ¿eh? Para que no crean que es nada positivo. Empresarios del ramo aseguran que actualmente operan apenas con el 20% de sus embarcaciones, Alex, en lo que califican como una de las temporadas bajas más tremendas, incluso comparable con la pandemia del COVID-19. Francisco Fernández Millán, presidente de la Asociación de Náuticos aquí en Quintana Roo, señaló que las empresas buscan pues preservar al personal, Alex, porque tampoco es fácil encontrar gente especializada. Vamos a escuchar a Francisco Fernández.
2: Nosotros nunca hablamos de despidos, tratamos de no hacerlo. La verdad es que la mano de obra de un marino o un host a bordo de una embarcación es especializado. Entonces, estamos de no correrlo, sino mejor pensar en días solidarios y esa reducción de salario que pues nos duele hacerlo, pero nos beneficia para que nadie salga perjudicado, ¿no?
1: Pues es que imagínate, en las recontrataciones, si corres gente, Alex, no puedes subir a cualquiera a una embarcación, se te pierden o una contingencia, es gente que le sabe, ¿no? Fernández Millán también explicó que el sector atraviesa un periodo de análisis para determinar qué empresas podrán mantener todos sus activos y su nómina al 100%, mientras que otras pues iban a tener que despedir en un futuro muy próximo. La situación está directamente relacionada, Alex, bueno, dicen, con la baja ocupación hotelera que registra el Caribe mexicano, además de las lluvias recientes, por supuesto, el sargazo, pero aquí sí hay que anotarle algo, Alex, que pasó hace mucho tiempo, la eliminación del Consejo de Promoción Turística de México. Dijeron los especialistas que algún día iba a pegar y ya estamos viendo, porque en otras partes del Caribe sí les está yendo bien, con todo y sargazo, Alex, hay que decirlo. Bueno, en Cozumel, por ejemplo, el panorama no es tan alentador, el sector comercial prevé la situación grave para lo que resta también en los siguientes meses. Vamos a escuchar a Eduardo Morales, presidente de la Canaco Servitud en Cozumel.
3: Está, así que, como lo han notado, está terrible la situación, no vemos que mejore. Al contrario, se viene septiembre, que creo que es por décadas, por años, ha sido unos meses bajos, bueno, pero sí no pinta nada bien esta temporada. Oye, estamos sufriendo, sí,
4: como cuánto.
1: Y bueno, como toda crisis, Alex, es la oportunidad de otros, hay que decirlo. Para la realidad es que hay muchísimas promociones ahora aquí en Cancún, en el Caribe mexicano, en todos sus destinos. Y pues aquellos que quieran venir, vale la pena. Y también te lo comento, y te lo comento muy honestamente, se ha habido una mejoría con el tema del sargazo, sobre todo por las inversiones que se hicieron y la recolección de esta alga en alta mar. Así el panorama, no sé si tengas alguna pregunta.
0: No, hombre, varias, Carlos. No, varias cosas. Va, dime, primero. Escuchamos a Francisco Fernández Millán, presidente de los Asociados Náuticos de Quintana Roo, que nos dice, ¿no? Que nadie salga perjudicado. Yo le pondría entre comillas. ¿Por qué le pongo entre comillas a lo que nos dice Francisco Fernández Millán? Porque cuando tú lo subrayas, Carlos, esto de el descanso solidario, pues ya te afecta, porque es sin goce de sueldo. Sin goce de sueldo. Entonces, oye, vete de días solidarios, pues sí, pero y luego, okay, le afecta al que se va porque no le pagan, pero le afecta al que se queda porque la chamba se le carga. Hay que hacer el trabajo de dos o de tres, Carlos.
1: Sí, y no salen todas las embarcaciones, Alex, también es eso. Y muchas de estas personas trabajan realmente de la propina. Entonces, un día sin chamba, pues significa tampoco ver propinas, ¿no? Es tremendo. Ya hace mucho no teníamos una temporada así aquí en Quintana Roo.
0: Y la otra que decías, y qué bueno que lo recuerdas. Hoy esto es consecuencia, entre otros factores, pero es consecuencia de la desaparición del Consejo de Promoción Turística, ese que eclipsó López Obrador, porque dijo, como dijo de todo, funciona con pura corrupción, y como aquí vamos a combatir la corrupción, decía López Obrador del Consejo de Promoción Turística, es la caja chica, está llena de excesos, el dinero se utiliza de forma discrecional.
4: ¿Está hablando de Pemex o qué?
0: O tal vez de los juniors.
4: Pues sí, claro. Pues es que ¿quién no ha sido caja chica del gobierno?
0: Se pagan favores. Y entonces vámonos, revienta el Consejo de Promoción Turística y aprovecha parte de eso para financiar el Tren Maya. Ojo, que hoy está, de acuerdo con la propia administración del Tren Maya, que hoy está descarrilado, con puras pérdidas. Entonces sí, las malas decisiones tienen estas consecuencias. Gracias, Carlos Mendieta, desde Cancún, Quintana Roo.
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5: El fentanilo es una trampa que te atrapa al primer contacto. Desconecta tu cuerpo de tu mente y convierte tu cabeza en un...
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0: 9 en punto, panorama informativo 88.9, información que sirve. Yo soy Alejandro Villalbazo en X, en TikTok, arroba Villalbazo 13. Es viernes 21 de agosto, Iñaki Manero, ¿cómo estás, Iñaki?
1: ¿Cómo estás, Alex Villalbazo? Arturo Sanguino, amigos de la República Mexicana, de todas partes, a través de iHeartRadio, una hora más de panorama.
0: Los mensajitos son en el WhatsApp 55 82 55 88 9. Tengo un montón de mensajes atorados, ¿verdad?, en el WhatsApp. Ahorita los compartimos de todo lo que hemos estado, de todo lo que hemos estado platicando. Tráfico y clima cada 15 minutos. Mónica Villalobos.
2: Alejandro, gracias. Hay una fuga de agua en Avenida del Taller y Retorno 16, Alcaldía Venustiano Carranza. En unos minutos, más información.
1: Muchas gracias, Moni. Vámonos con el panorama. La Fiscalía de Nuevo León informó que el juicio programado para este viernes contra Damaso N., ex maestro de gimnasia acusado de abuso sexual, fue diferido hasta el próximo 22 de septiembre, luego de que una de las víctimas expusiera que no se encontraba en condiciones de comparecer. Cabe señalar que el acusado también enfrentará un segundo juicio por otras 4 carpetas de investigación que tiene acumuladas en su contra. Fue suspendido el juez Luis Ignacio Ceja Arias, luego de que retiró la prisión preventiva contra el exdirector del DIF Jalisco, Lucio Miranda Robles, acusado de la presunta violación de una subalterna. El exfuncionario fue reaprendido, mientras que el Consejo de la Judicatura Estatal informa que el juez ya tenía otras investigaciones relacionadas con su desempeño. La Fiscalía General del Estado de Jalisco mantiene la búsqueda de 3 de los propietarios o asociados de la empresa constructora Arriba Jalisco, señalados por su presunta participación en un fraude inmobiliario relacionado con la venta de departamentos que no fueron edificados en los municipios de Zapopan, Guadalajara y Tlajomulco. El monto del presunto fraude asciende a 80.5 millones de pesos y serían 83 las víctimas afectadas. Patricia Ramírez, directora de Derechos Humanos del municipio de Romita, fue detenida por su presunta vinculación con el plantío de marihuana más grande localizado en Guanajuato en los últimos años, con más de 6.000 plantas de cannabis de distintos tamaños. El decomiso abrió una investigación federal para determinar quiénes operaban el centro de producción y cuál era el destino de esta droga. El Estado de México sigue encabezando a las entidades con mayor incidencia en el robo de mercancía en carreteras. María Inés Camacho.
3: Luis Enrique Villatoro Martínez, presidente de la Asociación Nacional de Empresas de Rastreo y Protección Vehicular, afirmó que los datos que proporcionan a las autoridades han permitido que el robo de mercancía en carreteras reporte una disminución del 10% en el Estado de México de enero a julio.
4: Los datos que nosotros tenemos es una reducción de aproximadamente un 10% de incidencia delictiva en esa entidad.
3: Sin embargo, reconoció que el Estado de México sigue encabezando las entidades con el mayor número de incidentes.
4: En primer lugar está en ese orden el Estado de México, le sigue el Estado de Puebla, y mencionaba yo también Guanajuato, que está en un tercer lugar hoy en día. Hay otras entidades como son San Luis Potosí, como es el propio Veracruz, donde en términos proporcionales, no son números tan altos, pero en términos proporcionales sí han tenido incrementos entre el 2 y el 3%.
3: Para 88.9 Noticias, María Inés Camacho Romero.
1: Impulsan acciones para la prevención del embarazo adolescente, esto en Ciudad de México, Joana Flores.
5: La Secretaría de las Mujeres de la Ciudad de México informó que ha llevado información sobre el embarazo adolescente y sus riesgos a escuelas de nivel básico y medio superior de 6 alcaldías. Esta acción ha impactado a 13.856 menores, a quienes se les explican los derechos sexuales y reproductivos de los jóvenes en la Ciudad de México, así como proyectos de vida. Las conversaciones se llevan a cabo en las alcaldías Gustavo Madero, Milpa Alta, Tláhuac, Magdalena Contreras, Iztapalapa y Xochimilco. El objetivo es impulsar acciones para la prevención del embarazo en adolescentes de la capital. Para 88.9 Noticias, Joana Flores.
1: Y en el panorama de los espectáculos arranca la gira de la Rosalía en Ciudad de México, Lalo González.
6: Llegó el fin de semana para que el público de la Ciudad de México se reencuentre con Rosalía. Después de los conciertos que ofreció en Guadalajara y Monterrey, la Motomami está lista para las 5 veladas que ofrecerá en el Palacio de los Deportes a partir de este sábado. La gira se llama Lux, que es el nombre que también recibió su disco más reciente y que es un compendio de diferentes géneros musicales. Allí también incluyó la colaboración con la islandesa Björk para el tema Bergain. El repertorio de este show se conforma por 25 canciones incluidas, Un Vestido y Un Amor, Sao Coco, La Fama, La Perla, Bizcochito y Despechá. Recordemos que en 2023 Rosalía cantó en el Zócalo. Para 88.9 Noticias, Lalo González.
1: Vamos a los deportes, Arturo Sanguino.
7: Gracias, Iñaki, Alex, amigos de Panorama Informativo. Entramos a la última en los deportes, con todo menos fútbol, porque en el tenis, el español Carlos Alcaraz informó que regresa a las pistas tras 4 meses de pausa por una lesión en la muñeca derecha. Reaparecerá en el US Open. En la Fórmula 1, el piloto Max Verstappen extendió su contrato con Red Bull hasta el 2030. Esto en el marco del regreso de la máxima categoría, donde este fin de semana se disputa el Gran Premio de Países Bajos. En la pretemporada de la NFL, San Francisco ganó 41-17 a los Chargers y los Raiders vencieron 22-20 a los Texans. Mientras que en la Liga Mexicana de Béisbol, ayer los Pericos volvieron a ganar, ahora 4-1 a los Diablos, y los Olmecas vencieron 3-2 a los Guerreros. Con esto me despido, fue un placer acompañarlos toda la semana. Gracias Iñaki y Alex, regreso con ustedes y que todos pasen un excelente y muy deportivo fin de semana.
1: Muchísimas gracias Arturo. Alex Villalbazo, Arturo Sanguino en los deportes, Iñaki Manero en Panorama Informativo 88.9 Noticias, e información que sirve por iHeartRadio. Moni Villalobos se tiene todo el panorama del tráfico y el clima cada 15 minutos, por dónde sí y por dónde no, Moni.
2: Hola Iñaki, gracias. Les comento que hay obras en José Ortiz de Domínguez, de Circuito Interior a Madrid, Colonia del Carmen. La alternativa es Universidad. En unos minutos, más información.

0: 9 y 10, panorama informativo 88.9, información que sirve. Yo soy Alejandro Villalbazo en X, en TikTok, arroba Villalbazo 13, los mensajitos en el WhatsApp 5580-255-889. ¿Cuánto hemos hablado esta semana? Y es que ya está la vuelta, o en muchos casos ya fue el regreso a la escuela. ¿Y cómo hemos hablado de las cuotas, los gastos, todo el extra, todo lo que rodea el regresar a la educación básica? El kinder, la primaria, la secundaria. Pero pocas veces volteamos a ver el regreso a la escuela, preparatoria y universidad. Si no es con el tema de que si el examen y la trampa y los tramposos, no volteamos mucho. Pero ahí también, en preparatorias y universidades, también se da. Por ejemplo, nada más así, ¿eh? ¿Qué está ocurriendo en la Universidad Autónoma de Guerrero? Digo, para tener el contexto de entrada, Adriana Covarrubias, allá en el bello y devastado puerto de Acapulco, la Universidad Autónoma de Guerrero, y voy a hacer una pregunta obvia, pero vale hacerla para tener el contexto completo. La Universidad Autónoma de Guerrero es una universidad pública, Adriana.
1: Así es, Alejandro, la Universidad Autónoma de Guerrero es una universidad pública, sin embargo, pues padres de familia y tutores acusan a los directivos de planteles de preparatoria y facultades de realizar cobros excesivos y desmedidos durante los procesos de inscripción y reinscripción. Los montos van desde 600 pesos tan solo para sacar una ficha para iniciar el proceso de examen en preparatoria y hasta 1,500 pesos para reinscripción en el nivel licenciado. Esto a pesar de que la universidad pues opera con recursos públicos y ninguna instancia ha intervenido para regular los cobros. Mientras tanto, estudiantes y padres que tienen que hacer largas filas para hacer sus pagos ha generado pues un descontento especialmente entre familias con recursos limitados. Te comento que Fernando Díaz Ángeles, presidente de la Asociación de Padres y Tutores por la Educación en Guerrero, denunció que los pagos son unilaterales, desmedidos y gandallas, afectando la economía de miles de familias. Escuchemos.
2: El negocio malévolo de la Universidad Autónoma de Guerrero, que se mantiene de los del dinero que le da el gobierno y que viene de los impuestos de la población, es un insano negocio malévolo que es alcahueteado por el Congreso local.
1: Te comento también que dio a conocer que Telecom y las instituciones bancarias se ven abarrotadas por padres que buscan cumplir con los pagos para evitar que sus hijos pierdan el ciclo escolar. Por lo tanto, pues son largas filas, a veces están hasta bajo los rayos del sol haciendo esas colas pues para poder pagar las inscripciones, reinscripciones que le solicitan en esas universidad y también en preparatorias adheridas a la Universidad Autónoma de Guerrero. Escuchemos.
2: Las largas para pagar lo que de manera unilateral, desmedida y gandalla es lo que cobra la Universidad Autónoma de Guerrero. Son dos filas, una fila para pagar en Santander y otra fila para pagar en Telecom. Y ese es año con año, semestre con semestre,
1: Te comento que la situación se agrava con solicitudes inusuales como la compra obligatoria de butacas para ingresar a la preparatoria número 2 en Acapulco, lo que ha generado indignación y preocupación entre los padres. Ese es el caso de Marilú, quien tuvo que pagar primero 600 pesos para la ficha para el examen de su hija. Además le van a cobrar 1,200 pesos para la inscripción y todavía le están pidiendo comprar una butaca porque su hija es de nuevo ingreso y en esa escuela, la preparatoria número 2, pues los alumnos no tienen dónde sentarse. Escuchemos.
3: Pagué la ficha y mi hija ni siquiera le validaron el voucher, entonces no pudo hacer el examen, no me han podido resolver. Aparte me están pidiendo una butaca, me imagino que a veces sé que la butaca cuesta alrededor de 2,000 pesos, más aparte que los uniformes los compre ahí, y eso pues obviamente me queda lejos de mi presupuesto.
1: También te comento que Marilu tiene un hijo que estudia la Facultad de Turismo en Acapulco y la reinscripción le están solicitando un pago de 1,400 pesos. Escuchemos.
3: Cobrando 1,400 pesos de reinscripción. Se me hace un costo elevado, ya que se supone que es escuela pública.
1: También Germán, él es un padre que tiene su hija en la Facultad de Medicina, también en Acapulco. A él están cobrando 1,500 pesos de reinscripción de su hija y él nos desglosa por qué le están cobrando esos 1,500 pesos, que incluso, pues, aparte le están solicitando que la bata, que todo lo que tiene que ver en la Escuela de Medicina. Escuchemos.
4: Reinscripción, nivel y licenciatura, 90 pesos. Contribución escolar, 1,115 pesos. Actualización de credencial digital, 50 pesos. Otros servicios, 100 pesos. Servicios administrativos, 45 pesos. Y servicios digitales, 100 pesos. Da un total de 1,500 pesos.
0: Es un fregadazo. Y ahora, ¿qué dice la universidad? ¿Qué postura tiene? ¿Qué explicación da? 9:15, quédate Adriana y platicamos de esa parte, la Universidad Autónoma de Guerrero y sus argumentos para estar cobrando esto a los chavos por derecho a examen, por inscripción, les piden hasta la butaca, bueno, la butaca entiendo, les están pidiendo hasta su silla, son las 9:15.

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0: 9:20, panorama informativo 88.9, información que sirve. Yo soy Alejandro Villalbazo en X, TikTok, arroba Villalbazo 13. Los invito a que se suscriban, ahí está mi canal de YouTube, Villalbazo 13. Hablamos mucho, ¿no?, de cuánto cuesta al papá, la mamá, el regreso a la escuela, más allá de útiles, que ahorita vamos a ir a eso, útiles y uniformes. Las cuotas, esto, el otro, aquello, todo lo que hay que soltar en la escuela hasta para el papel de baño. Y se nos olvida que también ocurre eso en preparatorias y universidades. Y tenemos como ejemplo denuncia de padres de familia de la Universidad Autónoma de Guerrero, donde pagan un dineral. Entiendo, Adriana, que no hay una postura oficial de la universidad, pero sí extraoficial. Y la universidad dice, no hay lana, no nos alcanza con el presupuesto que nos dan y nosotros tenemos que cobrar. Eso es lo que dice la universidad, Adriana.
1: Así es, no emitir una postura y además siempre cada año la universidad está recurriendo incluso a recursos adicionales solicitándole al gobierno del estado para poder pagar salarios de los trabajadores. Siempre la universidad pues sigue ingresando más maestros, pero pues no ven claro en el sentido de que a veces hay suspensión de clases, es constante, y mira ahora pues tienen que pedir a los padres de familia butacas. También ha habido inconformidad, y eso es lo que comentan los padres, que a lo mejor este excesivo cobro de cuotas de inscripción, reinscripción, de fichas, es porque se está juntando dinero para pagar la campaña electoral del ex rector de la Universidad Autónoma de Guerrero, Javier Saldaña, quien ha sido ya 4 veces rector, y pues ahora anda metido en la política, anda haciendo precampaña, y pues los padres también argumentan que puede ser por eso que la universidad pues está haciendo estos cobros excesivos de cuota, porque eso no se había dado.
0: ¿Qué cargo político quiere el exrector?
1: Quiere ser candidato a la gubernatura por Morena.
0: ¿Cuántos? Si van como 25 que mandan allá a Guerrero para que sean candidatos por Morena, Adriana.
1: Sí, es una lista enorme. Ahora todos quieren ser candidatos a gobernador por Morena. Entre ellos, pues no se está en la lista Sabelina, Karen Castrejón, que fue senadora, y también por parte del Verde, pero también quiere ser por Morena. Y hay una lista enorme. Entre ellos está ahora el ex rector, quien se dice apadrinado también por Félix Salgado Macedonio.
0: Pero mandaron a Beatriz Mojica.
1: Beatriz Mojica, Estela Damián, la lista es enorme, hay muchos, hasta el ex gobernador Rogelio Ortega, todos quieren ser candidatos por Morena, y pues aquí ahora se incluyó el ex rector, y por eso los padres de familia comentan que puede ser por eso que les están cobrando muy altas estas cuotas, porque no se había dado, tampoco habían estado pidiendo butacas, ¿no?, para ingresar a las escuelas y más en el nivel preparatoria de la Universidad Autónoma de Guerrero.
0: Está muy cañón. Gracias, Adriana Covarrubias, desde el bello estado puerto de Acapulco. Y les decía, ¿no?, este tema de el regreso a la escuela. ¿Y qué haces para pagar todo esto que acabamos de escuchar, nivel preparatorio, universidad, o todo lo que hemos platicado a lo largo de la semana con los niños del kinder, la primaria o la secundaria? Papás, pues a endeudarse, ¿no? A ver de dónde. Uy, ahorita que no está el monte, porque está en huelga el monte de Piedad, Nacional Monte de Piedad. Ahorita que no está el monte, ¿qué hacemos? ¿A quién le pedimos? Al vecino ya no, le debemos. Al compadre, menos. El compadre nos prestó hasta para el bautizo. Al hermano, tampoco tiene un peso. Los papás apenas salen con la pensión. ¿A quién le pedimos? María Inés Camacho. Buenos días, María Inés.
2: ¿Cómo estás, Alejandro? Muy buenos días. Pues fíjate que el costo de la educación, ya sea en escuelas privadas o públicas, aumenta año con año y el salario de los padres de familia no puede competir, por lo que una de las salidas para cumplir con la compra de útiles escolares pues es el pedir un crédito a una institución financiera. Al respecto, Gerardo Obregón, fundador y director general de la financiera Prestadero, en entrevista con 88.9 Noticias, nos explica, Alejandro, que durante los meses de julio, agosto y septiembre crece la demanda de un préstamo con fines educativos. Vamos a escuchar.
3: en julio, agosto y septiembre. Vemos que 4 de cada 10 créditos de educación en el año se piden durante estos meses, entonces es un incremento importante. Y sobre los montos, vemos que aproximadamente piden entre 14 y 17 mil pesos para este concepto de educación.
2: Alejandro, el especialista también nos dice que la demanda de un crédito para completar la colegiatura, la compra de útiles escolares o transporte escolar ha crecido 39%. Escuchemos.
3: Normalmente la gente, y creo que eso es uno de los errores en estas fechas, tiene visibilidad de que hay que pagar la colegiatura, pero luego se le juntan los útiles escolares que a lo mejor no contempló, o el transporte escolar, o las mochilas, o la laptop hoy en día, y entonces se empieza a acumular, y lo que creo que no se vale tanto es decir que es una emergencia o un imprevisto financiero, porque de cierta manera ya sabemos que viene este gasto.
2: Destaca que otro error financiero, y Alejandro, es pues que caen en una falta de planeación los padres, lo que los lleva a cometer otro error, como es el dar el tarjetazo. Escuchemos.
3: Por la falta de disciplina muchas veces de las familias acaban dando un tarjetazo. Y esa parte de planeación deriva en que si tú llevas ese saldo de la tarjeta más allá del corte, sabemos que la tarjeta es carísima en términos de tasa de interés que ofrece. Entonces muchas veces acabas pagando esa colegiatura hasta por dos. Entonces ese es el grave error.
2: Y ya bueno, pues por último, Alejandro recomienda que en la medida de lo posible, pues hay que ser totalero y no caer en estos pagos mínimos de las tarjetas. Alejandro, es el panorama que yo les tengo.
0: Uy, Marines, ahora sí tú y yo nos vamos a dar un agarrón. Agarrón, Marines.
2: A ver.
0: Es que ser totalero, pues no alcanza. Pues por eso uno va a la tarjeta. Así de fácil. Y también me voy a dar un agarrón con Gerardo Obregón. Es que el punto no es falta de planeación, es que no alcanza. Quédate y me contesta.
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0: @Villa El Vaso 13, mensajitos en el WhatsApp 5580-255-889. Yo aquí echando pleito. Es que viene el regreso a la escuela. Y los papás de donde sea, de donde sea. Y ese de donde sea, pues la tarjeta de crédito. Y el tarjetazo. Sí, luego no hay para pagar. Pero nos dice Marinés, hay que ser totalero. ¿De dónde, Marinés? O nos dice Gerardo Obregón, fundador y director de la financiera Prestadero, falta de disciplina y por eso el tarjetazo. Yo no creo que sea falta de disciplina. No hay dinero, no, o si hay, no hay dinero que alcance, Marinés. Marinés. No quiso contestar, Marinés. Le dije, no te vayas a echar pleito. Dijo, ay, ya que voy a estar discutiendo con este necio.
32: Sí, ¿ya para qué?
0: No, ¿para qué voy a andar discutiendo con este necio? Bueno, eso creo.
32: Pero sí es...
0: ¿Alguien quiere contestar en nombre de Marinés? Ahí está el WhatsApp 5580-255-889. Tráfico y clima cada 15 minutos. Mónica Villalobos.
33: Alejandro, gracias. Les comento que hay corte a la circulación en el eje 5 Norte, desde calle 1525 a calle 1513. En sentido opuesto, se habilita reversible. En unos minutos, más información.
32: Gracias, Moni, pero ahora sí nos va a estar discutiendo cómo empezó la pachanga en el piso de remate de la Bolsa Mexicana de Valores. Además, el gasolinazo nuestro de cada día, el precio de referencia en las estaciones de servicio de la República Mexicana. Hola, Mari.
2: ¿Cómo estás, Iñaki? Buenos días. Bolsa Mexicana de Valores gana el 1.46%, está avanzando 939.44 puntos y lleva el índice de precios y cotizaciones a las 65.291.50 unidades. El dólar en los bancos, Iñaki, comprándose en 16 pesos 38 centavos y se vende en 17 pesos con 35 centavos, mientras que el euro 19.47 pesos a la compra, 20 pesos 7 centavos a la venta. Y por último, los precios de los combustibles a nivel nacional, que todavía no se sabe si van a tener estímulo o no fiscal. Bueno, pues el precio promedio del litro de la gasolina magna es de 23 pesos 69 centavos, la premium 28 pesos con 52 centavos, el litro del diésel 27 pesos 2 centavos, y la mezcla mexicana de exportación se ubica en 83.81 dólares por barril. Y aquí son los números esta mañana. Buenos días.
32: Gracias, Marinés Camacho. Camacho, muy buen día. 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A las 2:30 de la tarde, el cierre de la Bolsa Mexicana de Valores, y así quedan las cosas para el fin de semana. La secretaria de Gobernación, Rosa Isela Rodríguez, dio a conocer que en su reunión con el embajador de los Estados Unidos, Ronald Johnson, se centró en temas de migración. Moni Barrera.
5: En la reunión con el embajador de Estados Unidos, Ronald Johnson, se analizaron temas de migración irregular de la frontera norte.
6: Hablamos de cómo ha bajado migración irregular, personas de otros países, pero también de mexicanos hacia Estados Unidos. Ha bajado en un 96% con el retorno de mexicanos, no solamente a México, sino que los están mandando a otros países.
5: Así lo dijo la secretaria de Gobernación, Rosa Isela Rodríguez, al encabezar la conferencia en Palacio Nacional.
6: Enviados a nueva decisión de Estados Unidos hacia Guatemala, Honduras y también a Costa Rica.
5: En 88.9 Noticias, Mónica Barrera.
32: Panorama internacional, el Departamento de Estado de los Estados Unidos anunció una nueva ronda de sanciones contra personas y entidades, principalmente de los sectores minero y metalúrgico, que considera vinculadas al régimen cubano. La lista de sancionados incluye a Fernando González Llort, presidente del Instituto Cubano de Amistad con los Pueblos y uno de los integrantes del grupo conocido como Los Cinco Cubanos, arrestados por autoridades estadounidenses en 1998. Y hoy viernes, un tribunal de Hong Kong declaró culpables a los activistas Li Chaoyuan y Chou Han-tung del delito de incitación a la subversión, un cargo que puede acarrear hasta 10 años de cárcel. Esto al considerar que ambos acusados habrían cometido actos que constituían el derrocamiento o el menoscabo del sistema básico establecido por la Constitución china. Mientras el presidente argentino Javier Milei defendía su plan económico en el Council of the Americas, realizado en Buenos Aires, miles de personas protestaban en la Plaza de Mayo frente a la Casa Rosada, sede del gobierno, contra el alto endeudamiento de las familias y el cierre de más de 30.000 empresas desde diciembre de 2023. Según los organizadores de la protesta, los argentinos y argentinas hacen uso del crédito cada día con más frecuencia para afrontar gastos como alimentos, medicamentos y servicios básicos. Las autoridades podrían iniciar una nueva investigación contra Sean Diddy Combs. Lalo González.
7: El panorama para Sean Diddy Combs podría empeorar, ya que ahora fue señalado en una investigación por el asesinato del rapero Tupac Shakur registrada en septiembre de 1996. Si bien Puff Daddy no está acusado formalmente por este caso, el periódico The Telegraph indica que el magnate podría quedar bajo investigación e incluso enfrentar cargos. Lo que pasó fue que en Las Vegas se realiza el juicio para esclarecer el asesinato. Allí el principal sospechoso es Dwayne Davis, quien fue líder de una banda criminal, y su defensa sostiene que algunas de sus declaraciones anteriores fueron inventadas o exageradas. Allí fue donde salió a colación el nombre de Sean Diddy Combs. Para 88.9 Noticias, Lalo González.
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10: ¿Qué tal, amigos de Panorama? Un placer saludarles. Los Diablos Rojos del México se han colocado contra la pared en la actividad del playoff ante los Pericos de Puebla. En esta ocasión cayeron 4-1 con un muy buen trabajo de picheo de los Pericos, un picheo combinado en donde Antonio Santos finalmente se lleva la victoria, pero también apareció en el relevo McMahon, estuvo Montilla, estuvo Breto y finalmente Bracho, que logró de manera dramática el rescate, porque el México llegó a tener la casa llena en la novena entrada, pero Carlos Sepúlveda fue el último out con rola por la inicial. Trevor Bauer tuvo una salida aceptable, pero no le alcanzó. Se hizo un tercio con 4 carreras, 9 hits y 9 ponches, y sufre la derrota para dejar contra la pared a los Diablos, que ahora tienen que ir al Estadio Hermano Cerdán, tienen que ir a Puebla a sacar 2 de 3 juegos para tener un regreso a la capital. Está complicado el asunto, recuerden, son series a ganar, 4 de 7 juegos, y por ahora el equipo de Puebla tiene ventaja de 2-0. La serie que se empató en el sur es la de Tabasco y Guerreros, victoria de los Olmecas, 3-2 en 10 entradas, juego que estuvo dramático y que al final logra resolver para dejar tendido en el terreno al rival en la parte baja de la 10ª entrada con un sencillo de Oscar González, productor, para que apareciera anotando finalmente Marco Hernández. Así que una gran victoria de Tabasco, les costó, pero consiguieron emparejar la serie. Ahora está con una victoria para cada equipo. El norte no tuvo actividad, hasta hoy van a reanudar con el duelo de Durango Sultanes, serie 1-1, y Toros de Tijuana contra Charros de Jalisco, también la serie está con una victoria por bando. Un saludo para todos ustedes, amigos de Panorama.
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32: Muchas gracias, Toño. Alex Villalbazo, Arturo Sanguino, se integra en la mesa Lalo González, servidor Iñaki Manero, contigo hasta las 10 de la mañana en Panorama Informativo, en 88.9 Noticias y por iHeartRadio. Gracias, Moni Villalobos, con el tráfico y el clima, cada 15 minutos. Buen fin de semana, hasta lunes.
33: Iñaki, gracias, hasta el lunes. Que tengas excelente fin de semana. Hay corte a la circulación en el eje 5 Norte desde calle 1525 a calle 1513. En sentido opuesto se habilita reversible. En unos minutos, más información.
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0: Viernes de cine, viernes de estreno. Lalo González, Lalito, ¿cómo estás?
13: ¿Cómo estás, Ale? Iñaki, muy buenos días. Vámonos con La Noche del Demonio. Están entre nosotros. Por si no conocían esa franquicia, que no creo, porque lleva 16 años entre nosotros, La Noche del Demonio. Es la sexta parte, ha recaudado ya 740 millones de dólares en la taquilla internacional. Y fíjense, un discurso que daba Iñaki justamente con el cine de superhéroes, creo que queda muy bien con esto, porque el cine de terror es de los más difíciles para que convenza al público, para que recaude lana,
0: para que
13: dé medio realmente, ¿no? Es que, ¿sabes? Hay películas que pareciera que ya...
0: Saludos a Carlitos para que te dé medio.
13: Que te dé medio. Uy, hace cuántos, 40 años, ¿no?
32: Sí. Regil ya es bisabuelo, ¿no? Yo creo ya.
0: Pues yo creo que sí.
13: Anda trabajando con Marco Antonio Regil, ¿no?
0: Sí, sí.
13: Está ahí.
0: Es una
13: y tiene su escuela de actuación, por cierto. Bueno, esta
0: película... ¿Te acuerdas?
13: Perdóname.
0: Se le quemó, ¿te acuerdas?
32: La escuela, sí.
0: Sí.
32: Sí.
13: Y ahora sigue allí, ¿no? Es muy...
0: Yo creo... No lo sé, pero yo espero que la haya...
13: La última vez que lo vi fue en... Con Eugenio Derbez, que estaba como de estos coaches en esto del LOL.
0: Ah, ok.
13: Allí también estaba. Pero bueno, esto de La Noche del Demonio, que da mello, les decía este discurso, ¿no? De cómo pareciera que ya está muy desgastado todo lo que nos pudieran contar para que nos dé miedo. Pero hay películas que sí han funcionado. Simplemente la de Obsesión, una película que tuvo $1 millón únicamente en producción y recaudó más de 500 millones, o sea, fue la mina de oro. O sea, entonces, sí hay cosas que nos dan miedo. La forma es cómo te lo cuentan. Pareciera que este tipo de películas o de franquicias ya no da mucho más, pero tratan de estirarlas a ver si al público les trata como de dar miedo, ¿no? Ahorita justo, y sí lo noté, porque Leti dio, ahorita que estaba poniendo el tráiler, sí vio una escena que le dio miedo. Entonces, muy bien.
0: Mira, productora, ¿y tú qué pareces? De hierro, pareces que nada.
13: Más que miedo le dio como cosa.
0: Que nada, ¿no? Ni nadie te pega un susto, productor.
13: Porque se supone que esta película va con las fobias, ¿no? Y entonces, ¿cuántas personas no le tienen fobia ir al dentista y sentir el...
0: ¿Cómo no?
13: Ya desde ladrito, ahí es. Entonces, ya con eso te dio miedo. Bueno, aquí el conductor es Elis, que es el personaje, no central en esta ocasión, el personaje central es Gema, una mujer que sigue viviendo en la casa donde quedó traumatizada porque allí vio cómo su mamá se suicidaba. Y entonces en esta ocasión, 20 años después, pues sigue viviendo allí. Y Elise es ese personaje, les decía, es hilo conductor desde la primera película, porque es esta mujer que puede deambular entre el más allá y el mundo de los vivos. Así que si quieren película de terror, allí está La Noche del Demonio. Después nos vamos con Código Venganza, con Jason Statham, que bueno, ya con decir que es el actor protagonista Jason Statham, saben que es rudo, está perseguido por un montón de malosos, le pueden dar mil balazos, pero jamás se va a rendir. En esta ocasión él interpreta Cole Reed, que es un ex fuerzas especiales, un ex marine en Estados Unidos, y ahora se dedica a dar protección a un empresario. Matan a este empresario frente a sus ojos y aparte le echan la culpa a él. Y entonces, ¿cómo se puede vengar de todo esto? Es lo que vamos a ver en esta película de acción, por supuesto. Clasificación B15, es ese tipo de películas que es como para sentarte en la butaca, no pensar en nada, simplemente dejar que la acción y gozar.
0: Claro,
13: y la otra es muy buena, esta de Las Catadoras de Hitler.
0: Uy.
13: Película que es una coproducción entre Italia, Bélgica y Suiza. Por ahí, entre todo lo que se cuenta de la Segunda Guerra Mundial, es que Hitler tenía mucho miedo de morir envenenado, ¿no, Iñaki? Y decías que a su perro sí lo envenenó.
32: Él lo envenenó, sí. Antes, cuando ya después se dio un balazo, envenenó a Eva Braun, envenenó al perro, envenenó a todo el mundo y él se dio el tiro.
13: Pues bueno, acá para que le sirvieran la comida a Hitler, se lo daban a probar antes a 15 mujeres. Mujeres alemanas que tuvieran muy buena salud para saber qué les causaba esa comida, ¿no? Si no les causaba nada, bueno, ya se la podemos servir a Hitler. Sí. Entonces, todo esto se supo por una mujer que contó sus experiencias por ahí del 2008, ya a sus 90 y tantos años de edad, y dijo, es que yo fui una de las 15

0: le damos la bienvenida.
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9: Hola, ¿qué tal? Nuevamente continuamos con más información. Hay que conducir con cuidado. Hay avance lento en Monterrey, del Eje 3 Sur y hasta llegar a Chapultepec. Presenta tráfico Observatorio de Periférico a Constituyentes. Lento avance en el Eje 5 Sur de Guelatao a Circuito Interior. Considera que encontrarás carga que avanza en Álvaro Obregón, de Frontera al Eje 3 Poniente Medellín. Tenemos carga que avanza en Avenida de los Bosques, de Lomas Anáhuac, Avenida de las Fuentes. Con buen avance también Oceanía, del Eje 1 Norte a Río Consulado. Considera que vas a encontrarte corte a la circulación en el Eje 5 Norte, desde calle 1525 a calle 1513, en sentido opuesto se habilita reversible. La temperatura al momento ya es de 17 grados. Soy Mónica Villalobos. 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
12: Viernes de cine, viernes de estreno, Lalo González, ¿qué más, Lalito?
13: Pues nos vamos con esta de relajadas y muy peligrosas. Todo esto que les estoy contando está en cines, ¿no? La película de la Segunda Guerra Mundial de Hitler, Las Catadoras de Hitler, esta de La Noche del Demonio, esta de relajadas y muy peligrosas también. Esta es una comedia de los mismos creadores de ¿Qué pasó ayer? Y El Club de las Madres Rebeldes. Ahora llega esto que es cuatro mujeres, cuatro amigas, que dicen vámonos de fiesta, ¿no? Todo está planeadísimo, nos vamos a un día de spa y todo va a estar bien lindo, pero no, todo se descompone por las peripecias de un par de ellas, ¿no? Las protagonistas llaman mucho la atención, Leslie Mann, Anna Faris, Isla Fisher y también Michelle Boat, entonces bien por ellas, y es una de ese tipo de películas que también, o sea, te sientas en la butaca a pasarla bien, a reírte, y aparte, ¿cuántos no se sentirán identificados de esto, no?
14: Claro.
13: Cuando planean una fiesta, cuando planean una salidita y todo sale peor de lo que uno hubiera pensado, así que ahí está. Y por último, también ya en las plataformas streaming, fíjense esto, La Captura, película protagonizada por Poncho Herrera, Noé Hernández, el director es Chava Cartas, habla sobre la última captura del Chapo Guzmán, lo que ocurrió allá en Sinaloa, cuando se había, pues estaba de un lado a otro.
14: Andaba en fuga.
13: Estaba en fuga y estaba, pues literalmente, por el subterráneo, ¿no? Por la alcantarilla, salía los de las alcantarillas, se iba, los túneles del Chapo, y el 8 de enero del 2016, en Los Mochis, Sinaloa, sale de una alcantarilla, lo ven dos policías en el rondín que tenían, y estos policías, pues entre el miedo, porque sabían obviamente a quién se enfrentaban, las amenazas de este cuate, y también los ofrecimientos, ¿no? Oye, ¿cuánto quieres? ¿Y qué pasó con ellos? Pues bueno, estos policías sí lo entregaron. Chava Cartas, que es, les decía, es el director, platiqué con él y decía que trae como esta idea ya desde hace algunas películas, una que se llama Contraataque, que también tuvo mucho éxito en Netflix, que hablaba del ejército, y dijo él, yo lo que quiero es que México, a ver si somos un país donde estamos sumidos en un montón de cosas, inseguridad, corrupción, pero también somos más los buenos, y habrá que hacernos también

0: fuertes con eso, ¿no? Con ese tipo de historias. Vamos a escuchar cómo lo dijo.
1: Esta película no se trata del narco. Esta película se trata de dos héroes haciendo su trabajo. Queremos hacer héroes, el país necesita héroes, y esta historia basada en hechos reales, con un personaje antagónico tan mediático, de que se había escapado, de que se había encontrado, pero de los dos policías que habían atrapado a este, pues, nadie había hablado.
0: Creo que también es una buena opción.
2: Visión.
0: Y no dura tanto, dura 1 hora 35 minutos, y es como este ejercicio que él está teniendo de vamos a hacernos fuertes con este tipo de historias, ¿no? Sí, surgen de lo peor que te puede pasar, pero ellos cumplieron con su deber. Entonces allí está, La Captura en Netflix. Y Caída Libre también en Netflix, que es un documental que habla sobre la verdad del Boeing, qué pasó con estos aviones, ¿no? Que de plano
2: te empezaron.
0: La bebida no.
2: El contenido de azúcar tiene.
0: De la verdad de cómo empezaron a disminuir sus elementos de seguridad y empezaron a tener diferentes accidentes, ¿no? A nivel internacional. Entonces, bueno, esto también lo van a encontrar en Netflix. Y en HBO Max, dos opciones. Uno, el segundo capítulo de Linternas, que ha estado buena. ¿Te ha gustado, señor, aquí? Bueno, me decía ahorita mucho. Mariana Santiago que le gustó mucho. Segundo capítulo el domingo.
2: Sorprendente, ¿eh? Y creo que ha tenido un ratingazo.
0: Sí, tuvo 9.3 millones de vistas en los primeros 3 días. Únicamente superado por El Pingüino, pero El Pingüino había alcanzado más de 10 en 11 días. Entonces este ha sido el gran éxito. Y muchos desconfiaban porque decían, es que como detectivesco, ¿por qué el humor lo cambiaron? Pero bien, ¿no? ¿Te gustó también el humor?
2: Es que no es el género, pues es la forma en que lo escribas.
3: ¿Cómo lo cuentas? Ya lo hemos alegado, sí.
0: Oigan, y esta de allí mismo en HBO Max, La Hermanastra Fea. Es una película que ya había estado en cines el año pasado, pero en muy pocas salas. Después estuvo en Mubi y ahora está en HBO Max. El cuento de la Cenicienta, pero ahora narrado desde el punto de vista de una de las hermanastras. En Disney nos habían presentado como Drisela y Anastasia, acá se llama Elvira. Elvira realmente es la chica que sí está enamorada, cree en el amor, está chavita, pero la mamá es la que realmente es la villana acá, la somete a cirugías. Y aparte, pues cuando no había como los elementos de ahora, ¿no? Con cincel literalmente en la nariz, y es una película entre escatológica, pero del body horror, pero que también te habla de qué estás dispuesto a hacer con tal de que alguien más cumpla los sueños que tú querías.
2: Claro.
0: Entonces allí está La Hermanastra Fea, y también el segundo capítulo de Iñaki Manero con Los Cuernos de la Luna.
2: Ah, mira.
0: El sábado a las 10:30 de la noche.
2: ¿En dónde te vemos? En Maussan TV, okay. 3.3 Teleabierto.
0: Ok.
2: Ahí estamos.
3: Cuéntanos tantito.
2: Pues es llevar el programa de radio que tuvimos hace muchos años a televisión. O sea, es llevar la radio a un estudio de televisión, o un estudio de televisión a una cabina de radio, como lo quieras ver, ¿no? Entonces, los chavos de producción están haciendo una labor padrísima para recrear la atmósfera que normalmente pues la hacíamos con la pura voz, ¿no? Con los recursos.
3: Oye, y para quienes no tenían idea de Los Cuernos de la Luna, que hace muchísimos años tuviste
2: el 92,
3: como un gran éxito en la radio, ¿de qué van Los Cuernos de la Luna?
2: Es platicar de temas que a lo mejor la gente no platica durante el día, sobre literatura de, por ejemplo, de Drácula, por ejemplo, de Frankenstein, o hablamos de brujas, pero todo desde un punto de vista tal vez literario, y cinematográfico también, ¿no? Y damos también puntos a favor, puntos en contra, investigaciones científicas o del otro lado, dentro de los escépticos o los que se creen.
3: ¿Cuánto
2: dura? Dura media hora.
3: Media
2: horita y se va de volada.
3: Okay.
2: A ver si nos...
0: Allí está, 10:30 el sábado y 4:30 los domingos.
2: Y 4:30 los domingos.
3: Y lo vemos. Vemos.
0: Así que muchas ahí gracias. Están las recomendaciones para el fin de semana. Y Rosalía, que ya llegó a la Ciudad de México.
3: ¿Cuándo va a dar concierto?
0: Mañana es el primero. Son 5 de sábado a sábado y mañana es el primero.
3: Okay. La ¿Y los boletos qué tan caros?
0: Ah, sí, estaban como por ahí de los 8,000 los está
3: pues normal, ¿no?
0: Sí, ya es lo de hoy.
3: No, te preguntaba por aquellos que de
0: Karol G. Que todavía hay, por ejemplo, los de Sam Smith todavía tiene un concierto y todavía hay boletos. De Rosalía me parece que todavía para el último también hay boletos.
3: Oye, y ¿cuándo toca platicar de Belinda que va a ser
0: a Fibra de Escasez? Ayer que nos presentaron esto en Prime Video, hicieron esta presentación de todas las producciones, que habrá una inversión millonaria, 2,000 millones de dólares entre el 27 y el 30. Y entre las series, yo creo que la que más nos sorprendió fue esta de Fibra de Escasez, porque ella le dará vida a esta mujer francesa, ¿no? Pero en la sinopsis dice una cosa así como... que una mujer francesa viene a México para emprender una nueva vida y se enamora de un hombre, y entonces los dos son culpados de liderar una banda de narcotraficantes, y te ponen la pregunta, ¿realmente fue esta mujer muy cruel, sanguinaria, o fue víctima del sistema?
2: Pero no la romantiza, ¿no? Como
0: pues dicen que no, pero pues habrá que ver, pues qué onda, sabe, ¿no? Sí, o sea, con la sinopsis, con la sinopsis a mí me sonó como algo así...
3: De pobrecita.
0: Distinto, sí. Porque aparte, pues hay que recordar que Florence Cassé es ahora autora, ¿no? Y es una celebridad allá. Cuando se casó fue, wow, el evento del
2: pero
0: año.
2: No claro. Sabemos si es culpable o no.
3: Claro, habría que recordar esa parte. Uh-huh. O sea, fue liberada en México.
0: Sí, pero estuvo 6 años en la cárcel, desde el 7 hasta el 13.
3: Pero por pero nunca dijeron sí o no. O sea, falló el debido proceso. Ah, pero no nos dijeron si era inocente o culpable.
0: Oye, Belinda, que hizo Carlota, que próximamente se estrena, y ahora con Florence.
3: No, está con todo.
0: Se está anotando todo.
3: Qué bueno. Gracias, Ladito.
0: Está bien.
3: Ya nos vamos sin aquí.
2: Hasta luego, si os quiere. Gracias.
3: En un ratito, en punto de las 2, nos vemos en Hechos Mediano. Pásenla bien, muy bien, donde quiera que esté.

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2: Bienvenidos, muy, muy buenos días. ¿Cómo les va? Les saludo con mucho gusto también a través de nuestra aplicación iHeartRadio. Pues bueno, en esta hora, ya sabes, tenemos buen contenido. Te estaré diciendo, vamos a estar recordando lo que pasaba un día como hoy, 21 de agosto, en el mundo de la música. Tiene que ver con Glenn Hux, que nace un miembro de la banda Deep Purple. Además, en la primera nota mix, fíjate que los MTV Video Music Awards se cargan a la categoría de mejor rock. Aquí te voy a decir de qué se trata. Y también te tengo una invitación, obviamente algo sorpresa para ti, porque bueno, se acercan muchas cosas buenas en este día. Y además tenemos también un especial mix, ¿ok? Que ya te estaré contando, el de George Michael, cómo, cuándo, dónde y a qué hora lo vamos a escuchar. Y bueno, la música, Michael Jackson ya está sonando. Más tarde, Cranberries, y también estaremos escuchando a Daido hacia el final de la hora. Soy Alfredo Paredes, bienvenidos. Estamos en 93.1 Mix, 80s, 90s y más, y gratis por iHeartRadio.

0: Es NSYNC, bye bye bye, el tema, estamos en 93.1 Mix, 80, 90 y más. Igual por iHeartRadio, tu aplicación gratis, ya sabes, en Estados Unidos y en todo México, disponible para ti. Soy Alfredo Paredes, 21 de agosto de 1952. Nace un cantante cualquiera. Nace Glenn Hughes, él es el hombre que puso funk en el hard rock y además hizo temblar micrófonos con la banda Deep Purple y con Black Sabbath. De hecho, su voz no era humana. Él alcanzaba pues agudos con una potencia descomunal y su bajo, adelantado a su tiempo también, metió líneas de soul, también de funk, donde nadie se atrevía. Pero el exceso por poquito y lo borra del mapa. Imagínate con todo lo que se excedía. Y hoy, limpio y renacido, sigue demostrando que el talento verdadero sobrevive a todo. Como él, Glenn Hughes, leyenda viva, voz de fuego y además un bajo de otro planeta. Así que le deseamos un feliz cumpleaños número 74 a este maestro del rock y de la música. Pues bueno, yo soy Alfredo Paredes. Regreso contigo porque además te voy a contar de los MTV Video Music Awards que se cargan la categoría de mejor rock, ¿ok? Ya te cuento de qué se trata en un ratito más. Continuamos en 93.1 Mix, 80s, 90s y más. Y por supuesto también a través de iHeartRadio.
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20: Y me voy a enlazar con mi compañera Franz Borjas, porque anda en la ruta Mix, pues para ver a dónde nos va a invitar. Buenos días, Franz Borjas, cuéntanos dónde andas paseando.
21: Aquí andamos paseando, estamos en la ruta Mix y aquí está la vibra de la gente que vino viernes. Hoy estamos en el estacionamiento del Walmart en Polígono Sur, justo en la avenida 135, y andamos haciendo la ruleta Mix para ver quién se lleva mochila Mix, quién se lleva el cilindro y otros regalitos más que tenemos sorpresa. Entonces, bueno, hasta el momento nadie se ha llevado la mochila, ya se llevaron otros regalitos, otros pues simplemente le salió, sigue participando. Pero aquí andamos todos, vamos a seguir desde ya en este momentito y hasta las 12 del día. Les recuerdo, estacionamiento del Walmart en el Polígono Sur, avenida 135. Yo soy Franz Borges y regreso contigo, Alfredo Paredes, allá cabina de 93.1 Mix. 80-90, sí, ayúdame. Eso.
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0: Y esto es de Bee Gees, How Deep Is Your Love. ¿Qué tema? Pues bueno, hermosa canción, dicen por ahí. Estamos en 93.1 Mix, 80s, 90s y más, y en iHeartRadio. Igual gratis, ya sabes, en Estados Unidos y en todo México para ti. Soy Alfredo Paredes y te cuento que 37 años duró la categoría de mejor rock en los MTV Video Music Awards. 37 años premiando guitarras, distorsión, mucha actitud. Y este 2026, MTV decidió que ya no va más esta categoría. La eliminaron, así nomás, sin aviso, sin explicación. La reemplazan por mejor alternativa. Ahí pues nominan a varios, entre ellos Tame Impala y otros más, o sea, lo que ellos consideran rock hoy. Así que mientras tanto, los que hicieron historia con guitarras pesadas ni siquiera aparecen ahora. El rock no murió, o sea, lo que murió fue el interés de MTV por él, pero nosotros seguimos aquí igual con los discos, las canciones, la memoria. Que quite la categoría, pues no borra décadas de legado. El rock no necesita el permiso de una televisora, ¿verdad?, para existir o coexistir con los demás géneros. Lo que sí es cierto también es que ahora se hace menos rock, eso sí, y es un poco menos escuchado, porque pues hay nuevas tendencias y nuevos ritmos, pero pues ahí se queda lo grabado, ¿no? Lo ya puesto en vinilos, en cassettes, en CDs, hasta en pirata, para la posteridad en este género. Bueno, te paso el dato a través de redes sociales, @AlfredoMix. Dime qué piensas, que el rock ya no existe para MTV. Para MTV, imagínate que lo cobijó durante mucho tiempo. Bueno, soy Alfredo Paredes, de regreso, porque te voy a estar hablando ahora de una invitación que tengo para ti muy especial. Ya te digo de qué se trata en un ratito, después de que suene Daido. Continuamos en 93.1 Mix, 80s, 90s y más, y gratis por iHeartRadio.
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16: Volvemos con mi compañera Franz Borjas en la Ruta Mix. Adelante.
17: Gracias, Alfredo Paredes. Oye, pues ya se llevaron la mochila, todo estuvo súper divertido. Sabes que estoy súper feliz porque se lo llevó una peque, una familia. Ya llevan todo listo para el regreso a clases. Por acá está mi querido Amix Gus, que hoy, Gus, no tuviste suerte, amigo.
18: No, no me tocó hoy. No será para la otra. Que tanta suerte tengo la próxima.
17: Exactamente. Hoy estuvimos en esta Ruta Mix aquí en el estacionamiento del Walmart Polígono Sur sobre Avenida 135, pero normalmente siempre estamos avisando con anticipación a dónde nos vamos a aventurar para una nueva Ruta Mix. Hoy la cerramos fantásticamente, ya viernes, y atentos, mi querido Alfredo Paredes, ahora nos vamos a mover a otro lugar, ya será sorpresa. Continúen a través de 93.9 Mix, 80s, 90s y más.
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20: Con Luisa Carrandi.
21: La película de concierto de pop, What Do You Do for an Encore, llegará a los cines mexicanos el 24 de septiembre. Naomi Watts recibirá el Golden Eye Award por su actuación en The Housewife. La Odisea supera a Deadpool y Wolverine en ser la película de clasificación C más taquillera de la historia. Los VMAs eliminan la categoría de Mejor Rock. Craig Brew dirige el largometraje de la biografía de Snoop Dogg. Habrá versión remasterizada y 3D del Laberinto del Fauno por su 20 aniversario.

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0: Es de Daido, qué buen tema este White Flag para este viernes aquí en 93.1 Mix, 80s, 90s y más. Igual, pues ya sabes, en tu aplicación es radio gratis. 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Así que espero que ya tengas tu recordatorio, ¿eh? Bueno, en la siguiente hora tenemos viaje de recuerdos a través de la música. Ya te cuento de qué vamos a estar hablando en un ratito. Por ahora, más música para llegar de aquí a las 12, ¿va? Soy Alfredo Paredes. Pues feliz viernes para ti también a través de iHeart Radio, aquí en 93.1 Mix, 80s, 90s y más.
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23: Y volvemos con mi compañera Franz Borjas en la ruta Mix. 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
24: Gracias, Alfredo Paredes. Oigan, pues este viernes andamos con todo, traemos toda la energía ya del pues esperado fin de semana en esta ruta Mix que se ha vivido en el Walmart de Polígono Sur. Esta vez nos tocó por acá en el sur, en la avenida 135, pero eventualmente iremos visitando otras partes de la ciudad. Oigan, pues hoy salió una mochila Mix, también hasta se fue un balón de Mix FM que teníamos por ahí guardado para un peque. La verdad es que traemos un montón de sorpresas, hasta fue sorpresa para mí, como ven. Pero bueno, en las siguientes rutas Mix, que ya estaremos avisando los siguientes puntos, hay que ponernos bien atentos y atentas para que puedas asistir y llevarte también tu calcomanía de Mix FM. Regreso contigo, Alfredo Paredes. De esta manera estamos cerrando la ruta de viernes en Mix.
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3: Iniciamos también a través de iHeartRadio esta hora de viaje de recuerdos a través de la música. Y de música vamos a estar hablando precisamente. Participa en Talkback enviando tu mensaje de voz ahí en iHeartRadio con canciones mix de pop sin sentido que se nos pegaron en los 90, esas que no nos podíamos sacar de la mente. Yo voy a iniciar con Mbop de Hanson. Claro, esa no podía faltar, pero no es la única. Así que ve, envía tu mensaje de voz, hazlo porque eso te puede hacer ganar la mochila oficial de Mix hoy, ya sabes. Y también lo puedes hacer en Facebook, @AlfredoEnMix. Hay una publicación en la que ya puedes ir comentando. Además hay buena música, ya está sonando Queen, más tarde Metallica, y también estará sonando algo de Michael Jackson, entre otros. Soy Alfredo Paredes, 93.1 Mix, 80s, 90s y más.

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0: Ese Aerosmith y se llama Crazy, este tema 93.1 Mix, 80s, 90s y más. Bueno, yo soy Alfredo Paredes, saludándote también a través del streaming gratuito de iHeartRadio. Pues entramos al tema de hoy. Recuerda que estamos hablando de canciones mix de pop sin sentido que se nos pegaron en los 90. Vamos a iniciar con la canción Bop de Hanson. Obviamente, esta rola, pues es el clásico ejemplo. Tres hermanos rubios de Oklahoma cantan Bop y el mundo se vuelve loco, pero esa letra que decía, nadie lo sabía, a nadie le importaba tampoco, porque el gancho no estaba en el significado, estaba en esa palabra sin sentido que se nos clavaba en el cerebro, pegajosa, repetitiva, infantil, imparable absolutamente, y sonaba en las estaciones de radio, en los centros comerciales, en las fiestas, la odiabas pero la tarareabas. ¿Verdad? ¿Verdad que sí? Y bueno, cuando intentabas explicar por qué te gustaba, pues no podías, simplemente pasaba así como un hechizo de música pop. Y hoy, pues ya a distancia, ¿no? A muchos años de que salió esta canción, la reconocemos como una obra maestra del hook perfecto. O sea, no tiene pretensiones, no tiene un mensaje profundo, ni siquiera tiene mensaje, pues. Es solamente una melodía que sabía exactamente cómo meterse en nuestra cabeza y quedarse ahí. Por eso Bop de los Hanson no es una canción, es como un virus, eso. Y bueno, a casi 30 años después, la verdad es que sigue contagiando, porque yo estoy seguro que cada vez que suena, tú cantas... Exacto. Bueno, esa canción de Hanson, una canción mix de pop sin sentido que se nos pegó en la cabeza. ¿Cuál otra? Vamos de una vez con algunos mensajes de voz a través de Talkback, ¿ok? Ahí en iHeartRadio, pues para que tú participes. Hola, ¿quién anda?
1: ¿Qué tal, Alfredo? Buenas tardes, Uriel, por acá andamos. Canciones mix de los 90 sin sentido. Bueno, no sé, yo voy por la Wannabe de las Spice Girls, porque eso de que, híjole, tú las traes, yo las traigo y todos las traemos, pues está complicado. Saludos, bye.

0: Bueno, esa canción obviamente de Spice Girls se nos pegó durísimo en la cabeza. Igual, un poquito más mensaje si tenía que la otra, pero aún así se nos metía en la cabeza, se quedaba ahí, y si no sabíamos qué decía, pues peor aún, pero ahí andaba en nuestra cabeza. Muy bien, pues bueno, así como Uriel, tú participa enviando tu mensaje de voz o en Facebook arroba Alfredo en Mix. Estamos hablando de canciones de pop sin sentido que se nos pegaron en los 90. Regresamos después de Black de The Doors para ver qué nos cuentas tú. Soy Alfredo Paredes en 93.1 Mix, 80s, 90s y más.
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0: Eso fue de, bueno, Roadhouse Blues. Buenísima esa canción de The Doors en 93.1 Mix. 80s, 90s y más. Ya sabes que estamos sonando también en tu aplicación de iHeartRadio. Bueno, vamos al tema de este día. Estamos hablando de canciones mix de pop sin sentido que se nos pegaron en los 90, esas que no nos podemos sacar de la mente. Vamos con otro mensaje de voz. Hola, ¿quién anda?
1: Hola, hola, Alfredo, feliz viernes. Oye, pues participando en el tema de hoy, canciones que nos hacían cantar sin sentido en las fiestas, participo con Baby One More Time de Britney Spears, y que hasta la fecha nos sigue haciendo cantar en cualquier lugar o estación de radio. Saludos, claro. Alfred, y feliz viernes para todos. Espero ganarme esa mochila mix.
0: Qué bueno que mencionas eso, mi querida Liz. Gracias por participar. Tu canción, obviamente esas canciones mix de pop sin sentido que se nos pegaron. Y lo de la mochila, recuerden que en esta semana vamos a regalar mochila mix aquí al aire. Y es, pues, a quienes participen más, a la persona que participe más durante la semana, enviando sus mensajes de voz, participando así normal en nuestras dinámicas, en el contenido de los programas, así como lo hizo Liz. Bueno, yo al rato, antes de irme, antes de las 3 de la tarde, les voy a decir quién ha sido la persona ganadora en este espacio de 4 horas, que ha participado, que se nota que es fan de Mix, que ha enviado sus mensajes de voz más que nadie, y bueno, en un rato. Así que ustedes sigan participando de forma normal. Hola, ¿quién anda?
2: Hola, hola, muy buenas tardes. Aquí escuchando a 93.1 Mix, canciones de los 90s que no tienen sentido. Está la de Scatman, de Scatman John, y la de Blue.
0: Buenísima.
2: La de Blue de Eiffel 95.
0: Okay. Claro, sí, tienes toda la razón, mi querido Renan Alejandro. Sí, sí, sí, sí, sí. Scatman's World, de John Scatman, obvias, de Taca, y no decía nada. I'm Scatman, y también la de Blue, de Eiffel 65. Obviamente las dos, hasta te mereces aplauso. Muy bien, vamos con uno más. Todavía nos da chance de uno más. Hola, ¿quién anda?
1: Hola, hola, Alfred. Oye, pues participando con otra canción, participo con Barbie Girl de Aqua.
0: Claro.
1: Alfredo y Liz.
0: Gracias, mi querida Liz. Barbie Girl de Aqua, igual una canción mix de pop que se nos queda en la cabeza y que no tiene sentido. Una más. Esa es en Facebook, @AlfredoMix. Vanessa nos dice, Mambo Number 5, La Macarena, Baby One More Time de Britney Spears. Eran muy pegajosas, la recuerdo en mi niñez y aún la siguen poniendo a veces en las fiestas. Saludos a su esposo Guillermo Chan, que nos escucha siempre. Díganle que lo quiero mucho, pues ya se lo dijiste tú, mi querida. Y a Vanessa seguramente le llegó el mensaje. Bueno, regresamos para seguir hablando de canciones mix de pop de los 90 que son sin sentido y que se nos pegaron. Después de que suene Black Eyed Peas te lo cuento, y también pues invitarte a nuestro abuelotón para que puedas ayudar. Soy Alfredo Paredes en 93.1 Mix, 80s, 90s y más, y gratis también por iHeartRadio.
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0: Esto es The Black Eyed Peas y se llama I Got a Feeling. 93.1 Mix. Ay, ay, ay. 80, 90 y más, igual en tu aplicación de radio. Oigan, pues, dejamos el tema de hoy. Gracias a quienes enviaron sus mensajes de voz. Se quedan por ahí varios sin salir al aire por tiempo. Pero, bueno, gracias. El aplauso para todos ustedes por participar. Solamente voy a dar salida a uno o dos de Facebook. Scatman's World, nos dice Gaby Aguilar. Y la de Vini para Bob de Scatman, nos dice Iván Tatis. Pues es que Scatman, todo lo que hizo no tenía sentido, pero cómo se nos pegaba en la mente, ¿sí o no? Bueno, ahora, algo que sí tiene mucho sentido, no nada más para nosotros, sino para todos y en especial para los abuelitos, porque tenemos una misión muy especial, que te sumes con nosotros al Abuelotón 2026. Nos ayudes a brindar apoyo a nuestros adultos mayores. Aquí en 93.1 Mix, somos centro de acopio certificado, dona en especie, despensa no perecedera, ropa en buen estado o medicamentos. Estamos ubicados en Supermanzana 61, Manzana 7, Lote 1, en la calle 63 Norte, aquí atrás del Chedraui de la Avenida Portillo. Y pues, que disfrutes esta oportunidad de ayudar con algo que puede parecer pequeño, pero puede significar muchísimo para alguien más. Así que súmate al Abuelotón 2026, aquí en Mix, dona, participa y juntos hagamos la diferencia. Siguiente hora, datos curiosos, nos acompañamos también por Eje Radio. Feliz viernes para ti, soy Alfredo Paredes, 93.1 Mix, 80, 90 y más.
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2: Y esta hora es la hora de curiosidades, así que acompáñame también a través de iHeartRadio. Pues vamos a sorprendernos con información que tal vez no conocíamos de lo que va a estar sonando. Escucharemos a Atomic Kitten primero, después Kansas, y al final de la hora estaremos hablando de Nirvana, ¿ok? Además me voy a enlazar con una de mis compañeras, ya te digo de quién se trata, porque ahora en algún punto de la ciudad, a ver a dónde nos invita. Arroba Alfredo en Mix en redes sociales. Y bueno, iniciamos con buena música. Soy Alfredo Paredes, feliz viernes. Estamos en 93.1 Mix, 80s, 90s y más. Gratis también por iHeartRadio.

0: Eso es de Atomic Kitten, se llama Be With You aquí en 93.1 Mix. 80s, 90s y más, sonando igual gratis, ya sabes, en tu aplicación de iHeartRadio. En Estados Unidos y en todo México estamos disponibles de manera oficial, ¿eh? Soy Alfredo Paredes. Bueno, curiosidades de una rola de esta, bueno, más bien de esta banda que acaba de sonar, Atomic Kitten. Kraftwerk es el responsable de la existencia. De hecho, Andy McCluskey de OMD recibe el consejo de crear una banda de chicas, una girl band, para dar salida a sus canciones, y mira que funcionó. Este es uno de esos casos de éxito de grupos, pues, de plástico, que le llamábamos en los 90, que a alguien se le ocurrió crearlos, cantaran o no cantaran, daba lo mismo, pero aquí pues no le salió el tiro por la culata. La verdad es que fue un exitazo, aunque eso sí, básicamente un one hit wonder. Pues bueno, éxito de una vez brillaron y después ya no, pero ahí la tienes, Atomic Kitten y el tema Be With You. Soy Alfredo Paredes, regreso porque Kansas, con el tema Dust in the Wind, tiene muchos datos curiosos que tal vez no conocíamos y que nos van a sorprender después de que suenen. Aquí te los cuento también por iHeartRadio en 93.1 Mix, 80s, 90s y más.
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0: Bueno, me voy a enlazar con mi compañera Franz Borjas. Ya se fue a otro punto de la ciudad. Qué buena vida de viernes, mi querida Franz Borjas. Sé que andamos de antojo y andamos en un lugar especial para calmarlo con algo rico y además con promociones. ¿Dónde andas? Cuéntanos.
4: Gracias, Alfredo Paredes. Oye, pues este viernes ya estamos por acá disfrutando del fabuloso día. Ya viene fin de semana y queda todavía algunos días de vacaciones, pero el regreso a clases ya cada vez está más cerca, y para eso te queremos regalar la nueva mochila Mix FM. Esta trae el logo con tinta reflejante para que te vean donde sea que estés, y además le cabe de todo, ¿sí? 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
4: 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Yo soy Franz Borja, regreso contigo a través de 93.1 Mix, 80, 90 y más.
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0: Esto es la banda Kansas, se llama Dust in the Wind. Bueno, estamos sonando también en tu aplicación Eje Radio gratis, ya sabes, en 93.1 Mix, 80s, 90s y más. Yo soy Alfredo Paredes. Vamos con curiosidades de esta banda. ¿Sabías que el baterista fundador sobrevivió a un infarto? Imagínate, Phil Ehart, que es baterista, miembro fundador, sufre un infarto que estuvo a punto de costarle la vida, y en la gira de 2026 por México no pudo estar presente porque seguía en proceso de recuperación. Por eso es que no vino en este año. Ahora, el vocalista actual venció un cáncer de tiroides. Fíjate que Ronnie Platt, que asumió como frontman de la banda, él fue diagnosticado con cáncer de tiroides en 2025, y aún así continuó pues asumiendo con responsabilidad su papel en la gira por el continente americano. Pues es que el espíritu de esta banda Kansas sigue intacto, la verdad. Qué bueno que estén bien los dos, la neta. Bueno, pues ahí tienes curiosidades muy actuales, por cierto, de esta banda Kansas. Regreso, vamos a estar hablando de Nirvana en un ratito, y después de que suene, pues ya sabes, que nos sorprendan también, por supuesto, a través de iHeartRadio. Soy Alfredo Paredes, feliz viernes en Cancún. Es la 1:33 p.m, que no se te haga tarde, ¿eh? Estamos en 93.1 Mix, 80s, 90s y más.
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0: Franz Borjas, regresamos contigo. Adelante.
4: Gracias, Alfredo Paredes. 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
19: La película de concierto de pop What Do You Do For An Encore llegará a los cines mexicanos el 24 de septiembre. Naomi Watts recibirá el Golden Eye Award por su actuación en The Housewife. La Odisea supera a Deadpool y Wolverine en ser la película de clasificación C más taquillera de la historia. Los VMAs eliminan la categoría de Mejor Rock. Craig Brew dirige el largometraje de la biografía de Snoop Dogg. Habrá versión remasterizada y 3D de Laberinto del Fauno por su 20 aniversario.

0: El tema de Sin Bloom es de Nirvana, 93.1 Mix, 80s, 90s y más en Eje Radio, igual sonando ese buen rock, bueno, buen grunge en 93.1 Mix, ya sabes. Bueno, soy Alfredo Paredes, curiosidades de Nirvana. Kurt Cobain fue el más sano del grupo. O sea, así como lo oyes, a pesar de todo, si él era el más sano, ¿cómo estarían los otros, Antes de la heroína, él no fumaba, no bebía, no consumía drogas, se enojaba si alguien fumaba cerca porque él cuidaba su voz. El mismo que después escribiría sobre su adicción en sus diarios de vida. Pues así de la vida de repente es tan irónica, ¿no? Ahí tienes una curiosidad de Nirvana y de Kurt Cobain, en especial, pues el vocalista. Bueno, dejamos curiosidades a un lado. 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Siguiente hora, pelea de canciones, va a estar bueno. Te saludo también por iHeartRadio. Cuidado si vas manejando, ya sabes, paciencia en el tráfico, pero eso sí, súbele de volumen porque la música aquí suena muy bien. Soy Alfredo Paredes, 93.1 Mix, 80s, 90s y más.
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2: Y volvemos con mi compañera Franz Borjas. Adelante.
3: Gracias, Alfredo Paredes, disfrutando viernes, la verdad, un viernes caluroso, viernes rico también, ya al final de cuentas estamos en el fin de semana, esperadísimo fin de semana, y pues el regreso a clases, ustedes saben que ya prácticamente lo tenemos casi a la vuelta de esquina, terminando esta semana que viene ya regreso a clases, y para eso tenemos la mochila oficial de MixFM. Estado regalando a través de diferentes dinámicas. 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
3: 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Muchas gracias, Franco. Muchas gracias a todos ustedes que han estado con nosotros en estas promociones sobre el regreso a clase. Regreso contigo, Alfredo Paredes, a través de 93.1 Mix. 80, 90 y
5: más. 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
2: 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Es la hora de la pelea de canciones. Atentos también a través de iHeartRadio. Por ahí van a poder participar para, pues, apoyar a su canción favorita para que suene antes de las 3 de la tarde. Te presento a los contrincantes de una vez para que vayas apoyando, ¿eh? Por un lado tenemos a esta, que es la opción número 1. Se llama Money There, es de Hall & Oates, es de 1982. Un bajo que, por cierto, es sintético, pero sí va como un depredador nocturno. Un saxofón que suena a neón. Una letra que además nos advierte que no te acerques a esa mujer porque te va a devorar. Es puro funk ochentero con alma de cine negro, por cierto. Bueno, Man Eater de Hall & Oates, opción 1. Qué rico suena este tema. Por este lado tenemos también, pues, otra, es Rolling in the Deep. Esta canción es de 2010, es de Adele. Una voz que nos arrasa, que nos atraviesa el pecho con cada nota. Este blues, pues, de venganza, de fuego, un coro, pues, que tampoco se negocia. La verdad es que llega y se nos instala también para cantarlo y para sentirlo. Ella no nos devora, nos incendia y nos mira arder con este tema. Rolling in the Deep de Adele, opción 2. Ahora, ¿cuál gana? Bueno, decídelo. Abre tu aplicación de iHeartRadio, ponle a 93.1 Mix, pícale al micrófono y con tu voz me lo dices. La primera o la segunda. Bueno, muchísima suerte. Recuerda que también hoy doy a conocer nombre de persona ganadora de la mochila oficial de Mix. Así que participa apoyando tu canción favorita con mensajes de voz. Yo soy Alfredo Paredes en 93.1 Mix, 80, 90 y más, y gratis en el streaming de iHeartRadio.

0: Es de Britney Spears, Oops, I Did It Again, 93.1 Mix, 890 y más. En Eje Radio igual sonamos, 2:15 minutos en Cancún. Soy Alfredo Paredes. Te cuento que Dave Grohl tenía 11 años cuando vio Let There Be Rock de AC/DC. Él salió del cine transformado y desde esa noche pues supo que quería darlo todo en el escenario. Sudor, sangre, una guitarra destrozada. Ese fue como su estándar. Ahora, a 45 años de distancia de que él vio eso, Foo Fighters abrirá para AC/DC en St. Louis una sola noche. O sea, van a ser teloneros de la banda que él siempre quiso hacer. The Pretty Reckless no pudo. David Grohl salta como un niño con su banda porque pues es algo que quería desde entonces. Es un sueño hecho realidad, es lo que dice. Y pues lo dice en serio porque sigue siendo ese fan de 11 años para AC/DC. Así que nunca habían girado juntos, pero en 2021, por ejemplo, Brian Johnson cantó Back in Black con los Foo Fighters en un concierto benéfico, pero ahora el sueño se completa porque son dos generaciones, es una misma furia, y si quieren sangre la van a tener. Así que suene el rock ahora, Foo Fighters siendo teloneros de AC/DC, sueño hecho realidad para los Foo Fighters. Pues sueño hecho realidad también para muchos fans de ver a esas dos bandas juntas, ¿no? Está bien padre. Te paso el dato en redes sociales, arroba Alfredo en Mix, y te cuento que, pues estamos en nuestra pelea de canciones, ya te cuento por quién es votar. Uno, Hollow Notes y el tema Man Eater, que comienza a recibir tu apoyo desde que la anuncié. Empezaron a entrar tus mensajes de voz ahí en iHeartRadio, nuestra herramienta Talkback para ello. Pues bueno, si a ti te late, dale apoyo. También tenemos de este lado la opción número 2. Es Adele con Rolling in the Deep. Ok. Y bueno, vamos a ver, vamos a pasar uno a ver quién anda participando. Hola.
1: Muy buenas tardes, Alfredo Paredes. Excelente viernes. Para la pelea de canciones, yo voy por la opción número 2. Vamos okay. A escuchar de él. Que tengas una excelente tarde. Saludos.
0: Gracias, igual para ti. Vamos con otro. Hola.
2: Hola, hola, Alfredo. Yo voy por la propuesta número 1. Saludos a todos y en especial a todos los que escuchamos por iHeartRadio.
0: Eso.
2: Saludos 93.1 Mix, 80s, 90s y más.
0: Gracias, mi querida Liz. La propuesta 1 también ya. Ahora, ¿cómo va cada una? Bueno, eso te lo cuento al regresar. Por ahora sigue participando, enviando tu mensaje de voz y apoyando a tu canción favorita. Soy Alfredo Paredes de 93.1 Mix, 80s, 90s y más.
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0: Este es de Scott McKenzie, San Francisco se llama el tema. Estamos en 93.1 Mix, 80s, 90s y más. Bueno, sonando en tu aplicación Eje Radio también. Vamos con, pues, el marcador de la pelea de canciones. Tenemos de este lado la opción número uno, es Hollow Notes con el tema Man Eater. Pues mira, iban empatadas. Luego ya no, luego otra vez y luego ya no. Okay. Esta rola va perdiendo con 8. Ok, 8, bueno, 8 nomás, pero vamos a ver un mensaje. Hola.
1: Hola, hola, mixes. Alfredo, ¿qué tal? Buenas tardes. Nos vamos por la opción número 1.
0: Ok.
1: Que tenga un gran inicio de fin de semana.
0: Gracias. Igual para ti, mi querido César.
1: Saludando y escuchando Mix FM. No hay otra.
0: Claro, toda la razón del mundo. Y en tu rola también nomás que lleva 8, y la otra lleva 11. Ándale, Rolling in the Deep de Adele. La verdad es que lleva la delantera con 11 participaciones tuyas. Vamos a ver, pues un mensaje por acá para ver cuál. Espérenme, déjenme ver uno que no... hola, ¿quién anda?
2: ¿Qué tal, Alfredo? Buenas tardes.
0: ¿Qué onda, Gabriel?
2: Por acá andamos para la pelea de canciones.
0: A ver.
2: Voy con la opción 2.
0: Ok.
2: Rolling in the Deep.
0: Muy bien.
2: De Adele. Saludos. Bonita tarde.
0: Gracias. Igual para ti. Uno más. Hola, ¿quién anda?
3: Alfredo Paredes. Buenas tardes. Soy Gonzalo Vázquez.
0: ¿Qué onda?
3: Pelea de canciones. Y pues yo voy con la 1.
0: Ok.
3: Saludos. Buenas tardes.
0: Vale, muy bien. Y uno más. Hola, ¿quién anda?
4: Hola, ¿qué tal, Alfredo? Buenas tardes. Aquí Lenin Jan mandándote un saludo.
0: Eso.
4: Yo quiero votar por la opción número 2. Te mando un fuerte abrazo y los invito a que sigan escuchando 93.1 Mix, 80s, 90s y más.
0: Vale, muchas gracias. Pues 11 para esta rola, la número 2. ¿Cuál ganará? Me lo pregunto yo. Esa campana nos lo dice al regresar. Suerte. Soy Alfredo Paredes en 93.1 Mix, 80s, 90s y más y gratis por iHeartRadio.
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0: Ahí estuvo Adele ganando con su canción Rolling in the Deep. Estuvo buenísima esta pelea de canciones también por Eje Radio. Gracias a quienes participaron y también pues agradecer a quienes también participaron para ganar la mochila oficial de Mix. Ya tengo pues quien ganó y es Uriel Ruiz, mi querido Uriel Ruiz. Eso es todo, pues tú fuiste el que más participó, el que más mensajes envió, aunque te seguían de cerca otras dos personas, pero bueno, tú ganaste, así que ya se van a comunicar contigo para que puedas venir por tu mochila oficial de Mix, ya te van a decir cómo, cuándo, dónde y a qué hora, ¿va? Bueno, gracias. 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Y bueno, como siempre, el aplauso es para ti. Muchísimas gracias por tu compañía. Quédate con Franz Borjas, llega contigo a las 3 y pues ya el día de mañana, que mañana ya es sábado, ¿no? Ándale, mañana despertamos juntos desde las 8 de la mañana aquí en 93.1 Mix, 80s, 90s y más. Soy Alfredo Paredes, feliz viernes. Adiós.
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3: Bienvenidos y bienvenidas, ya estamos iniciando tu tarde por 93.1 de tu FM. Ya es viernes, qué emoción. Qué bonito, iniciando pues ya el fin de semana y yo por acá pues lo único que te puedo decir es que tengo preparadísimo un gran programa, mucha buena música, tenemos también hoy trivia que por cierto hoy se va la mochila de esta semana, la mochila Mix y Emma Colín está en alguna parte de la ciudad porque también tiene sorpresas para ti, entonces bueno vámonos ya directamente a la música, lo que ya está sonando es Eye of the Tiger, es Survival. En 93.1 Mix, 80s, 90s y más, descárgate iHeartRadio porque lo vas a necesitar.

0: Estamos iniciando ya tu tarde por 93.1 Mix, 80s, 90s y más, perfectamente con los Bastrix Boys. 3:12, te habla por acá Franz Borjas, tu locutora de confianza. Y en las redes sociales, arroba Franz en Mix, por supuesto, recibimos tus saludos, peticiones musicales, ya es viernes, se vale, a través del Talkback en iHeartRadio. Vamos a comenzar con las 3 del día, las 3 de viernes. Hoy vamos a iniciar con, ¿qué será? Efemérides. Me gusta mucho esta efeméride porque nos lleva también al terreno de cine. En 1987, imagínate que viajamos a ese año cuando de pronto se está estrenando una película que es protagonizada por Patrick Swayze y Jennifer Grey, esta que llegó a los cines y terminó convirtiéndose, y hoy en día ya es parte de la cultura pop. Se convierte en ese entonces en un auténtico fenómeno del cine, claro, y me refiero a Dirty Dancing. ¿Se acuerdan de esta peli? Bueno, pues en esos 80 se estaba apenas estrenando, 1987, en este viaje temporal. Y bueno, la música de esta película, claro que fue fundamental para el éxito. Como normalmente les comento, sobre todo los sábados de cine, hay películas que hacen a la música y viceversa, hay música que hace a la película. Aquí fue un poco de eso, me parece, desde mi opinión, pero tu opinión es la que más nos importa. Así que compartan desde redes sociales y, claro, ahí a través de Talkback en iHeartRadio, ¿qué les pareció esta peli de los 80? Ya regreso con más música. Recuerda que en unos momentos nos vamos a estar enlazando con Emma Colín, que nos tiene sorpresas desde alguna parte de la ciudad. 3:14, yo soy Franz Borjas en Mix.
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1: Vamos a enlazarnos en este momento con Emma Colín, que nos tiene sorpresas. ¿Por dónde estás, Emma? Cuéntanos.
2: ¿Qué tal, mi querida Franz Borges? 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Vámonos a cabina 93.1 Mix, 80s, 90s y más.

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0: Fue Hot Stuff en 93.1 Mix, 80, 90 y más, y en tu aplicación iHeartRadio. Te saludo muy feliz, ya disfrutando viernes en tu compañía. Mi nombre es Franz Borjas, redes sociales @FranzenMix y por supuesto en la internet en iHeartRadio. Descárgate la aplicación. Las 3 de viernes, 3 noticias, datos curiosos o efemérides. Vamos a platicar un poquito de cine porque pues ya mañana, sábado de cine. Fíjense que si son de las personas que están esperando el estreno de La Odisea en plataformas digitales, híjole, de verdad, tráiganse una sillita, búsquense un lugar cómodo para esperar, porque faltan bastantes días para que esto suceda. Esta nueva película de Christopher Nolan, pues llegará a plataformas digitales para su compra o renta hasta el 17 de noviembre, es decir, unos 80 y tantos días más o menos para su estreno, después de su estreno en cines. Y es que para Nolan, la venta de exhibición cinematográfica pues es uno de los pilares, y él pues pidió en su contrato, o normalmente es lo que pide, que sus películas se mantengan en salas el mayor tiempo posible. Es lo que busca este pues director de cine, y me parece muy muy bien, porque digo, no se rompen la cabeza para crear una gran película y que de pronto esté bien poquito tiempo en el cine y de pronto ya se va pues a plataformas. En fin, esta adaptación del épico poema griego ha sido, la verdad es que bastante exitoso, ha cosechado más de 1400 millones de dólares. Y pues esta película, que por cierto es clasificación R, mayor de 18, pues es una de las más exitosas de todos los tiempos. Entonces, pues sí, va a tener más tiempo en el cine. Así que si ustedes no la han visto, les queda más tiempo por disfrutarla, y qué mejor que sea en la gran pantalla. Ya después llegará a plataformas digitales por ahí de noviembre. Yo soy Franz Borjas, voy a regresar contigo en 93.1 Mix, 80, 90 y más, porque te tengo más música de igual forma desde iHeartRadio.
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0: El regreso a clases está bien, bien cerca. Mi querida Emma, ¿en dónde estás regalando la mochila Mix? Cuéntanos.
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1: 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Ponga su mochila en la charola para la inspección. 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
1: Joven, me temo que debo de confiscar su mochila.
0: ¿Pero por qué?
1: Porque la quiero para mis hijos. ¿Cómo la consiguió? ¿Qué? ¿Escucha Mix todo el día o qué?
0: Oiga, no, pero...
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0: Oficial, yo le ayudo a ganarse la suya.
1: ¿En serio?
0: Sí, mire, comencemos descargando la aplicación de iHeartWay.
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5: La película de concierto de Pulp, What Do You Do For An Encore, llegará a los cines mexicanos el 24 de septiembre. Naomi Watts recibirá el Golden Eye Award por su actuación en The Housewife. La Odisea supera a Deadpool y Wolverine en ser la película de clasificación C más taquillera de la historia. Los VMAs eliminan la categoría de Mejor Rock. Craig Brew dirige el largometraje de la biografía de Snoop Dogg. Habrá versión remasterizada y 3D del Laberinto del Fauno por su 20 aniversario.

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0: Ese sonido tan delicioso de Sweet Harmony 93.1 Mix 80s, 90s y más. De nueva cuenta contigo ya de vuelta por acá a través de iHeartRadio y en el Talkback. Mi nombre es Franz Borjas y recuerda que en esta semana vamos a seguir regalando mochilas de Mix FM. El regreso a clases está básicamente ya a algunos días que nos están separando. Yo sé que muchos de ustedes, papás, sin duda no les haría para nada mal tener una mochila nueva que le puedan dar a sus peques, o incluso para que ustedes se la queden, se la lleven a la chamba, donde sea, ¿va? Bueno, para que estén atentos, hoy a las 5 de la tarde vamos a tener ya la última trivia de esta semana, que viene con un punto para que puedas sumar y tal vez te puedas ganar la mochila Mix FM. 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Mi nombre es Franz Borjas, ya regreso. Estás en Mix.
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0: De vuelta contigo, Emma Colín, cuéntanos. Emma, estamos de vuelta contigo, cuéntanos dónde estás.
4: ¿Qué tal, mi querida Franz? Ya estoy aquí de regreso. 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Voy de regreso contigo a cabina, mi querida Franz. Estamos en 93.1 Mix, 80s, 90s y más.
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3: Así es, bueno, ya hemos llegado a este bloque de música continua y tenemos un montón de música por escuchar. Pero antes, hoy es viernes de anecdotario y te voy a dejar el tema de esta tarde desde redes sociales, donde estoy como @francelmix, pero me va a encantar también escuchar tu voz con un talkback desde iHeartRadio. Y hoy vamos a estar recordando aquellos aromas del regreso a clases. Hace un momento estaba haciendo el unboxing, vaya, de una de las nuevas mochilas Mix, que cada vez que entrego una, de verdad, déjenme decirles que me da mucha emoción. Una pequeña hoy se llevó una mochila en la ruta Mix y fui muy feliz al entregarla porque su carita de felicidad fue, de verdad, como incomparable. Entonces, bueno, ahora estoy con una mochila de Mix FM aquí en mis manos, es nueva. Y al olerla me llevó a unos recuerdos que, ¿para qué les platico? En mi caso sería en los años 90, ese aroma y esa emoción de llegar al salón por la mañana, más o menos, según lo que recuerdo, era llegar a las 7 de la mañana, nuevos compañeritos, compañeritas, maestros y maestras, qué materia nos iban a dar, cuáles íbamos a sufrir y cuáles íbamos a disfrutar, y ese aroma de los cuadernos o de los libros, el plástico para forrarlos, en fin, tú compárteme todos tus recuerdos del regreso a clases cuando tenías por ahí, que serán desde unos 10 añitos para adelante, para atrás. Tú vete por ahí, déjate llevar. Hoy es viernes de anecdotario y se vale de todo. Vámonos con esta rolita que ya suena, Cyndi Lauper. Girls Just Want to Have Fun. En 93.1 Mix, 80, 90 y más. Mi nombre es Franz Borjas. Usa el talkback desde ahí.

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0: En esto que escuchamos fue Gautier a través de 93.1 Mix, 80, 90 y más. Y mi nombre es Franz Borjas. Por acá seguimos echando fiesta esta tarde de viernes. Venga, bueno, pues estamos en este recordatorio del regreso a clases, bastante nostálgico. Es de lo que estamos platicando viernes de anecdotaria. Tus recuerdos, todos los recuerdos que tengas de este regreso a clases. Por acá Eli Salazar nos dice, me encantaba y me encantaba el olor de las hojas de los libros, las libretas nuevas, el olor de la mochila. ¡Ey! Tenemos mochilas mix, ahora que lo mencionan, mi querida Eli, ¿eh? Atenta. Bueno, y tenemos Top Back ya abierto para el viernes de anecdotario. Por acá, ¿quién nos saluda? Hello, hola.
1: Hola, Mix, buenas tardes. Muriel, por acá andamos. Y para el viernes de anecdotario, fíjate que tengo muy grabado en la mente de cuando era peque y en regreso a clases unas calcomanías que se llamaban rascagüele. Híjole, tengo ese olor a chile. Muy... recuerdo mucho. Bueno, sale pues. Gracias, saludos.
0: Saluditos, Uriel. Bye. Muchas gracias por tus recuerdos en este viernes de anecdotario. Nos vamos a lanzar otra canción y esto es Up and Down. Ya en el 93.1 Mix, momento de viernes, eso sí. Y desde el Talkback.
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2: Así es, en este viernes de anecdotario bastante nostálgico, de recuerdos de aromas, de recuerdo de situaciones, de emociones, y algunos saludos antes de continuar con el tema. Kat, ¿cómo estás? Te mando un abrazo, muchas gracias por andar por acá. Platicando en redes sociales, @FranzenMix, además de escucharnos en la estación, tal vez mientras vas manejando, nos puedes escuchar donde sea, con la aplicación iHeartRadio. Recuerdos que tienes del regreso a clases, los aromas, las sensaciones y emociones, por ejemplo, no sé, a mí me trae esta emoción o sensación que era como comenzar una pequeña vida nueva cada año, digo, borrón y cuenta nueva, ya era conocer a nuevas personas, para muchos también reencuentros con algunos amiguitos del año pasado. Es lo que justo nos está diciendo por acá. A ver, ¿quién nos decía? Luis DJ, ¿verdad? A ver, amigos, ¿qué nos dice Luis? Luis nos dice, lo que más recuerdo de los regresos a clases es el reencuentro justo con los amigos o conocer a nuevos. A ver, tenemos un talkback. Vamos a escuchar quién nos comparte sus recuerdos de el regreso a clases. Hello.
3: Muy buenas tardes, Amix Franks. Hey. Aquí David Francisco, reportándome como todos los días. En anecdotario, lo que a mí me gustaba del regreso a clases, ajá, era ver a todos mis amigos que conocía del curso anterior, uh-huh, y saludarnos de nuevo. Eso. Aparte de que con ellos disfrutaba mucho los recreos. Un saludo, que tenga excelente tarde en Frank.
2: Muchas gracias, mi querido Dave. Gracias por entrarle a este viernes de anecdotario. Nadie quería llegar tarde, nos dice Nats por acá. Yo soy Mix. Ser el alumno o la alumna que entra cuando ya todos estaban en el lugar, sobre todo si los habían asignado y tú te quedabas como sin banca. Híjole, qué cosas, qué recuerdos. Vámonos a una rolita, les late esto que viene, es algo bastante bueno. Nos toca escuchar un poquito de The Beatles. Se llama Hey Youth, en 93.1 Mix.

0: de recuerdos estoy leyendo en este momento en el viernes de Anecdotario. Yo pensé que no se iban a animar a compartir tantos, pero de verdad, qué cosa tan preciosa, y me voy a aventar otro. Ah. Viernes de Anecdotario, tus recuerdos del regreso a clases. Vamos a leer unos por acá. Tengo la fortuna de saludarte, Mía Kiala, que me dice: hola, Franz, lo que más me encantaba de regresar a clases era para ver al chico que me gustaba y con el miedo de que no me tocara en el mismo salón. Sí, es cierto, esos nervios, ¿se acuerdan? De que estará el chavito o la chavita que me gustaba. Bueno, también ver a mis compañeros, me dice Mía. Saludos, Mía, muchas gracias. Patty nos dice: lo que más recuerdo de los regresos a clases era llegar con mi mochila a ver a mis amigas, pero lo más bonito, llevar cuadernos forrados y etiquetados con la firma de mamá. Saluditos, Patty. Raúl: estrenaba mis tenis Nike, mis jeans Pepe, año 1989, prepa 1, Wadi. Saluditos. ¿Qué específicos recuerdos? Bien, me gusta. Tenemos otros más por acá. Yo recuerdo que al entrar por primera vez a la secundaria, a la prepa y universidad, entra uno con mucha incertidumbre de saber cómo serán los compañeros o los maestros en general, de cómo iba a estar la etapa escolar. Y bueno, esto se va pasando poco a poco. Uno vive grandes experiencias, nos dice Carlos, Carlitos Aguilar. Gracias, Memix. Y tenemos uno más en Talkback. Esto me gusta mucho porque podemos escuchar en viva voz las experiencias. Hello, ¿quién por acá? Hola, hola. A ver, una más. A ver, ayúdame, Produ. Ahí estuvo.
1: Judith, yo cuando era niña me encantaba ir con mi mamá a comprar las cosas para la escuela. Ajá. Y cuando ya mis hermanos ya estaban en la escuela, también me portaba bien para poderla acompañar. Y cómo me encantaba el olor. Yo decía que cuando fuera grande, me iba yo a comprar una papelería y me iba a dedicar a eso. Llegué a ser maestra, fue completamente distinto. Y tenía yo el olor de todo eso cuando los niños llevaban sus cosas. Claro. Bonito día, bye.
0: Mira, Judith, qué cosa tan loca que ahora, pues, de maestra, precisamente te toca estar como muy de cerca con esa sensación. Ha de ser también muy emocionante como maestra. Te mando un beso y un abrazo.

0: paso, yo voy a regresar. Tenemos más música para ti. Ya viene la trivia del día, que además viene con puntos para ver quién se va a llevar la mochila de Mix FM.
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27: Ay, ay, estoy bien emocionada porque hoy estamos cerrando esta semana donde hemos tenido la oportunidad de tener la trivia del día con puntos que estamos otorgando a aquellos y aquellas que han estado sumando con participación directamente desde iHeartRadio en el Talkback. Así que hoy vamos a descubrir quién se va a llevar la mochila oficial de Mix FM de esta semana, porque ojito, la siguiente semana tenemos otra mochila por regalar. Así ha estado esto de interesante. Voy a la música y al regresar les presento la trivia de hoy. Es categoría musical y sorpresa, sorpresa, ya les estaré contando al regresar. Por ahora, la música se llama All the Love in the World. 5:05, mi nombre es Franz Borjas, contigo 93.1 Mix, 80s, 90s y más. Descárgate ya iHeartRadio.

0: esa rolita de los Ramones con Bricky Pop. Bueno, ya regreso contigo y estamos más que listos para la trivia de este día. Estoy emocionada y hasta nerviosa porque hoy estamos cerrando la trivia en donde estamos sumando puntos a través del Talkback en iHeartRadio. Bueno, ahí nos vamos, ¿ok? Recuerden que también se puede participar, digo, solo por la diversión y la estrellita en la frente, desde redes sociales, ahí directamente en @FranzenMix. Y bueno, la pregunta de esta tarde nos lleva a un récord Guinness. Vamos a ponernos en modo trivia, pero déjenme por acá ponerme también súper al tanto de cómo le hago, Franz, para poder participar, porque bueno, en caso de que estés llegando a penitas, la dinámica es sencilla. Escucha la pregunta, entras a tu aplicación de iHeartRadio, busca 93.1 Mix, mándanos un mensaje de audio con tu nombre y la respuesta correcta usando el TalkBack, ¿ok? Bueno, las primeras 5 respuestas correctas hoy se llevan un punto. Dicho esto, ahora sí, nos vamos a modo trivia. La trivia del día dice así: el récord Guinness al video musical más largo del mundo le pertenece a, inciso A, Michael Jackson, inciso B, 21 Pilots, inciso C, Lady Gaga, o inciso D, Pharrell Williams. ¿Cuál de estas es la respuesta correcta de la trivia de viernes? Regresamos, lo descubrimos en el 93.1 Mix, 80s, 90s y más, y en tu aplicación iHeartRadio.
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4: 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Mientras vamos de regreso contigo, mi querida Franz, estamos en 93.1 Mix, 80s, 90s y más.
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0: Fue Elton John con Don't Go Breaking My Heart en 93.1 Mix 80s, 90s y más. Mi nombre es Franz Borjas, tu locutora de confianza, y te invito a que te unas a este espacio desde la aplicación iHeartRadio. Este momento empieza a ser cada vez más, más y más cardíaco con la trivia de este viernes y las trivias de esta semana que han estado sumando puntos a muchos de ustedes. Y ya tenemos a los nombres finalistas, quienes van a entrarle por un desempate. ¿Cómo ven que tenemos un empate? Pero antes, ahí les va. La trivia de este viernes fue la siguiente. Les leo la trivia. Dice así: el récord Guinness al video musical más largo del mundo le pertenece actualmente a, inciso A, Michael Jackson, inciso B, 21 Pilots, inciso C, Lady Gaga, o inciso D, Pharrell Williams. Ya recibí las primeras 5 respuestas correctas desde el TalkBack, incluso desde redes sociales, a quienes les agradezco entrarle por allá. Pero hoy que estamos con el TalkBack otorgando puntos a ganadores, les quiero mencionar los 5 nombres que tienen punto el día de hoy. Fue Julio César, Laura Patricia, David Francisco, Elizabeth Salazar y Madeline. Ok, esos fueron las cinco primeras respuestas, pero únicamente 2 personas están empatados con 4 puntos. Y esos son Julio César y David Francisco. Tienen 4 puntos de toda la semana, sumados de toda la semana. Entonces tiene que haber un desempate para ver quién se va a llevar esta mochila de Mix FM. Ahora pónganse bien atentos, mis 2 participantes, porque tenemos que hacer este desempate ya. Atentos, Julio César y David Francisco. Manden su TalkBack mencionando lo siguiente. Esto es importante que lo hagan, ¿ok? Nombre, la hora exacta y la respuesta a la pregunta, es decir, Franz Borja 5:31 y la respuesta es tal. Listo, así de sencillo, ¿vale? La pregunta para esta trivia de desempate es la siguiente: ¿cuál es la duración del video musical de 21 Pilots? Que por cierto, ellos son los que tienen este récord Guinness al video más largo. Esa es la respuesta correcta. Ahora bien, la pregunta para este desempate es: ¿cuál es la duración de ese video que les dio el récord Guinness a 21 Pilots? Ya tienen por ahí la pregunta para el desempate y yo regreso con ustedes en 93.1 Mix. ¡Qué emoción!
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0: Semana de emoción, mi querida Emma Colín, cuéntanos dónde estás. Hello, hello, mi querida Emma. ¿Aquí estamos ya?
4: Hola, ahí Franz.
0: Está. Aquí estamos,
4: Emma. Ándale, por... 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
4: 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Regresamos contigo a cabina, mi querida Franza, 93.1 Mix, 80s, 90s y más.
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23: La película de concierto de pop What Do You Do For An Encore llegará a los cines mexicanos el 24 de septiembre. Naomi Watts recibirá el Golden Eye Award por su actuación en The Housewife. La Odisea supera a Deadpool y Wolverine en ser la película de clasificación C más taquillera de la historia. Los VMAs eliminan la categoría de Mejor Rock. Craig Brew dirige el largometraje de la biografía de Snoop Dogg. Habrá versión remasterizada y 3D de Laberinto del Fauno por su 20 aniversario.

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Santana con Smooth, perfecto para este viernes. Yo aquí rockeando en el 93.1 Mix, 80s, 90s y más. Mi nombre es Franz Borjas. Seguimos disfrutando de esta fabulosa tarde de viernes y la trivia del día. Ahora sí, vámonos a lanzar a la trivia de esta tarde que nos ha llevado a un desempate y esto se está poniendo cardíaco. Cardíaca la cosa, bastante buena esta semana de puntos en la trivia. Este empate fue entre Julio César y David Francisco. La instrucción fue sencilla. Envía

0: Desempante, el desempate iba a decir. El desempate fue, a ver, ahí les va. ¿Cuánto duró el video musical de 21 Pilots que ganó el récord Guinness al video musical más largo del mundo? ¿Cuánto duró este video musical? Está difícil la pregunta. Vamos a ver qué nos dicen por acá en el Talkback. Vamos a escuchar los dos para que ustedes vean que esto es bien. Hello, a ver, primera.
1: Ay, pues al parecer, pues son 137 días, 16 horas, 10 minutos, 25 segundos, y son las 5:35 de la tarde. Julio Zaratiga Sánchez, Juan Borjas, MIG 93.1.
0: Ahí estuvo. Y la segunda respuesta fue...
2: Buenas tardes, también Fran Borjas. El video tardó 16 horas, 10 minutos y 25 segundos, David Francisco. Las 17 horas con 41 minutos.
0: Ay, bueno, ya escuchamos quién fue la respuesta ganadora, sobre todo por la hora en la que se envió. Y cabe mencionar que en la respuesta correcta era 177 días, 16 horas, 10 minutos y 25 segundos. Eso es lo que duró el video musical de 21 Pilots. Y la mochila se la gana Julio César. Felicidades, Julio César. Te van a contactar para mandarte todo lo que necesitas saber para que pases por tu mochila. Ahora bien, yo me despido. Te dejo con Emma Colín. Nos vamos a enlazar con ella en un momento más. Y con Panorama Informativo Cancún. Información que sirve con Carlos Mendieta, María José Castillo, por supuesto. La siguiente semana no te pierdas el especial mix que tenemos para George Michael. 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La próxima semana hay una nueva oportunidad para que tú sumes puntos y te puedas ganar la mochila de 93.1 Mix. Yo soy Franz Borjas. Ay, casi me da por acá un paro, de verdad, ¿eh? Estuvo bien interesante. Les mando un beso y un abrazo. Cuídense mucho. Hasta mañana. Bye, bye.
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0: Mi querida Emma, ¿cómo cierras por allá con Isan?
6: Estamos cerrando con la mejor actitud. 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
6: Totalmente, y luego con estos climas.
7: Imagínate no tener que depender de alguien que quiera dar la parada, que ya sabemos que luego no son muy amables. O de la aplicación para pedir alguna que a veces se saturan. Olvídate de eso, 12 del día, salir con el calor que quema, tomar un transporte público, realmente creo que al final te sales gastando lo mismo, ¿eh? Y ya teniendo tu nave, te da autonomía, te da toda la libertad a la hora que yo quiera salir.
6: Sí, claro, y finalmente te da seguridad tener tu propio carro, ¿no? 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
6: 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Voy de regreso contigo a cabina, mi querida Franz Borjas, a 93.1 Mix, 80s, 90s y más.
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0: Muy buenas tardes, les doy la bienvenida a Panorama Informativo Cancún, información que sirve a través de la señal de 93.1 Mix FM. Escuchan a María José Castillo, soy productora de este espacio de noticias, en nombre de Carlos Mendieta, quien en unos momentos más se va a sumar a la transmisión. Por el momento estoy en la cabina con Franz Borjas en los controles.
1: Hola, hola Majo, ¿cómo estás?
0: Bien. Feliz. Terminamos la semana, Franz. ¿Qué tal?
1: Terminamos la semana calurosa, pero aquí estamos.
0: Sí, al menos nos llovió el fin de semana pasado.
1: Un poquito, sí.
0: ¿Latino el Mendy?
1: Sí, oye, nos fue bien, pero hoy, digo, a mí me tocó andar por ahí en la calle desde temprano, nos tocó enlace, y el calor, ¿qué te cuento, mi querida Majo?
0: No, sí.
1: Ah, pero bueno, ya estamos cerrando agosto. Prácticamente, estamos ¿sí? a 21 de agosto.
0: Sí, sí, sí, ya en 9 días se nos acaba el mes, en 10 días
1: se nos acaba el mes. Exacto.
0: ¿Y qué crees?
1: Cuéntamelo.
0: Empieza septiembre, uh-huh. Un mes que estadísticamente es de sorpresas. Por estadística, uh-huh. Es un mes en donde suelen ocurrir sismos y huracanes. Entonces, bueno, preparémonos. Y por favor, no se te ocurra decir septiembre sorpréndeme.
1: No.
0: Porque seguro que lo vas a ver. Así que, bueno, nada, terminamos agosto, empecemos septiembre. Para el sector hotelero suele ser septiembre, así que pues a prepararnos que viene complicado.
1: Anticiparnos.
0: Por lo que estamos viendo. Y hoy tenemos una entrevista telefónica con un experto meteorólogo, Juan Palma, que nos va a contar la razón por la que no nos está lloviendo en Quintana Roo, y en Yucatán sí.
1: Interesante.
0: En Yucatán se está cayendo el cielo, y aquí nomás no. Entonces hay una razón, y Juan Palma nos la va a explicar en un ratito. Mientras tanto, ¿qué tal si nos mandan mensajes por el TalkBack a través de iHeartRadio? Ahí pueden encontrar, esta es una aplicación, iHeartRadio es una aplicación donde pueden apretar la opción del TalkBack.
1: Exacto.
0: Y mandarnos mensajes de audio, darnos opinión, saludarnos, darnos retro, que nos sirve.
1: Dice por aquí Uriel que nos manda un mensajito. Viernes de chicas en Panorama Informativo.
0: Yeah. Tú sí sabes, Uriel.
1: Saludos, Uriel. Gracias por andar por acá.
0: Sí, pues aquí andamos, listas, mientras llega Carlos Mendieta, que pues tuvo un contratiempo, pero se nos va a sumar en un rato.
1: Perfecto.
0: Así que son las 6:08 y vamos a empezar con las noticias. Hace unos días dimos una nota sobre que vincularon a proceso a un hombre que, bien vivaracho, fue a rentar un auto por una semana y, ¿qué crees?, lo vendió. Y pues lo cacharon, porque a través del GPS ubicaron la unidad vehicular y entonces llegaron al lugar donde estaba la persona que lo había comprado. La persona que lo había comprado dio los datos de quién se lo vendió.
1: Wow.
0: Y atraparon a esta persona que se quiso pasar de lista. Bueno, pues robar autos en renta puede meterte a la cárcel por 8 años, así que no lo hagas, no lo hagas. Antonio Basto nos cuenta.
2: La reforma al Código Penal de Quintana Roo, aprobada a finales de 2024, redujo hasta en un 80% el robo de vehículos en arrendadoras. Alma Elena Reynoso Zambrano, presidenta de la Asociación de Arrendadoras de Quintana Roo, detalló que antes de la reforma se registraba prácticamente un robo diario, con pérdidas superiores a 100 millones de pesos al año. La nueva figura establece de 4 a 8 años de prisión por no devolver un vehículo rentado o utilizarlo para cometer delitos. El primer sentenciado recibió 11 años de cárcel. Quintana Roo, junto con Sonora y Baja California Sur, fue de los primeros estados en aplicarla. Después se sumaron Jalisco y Nuevo León. El sector busca que la medida avance a nivel nacional. Actualmente la entidad concentra unos 25 mil vehículos de renta, 4 de cada 10 unidades arrendadas en México. Para Cire Noticias, Antonio Basto.
0: 6:09. Coparmex Chetumal acusa al Consejo de Promoción Turística de no querer considerar a esta zona para la estrategia turística en el sur del estado. ¿Por qué? Benjamín Cabello tiene la información.
3: El Consejo de Promoción Turística de Quintana Roo tiene dentro de sus atribuciones la administración del orden de 800 millones de pesos al año, los cuales deben ser destinados para la promoción turística de todo el territorio quintanarroense. Sin embargo, a decir de Josué Osmani Palomo, presidente de la Coparmex Chetumal, este ente empresarial ha solicitado apoyar y participar en temas que tengan que ver con el mejoramiento de la actividad turística, pero sin ninguna respuesta a esta petición.
4: Nosotros como empresarios de la zona sur hemos solicitado la participación en la estrategia del destino de esos recursos, porque actualmente no tenemos una participación de ningún tipo en esa mesa, en ese consejo, ¿no?
5: Okay.
4: Entonces lo que buscamos es participar. Hemos, desde el año pasado, desde el 2025 en febrero, hemos estado solicitando por escrito y hemos tenido un par de reuniones con parte del consejo en el, donde solicitamos una forma específica en la que nosotros podamos participar en la estrategia, porque vemos que no hay una estrategia bien dirigida de lo que nosotros ofrecemos como zona sur de Quintana Roo en nuestro producto turístico.
3: Para ASIR Noticias, Benjamín Cabello.
0: 6:11 p.m. Estamos en Panorama Informativo Cancún. Información que sirve. Le saluda María José Castillo, productora de este espacio, en nombre de Carlos Mendieta, que no tarda en sumarse a la transmisión. El mercado colombiano se recuperó en el Caribe mexicano al situarse en el quinto internacional para Quintana Roo. Antonio Basto.
2: El mercado colombiano se recuperó en el Caribe mexicano y ya es el segundo más importante de Sudamérica y quinto internacional para Quintana Roo. De acuerdo con la Oficina de Política Migratoria de la Secretaría de Gobernación, entre enero y junio de 2026 llegaron a Cancún 91.042 pasajeros colombianos tras una caída de 43.4% en 2025. La recuperación se atribuye a mejoras del Instituto Nacional de Migración en los filtros aeroportuarios y a promoción turística. Argentina lideró Sudamérica con 130.197 pasajeros, seguida de Chile con 60.523 y Brasil con 51.254. En total, Cancún recibió 4.899.469 extranjeros en el semestre. Estados Unidos aportó 2.657.157 y Canadá 1.049.663. Europa sumó 584.766 pasajeros. Para CIR Noticias, Antonio Basto.
0: 6:12 p.m. Seguimos en Panorama Informativo Cancún. Información que sirve. Tras el verano complicado que hemos tenido, el sector hotelero de Cancún ven en el monitoreo de Stark de la Anáhuac una brújula para el invierno y esperan demandas altas. Esperemos que sí. Benjamín Cabello tiene la información.
3: Tras la presentación de el monitoreo de mercados emisores a inicios de julio por parte del Centro de Investigación Avanzada en Turismo Sostenible, STARC, de la Universidad Anáhuac Cancún, el presidente de la Asociación de Hoteles de Cancún, Puerto Morelos e Isla Mujeres, Rodrigo de la Peña Segura, afirmó que esta es una valiosa herramienta para anticipar la demanda de las temporadas altas, por lo que hay que aprovecharla al máximo. Recordó que este monitoreo mide búsquedas de vuelos, reservaciones, intención de compra y percepción de seguridad y costo en los principales mercados. Refirió que el constante trabajo con autoridades de los tres órdenes de gobierno, así como herramientas tales como este monitoreo de mercados, son parte de los innumerables esfuerzos que se ponen en marcha para seguir sacando adelante a la actividad turística estatal. Para ASIR Noticias, Benjamín Cabello.
0: 6:14 p.m. Es viernes en Panorama Informativo Cancún. Información que sirve. Y pues estamos en la cabina Franz Borjas, tu locutora de confianza, que ahorita es nuestra operadora de confianza.
1: Sí.
0: Y en el micrófono escuchas a María José Castillo, soy productora de este noticiero. Y en nombre de Carlos Mendieta estoy dándote las noticias mientras lo esperamos, que tuvo un contratiempo. Mientras tanto te voy a contar que donar sangre te hace bien, te hace mucho bien. O sea, cuando te sacan sangre, tienes para donarla, tienes el beneficio de que te hacen un análisis. Primero tú llegas, te hacen una serie de preguntas sobre tu salud, sobre tu historial, y pasas un primer filtro con esas preguntas. Haz de cuenta, te preguntan qué cenaste, Te preguntan si tienes tatuajes, te preguntan sobre tu vida sexual, porque es importante si tuviste encuentros de riesgo recientes. Y si pasas ese filtro, entonces te hacen una prueba. Ajá, te sacan, te hacen una pinchadita, te sacan una muestra de sangre y verifican si eres una persona apta para donar sangre. Si eres una persona apta para donar sangre, después te hacen esperar, ya pasas, donas, y al poco tiempo te mandan un examen de lo que encontraron al analizar tu sangre, y te lo mandan, te informan. Entonces, el beneficio es doble porque, pues, donar sangre le hace bien a tu cuerpo, es como darle un refresh a tu circulación, y además tienes un examen completo de cómo está tu salud. Y ahora, claro que sí, ayudas a alguien. Si lo haces altruistamente, eso significa que no estás llegando, no estás yendo a donar por alguien en particular, ¿no? Eso se llama donación altruista. En algunos hospitales apuntan tu nombre y entonces cuando tú eres una persona que donó altruistamente tu sangre, cuando necesitas, entonces te hacen válido ese cupón. En algunos hospitales tienes que preguntar. Pero si vas a donar en nombre de alguien porque alguien necesita de tu donación, pues ya no puedes usar ese cupón, por así decirlo. Hoy te vengo a contar que mi maestra de sexto grado, que se llama Blanca, está hospitalizada en el ISSSTE y necesita donantes de sangre. Entonces, si puedes hacerlo, ve. Necesitan sangre O positivo. La donación se hace en el Banco de Sangre Regional Cancún. El nombre de la paciente es Gloria Blanca García. Gracia Favela está en el área de urgencias del ISSSTE Cancún. La donación se hace de 7 a 10 a.m., sábados y domingo de 7 a 11 a.m. Y pues la puedes ayudar. Y si tú estudiaste en la escuela Bonfil, la escuela primaria Bonfil, a lo mejor te tocó más o menos en los 80, la década del 80 al 83 más o menos, yo creo que ella estaba dando clases. Fue mi maestra de sexto grado, una gran maestra, y pues ahora necesita de tu donación. Si lo puedes hacer, hazlo. Y si ya no te dicen, ya se cubrió la demanda para esta paciente, y ya fuiste, y eres una persona apta, dona. Dona, porque siempre hay alguien que necesita donantes. No es tan fácil ser una persona apta para donar. Se tienen que cumplir un montón de requisitos. Tienes que ser una persona sana, con el peso correcto, bien alimentada, sin triglicéridos en la sangre, sin anemia, sin situaciones de riesgo que pueden ser tener tatuajes recientes o relaciones sexuales de riesgo, sin protección. Entonces, sí, Carlos, tú tienes tatuajes. Ya llegó don Carlos Mendieta. Pero bueno, si no son recientes esos tatuajes, sí puedes donar. Entonces, bueno, ahí te van a hacer todas las preguntas pertinentes para saber si eres una persona apta. Si eres una persona apta, dona. No importa que haya sido por una persona y te digan, ya, se cubrió la demanda. Si eres apta, si eres una persona apta, dona a alguien. A alguien va a aprovechar de tu donación. Y te va a hacer bien. Te va a hacer mucho bien. Te van a hacer un análisis de salud. Te van a dar tus resultados y además se hace un refresh en tu circulación.
5: Uh-huh. Y mucha gente se muere no por ni siquiera la cirugía, sino porque no hay donadores y nunca alcanzan la cirugía. 6:00 p.m, ya con 18 minutos, continuamos en Panorama Informativo. Cancún, hoy es viernes, gracias y adiós, es viernes. Espero que estén pasándola muy bien. Vamos a los deportes con Ricardo Blancas.
6: ¿Qué tal, amigos de Panorama Informativo Cancún? Los saludo con mucho gusto y hablemos de la fecha 5 de la apertura 2026 de la Liga MX, que arranca este viernes con 4 partidos. A las 7 de la noche, el León recibirá a Monterrey y Tigres hará lo propio con el Atlante. A las 9:10, el líder América visitará Juárez y Querétaro le hará los honores al Toluca. Para este sábado, a las 5:07, las Chivas recibirán al sublíder Xolos. A las 7, Puebla Santos y a las 9, el Cruz Azul buscará enmendar el camino cuando le haga los honores al Atlas. La actividad llegará a su fin el domingo. San Luis Pachuca a las 5 y el Necaxa estará en casa de los Pumas a partir de las 7 de la noche, todos en horario del Centro de México. Por otra parte, el delantero mexicano Armando González ya llegó a Grecia para incorporarse a las filas del Olympiacos de aquel país. En actividad de mexicanos en el extranjero, el delantero Julián Quiñones jugó todo el partido en la derrota por la mínima diferencia que sufrió el equipo del Al-Qadsia ante el Al Ittihad. Mientras que la comisión disciplinaria de la FIFA sancionó con 10 partidos al argentino Leandro Paredes y una multa de $90,000, con 7 a su compatriota Nahuel Molina, que deberá pagar la misma cantidad de dinero, así como a Thiago Almada, con un juego de suspensión y $30,000 de castigo económico por la pelea en la final de la Copa del Mundo 2026 ante España. Además que la selección de Argentina deberá pagar $321,000 por conductas incorrectas, entre ellas el haber exhibido la pancarta con la leyenda "Las Malvinas son argentinas". El ciclista mexicano Isaac del Toro se mantiene en el segundo sitio de la Vuelta a Alemania luego de finalizar en el lugar 61 en la segunda etapa. En resultados de la pretemporada de la NFL, los Raiders derrotaron 22-20 a Houston y San Francisco apaleó 41-17 a los Cargadores de Los Ángeles. Para este viernes, los Broncos se enfrentarán a Green Bay. Y nos despedimos con información del primer día de actividades en el Gran Premio de los Países Bajos de la Fórmula 1, en el que el británico George Russell logró la pole para la carrera sprint de este sábado. Amigos de Panorama Informativo Cancún, esto fue lo más importante en los deportes. Que tengan una excelente tarde.
7: 6:00 p.m. ya con 21 minutos. Esto es Panorama Informativo Cancún, información que sirve. Gracias a Majo Castillo, nuestra productora. Franz Borjas, tu locutora de confianza en los controles. Soy Carlos Mendieta. Vamos a una breve pausa y regresamos contigo.
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0: 6 de la tarde, ya con 27 minutos, continuamos en Panorama Informativo Cancún, información que sirve. Soy Carlos Mendieta, muchísimas gracias a Majo Castillo, nuestra productora aquí en cabina, y Franz Borjas, tu doctora de confianza. Juan, ¿cómo estás? Qué gusto saludarte, un placer. Vamos a platicar contigo del niño, pero bueno, mira, se está adelantando Majo, impaciente por hacerte una pregunta. ¿Cómo estás?
1: Muy bien, Carlos. Buenas tardes a todos. Y pues un gusto estar de nueva cuenta aquí en tu espacio informativo.
0: Oye, bueno, Majo, por favor.
2: Hola, Juan. Buenas tardes. Gracias por tomarnos la llamada. Y pues, como te había comentado cuando te contacté, quisiera que nos platicaras sobre la falta de lluvias en Quintana Roo y por qué Yucatán está teniendo tantas lluvias. ¿Por qué ahí se está cayendo el cielo y aquí en Quintana Roo no? ¿Nos puedes explicar? Juan Palma es meteorólogo.
0: Experto,
2: es
0: Meteorred, un equipazo de trabajo. Cuéntanos, Juan.
1: Claro, claro, gracias. Bueno, pues sí, definitivamente es algo que es muy notorio. De hecho, ya independientemente de la percepción que tenga la población en Quintana Roo, ya técnicamente con información meteorológica, con datos pluviométricos, ya el estado de Quintana Roo en su porción costera ya está dentro del primer rango de sequía de las que maneja el Servicio Meteorológico Nacional. El Servicio Meteorológico maneja sequía moderada, sequía fuerte, intensa y extraordinaria. Y el estado de Quintana Roo en la zona costera ya está dentro del primer rango.
0: ¿Estamos en moderada, Juan?
1: Así es tal vez no es la más suave de las sequías. Y más bien, tal vez genera un impacto importante en zonas donde hay producción agrícola. Probablemente no sea tan impactante en zonas turísticas, que pues ahí no es el rubro, pero sí podría seguir avanzando más hacia el interior del estado de Quintana Roo, donde sí hay producción, por ejemplo, en la zona maya de Quintana Roo, claro, la zona occidental. Aquí, ¿qué es lo que está pasando? ¿Por qué este año está lloviendo menos en Quintana Roo? Y en contraste, aquí en Mérida o en Campeche se están inundando, las tormentas destruyen, caen árboles, salen volando techos de lámina. Está pasando una combinación bastante interesante de las condiciones atmosféricas. Primero, vamos a enfocarnos a lo que debe ocurrir en Quintana Roo. Quintana Roo, pues, en general, tiene lluvias, un poco menos de lluvia en comparación al interior de la península en cada año, porque la mayoría de las precipitaciones se dan un poco más hacia el interior. ¿Esto por qué? Porque se forma de manera natural una vaguada por el calentamiento diurno, la que llamamos vaguada maya. Se forma ahí más o menos por toda la zona maya de incluso de Quintana Roo, la zona central de Yucatán, la zona de Campeche, y las tormentas ahí van a descargar de manera natural. Entonces, de manera natural, es normal que las lluvias sean más fuertes hacia ese lado en el verano. Sin embargo, pues la atmósfera pues es sabia, siempre busca el equilibrio. ¿Qué es lo que hace que llueva del otro lado de la península? Pues las ondas tropicales, los ciclones tropicales, los sistemas de tormenta que vienen desde el Caribe, eso es equilibrio. ¿Qué empieza a pasar? Tal vez llueve más fuerte del lado de Mérida y Campeche, pero de pronto viene una onda tropical muy activa y deja muchísima lluvia en la zona de la Riviera Maya, en Cancún, en Chetumal, y pues ahí viene ese equilibrio.
0: Oye,
1: este año el fenómeno, perdón,
0: ¿sí? No, adelante, creo que a eso ibas.
1: Bueno, este año ese equilibrio se rompió. ¿Cómo? Por el fenómeno del Niño. El fenómeno del Niño, como bien saben, este año está teniendo niveles altísimos, es uno de los años Niño más intensos que ha habido en décadas, y sigue bastante intenso, y empezó más o menos para junio. Y el fenómeno del Niño, lo que hace cuando es intenso es disminuye la actividad de ciclones tropicales y hace que los sistemas tropicales, como por ejemplo ondas tropicales, vaguadas, también no sean tan intensos. Prácticamente los sistemas que mueven tormentas desde el Caribe hacia la península. Entonces, estos vientos cortantes, este patrón atmosférico generado por el Niño, está haciendo que, no sé, para empezar, solamente tenemos 3 ciclones formados. Realmente no es nada, y la pronóstico indica que vamos a tener, creo que 9 nada más. Pero también, independientemente de que no hay ciclones, las zonas tropicales están llegando muy secas, con poca humedad. Entonces, cuando llegan a Quintana Roo, dejan allá 2, 3 chubasquitos y todo, y toda esa humedad se va y la absorbe la vaguada que se forma del otro lado de la península, y ahí sí cae la lluvia. ¿Qué está rompiendo este equilibrio de lluvias en la península? Que el Niño debilita los sistemas que vienen desde el Caribe y las precipitaciones que deberían de caer en la zona costera de Quintana Roo ya no están cayendo, y esa humedad remanente la absorbe la vaguada maya, y es por eso que está viviéndose una situación anómala de lluvias.
0: Juan,
1: ¿cómo se va a revertir esto? Sí, dime.
0: No, ¿cómo se va a revertir esto, dices?
1: Pues obviamente nosotros no podemos tener un control, pero sí la atmósfera tiene que tener un cambio. Y probablemente para septiembre, que es cuando aumenta todavía más la actividad de ondas tropicales, empiezan a salir más activas, empiezan a haber incluso más ciclones, es cuando tal vez gradualmente empieza a llover en la porción oriental del estado de Quintana Roo y posiblemente la sequía disminuya. Pero si el Niño continúa afectando y cambiando el patrón atmosférico del Caribe, con disminuyendo otros sistemas, es probable que terminemos el año ya con una sequía importante e incluso ya generando ya daños a la agricultura en el estado de Quintana Roo, porque ya se estaría expandiendo más hacia el interior. Ahí sí hay que esperar, hay que analizar, hay que monitorear, pero esto es lo que está ocurriendo. El Niño está generando que llueva menos en la porción media hacia el oriente del estado de Quintana Roo, y ya con sequía oficialmente declarada.
0: Oye, Juan, dos preguntas importantes. También Majo tiene una pregunta. Voy a pedir sintetizar lo más posible por el tiempo en la radio. La primera es, en palabras castellanas, para la gente que andamos a pie, ¿qué es exactamente el fenómeno del Niño? Muchos tienen esa duda. Y dos, ¿esta sequía nos puede afectar como un imán a traer alguna tormenta, un huracán importante?
1: Oye, el fenómeno del Niño, vamos con lo del Niño primero. El fenómeno del Niño es una anomalía que se da en la temperatura del Océano Pacífico Ecuatorial. En el Ecuador, en la zona del Pacífico, se están instaladas varias boyas meteorológicas a lo largo de todo el Pacífico Central, en la parte del Ecuador. Cuando la temperatura, estas boyas detectan la temperatura muy alta, más alta de lo normal, es cuando se declara el fenómeno del Niño. Cuando el fenómeno del Niño se presenta, hace que hagan, que se presenten también cambios en los patrones atmosféricos en todo el planeta, no solamente por aquí. Entonces, al estar presente esta anomalía de temperatura en el océano ecuatorial, cambia nuestra circulación atmosférica y se está empezando a reflejar. Obviamente, con el paso de los meses, de los años, pueden haber variaciones. El Niño se debilita, puede llegar la Niña, pero sí, todo está relacionado con lo que está ocurriendo con las temperaturas en el Pacífico. Y ya lo segundo, no necesariamente tendría esta sequía que está relacionada con un anuncio de un ciclón tropical. De hecho, no se descarta que después de que tengamos esta sequía, ojalá y no, a último minuto se forme un huracán en el Caribe y se calme los vientos cortantes y se pueda acercar, ojalá y no, pero no hay una relación de que haya esta
0: situación. O sea, no genera el calor una propiedad para que podamos tener un huracán, una tormenta, o sea, no necesariamente.
1: Así es, de hecho, pues ajá, ya ves que pues en general tenemos casi todo el año calor.
0: Sí, claro.
1: Realmente lo que genera la formación de ciclones es el calor que hay en el océano, en el Atlántico.
0: Okay.
1: Y también déjame decirte que el Caribe y el Atlántico no están tan calientes ahora. Sin embargo, hay que estar atentos porque estamos entrando en este momento climatológicamente al periodo donde hay más formación de ciclones. Y si empieza a haber ese cambio en los patrones a partir de septiembre, pues entonces podrían regresar las lluvias a Quintana Roo como debe de ser. Pero cuidado, porque también podrían empezar a formarse ciclones y ahí sí la cosa es un poquito más peligrosa.
0: Majo.
2: Juan, estuve leyendo ya en varios medios de comunicación locales y nacionales que esto se llama el Super Niño, y que el Super Niño tiene provoca estas situaciones extremas, ¿no? De sequías en una parte y lluvias torrenciales en otra, y también huracanes más potentes. Nos quedan 3 meses de la temporada de huracanes, septiembre, octubre y noviembre. Hasta el 30 de noviembre tenemos posibilidad de que nos impacte un huracán aquí en el Caribe mexicano. ¿Cómo viene la cosa si apenas se han formado 3? ¿Tenemos que alarmarnos? ¿Qué prevención tenemos que tomar? ¿Qué es lo que prevén desde el área meteorológica? ¿Qué es lo que están observando aquí en la península?
1: Bueno, aquí es donde hay que tener mucho cuidado en la forma en la que se interpreta el escenario. El Niño, pues está haciendo que no haya mucha actividad ciclónica, tenemos apenas 3, el pronóstico es de 9, está muy por debajo del promedio, y pues en términos generales uno podría decir, bueno, se van a formar pocos ciclones, que solamente es menos probable que nos toque un ciclón. Sin embargo, hasta en años Niño hemos tenido la afectación de ciclones tropicales. recordamos perfectamente aquí en la ciudad de Mérida, el huracán Isidore, que nos tocó en un año niño. Tal vez no fue un año niño tan intenso como este, pero de todas maneras fue un año en el que no hubieron tantos ciclones. Pero con uno nada más que se forme y ese uno se acerque o tope en la península, ya estuvo que estamos bajo una situación pues extrema. ¿Qué ejemplo podemos tener más cercano? Pues ¿qué pasó el año pasado? Melissa, un huracán que devastó Cuba, que devastó Jamaica, fue uno de los huracanes que llegó a ser histórico por tener vientos monstruosos. Parecía que la temporada estaba tranquila, que no iba a tocarle a nadie ningún ciclón, y el último de ellos fue el que se formó intenso y afectó las islas del Caribe. Entonces, por más que sea una temporada que está regida por el niño y que pues, realmente ha sido muy débil, no debemos confiarnos, porque si son nueve, aunque se formen menos de nueve, se formen hasta cuatro o cinco tal vez, no vaya a ser que uno de esos se forma aquí pegado a Quintana Roo y se mueva para caer. Por eso es importante siempre, siempre, siempre estar pendiente hasta que se termine la temporada.
0: Pues ahí está. Muchísimas gracias, Marjo. ¿Qué ibas a decir?
2: Una consulta más. Se ha estado hablando... Sí, ya nos vamos. ya tenemos que cortar, yo sé. Pero es que hay que aprovechar cuando tenemos un experto al aire.
0: Como el niño viene nosotros la llamada.
2: Siempre, muy accesible, Juan. Gracias. Siempre nos toma la llamada. La verdad es que sí, muchas gracias. ¿El polvo del Sahara tiene algo que ver con esta falta de lluvias?
1: El polvo del Sahara todos los años se presenta en la península de Yucatán, desde muchísimo tiempo atrás. Sí, influye un poco en la disminución de las lluvias, pero definitivamente no es capaz de causar sequías, porque nada más medio debilita un poquito a los sistemas de tormenta. Realmente lo que está haciendo que no llueva con fuerza en Quintana Roo es definitivamente los vientos cortantes que está generando el Niño. Entonces ahora puede pasar en distintas cantidades y tal vez medio influir, pero no es lo suficientemente fuerte como para causar un impacto. Realmente la circulación de la atmósfera cambiando por el Niño es lo que está haciendo este cambio también en las precipitaciones en el territorio de Quintana Roo.
2: Muchas gracias, Juan. Ayer me explicabas cuando hablábamos de esta entrevista que nos están haciendo una especie de sándwich entre la vaguada y el Niño.
1: Así es, entre los dos están jalando la humedad a Quintana Roo y no dejan que llueva lo que tenga que llover. Pero la atmósfera siempre se está moviendo y vas a ver que va a haber un momento en el que empieza a regularizarse la lluvia gradualmente.
0: Juan, gracias. Te mandamos un fuerte abrazo. Muchísimas gracias por tu tiempo y siempre tu disponibilidad.
1: Claro que sí, estamos aquí para servirles.
0: Allá ya lo escucharon, Juan Palma del equipazo de Meteorred, siempre dándonos la asesoría climatológica. Puede ser un tema complicado, pero es un tema importante para todos nosotros por lo que está pasando. Yo sé que ustedes lo han notado, que casi no ha llovido, a pesar de que haya pronósticos de lluvia, no ha llovido. Y bueno, ahí está la explicación del por qué. Vamos a una breve pausa. Esto es Panorama Informativo Cancún, información que sirve.
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0: Ya con 46 minutos continuamos en Panorama Informativo Cancún, información que sirve. Soy Carlos Mendieta y este es el 93.1 de tu FM, 580 de amplitud modulada. Te recuerdo que también estamos a través de iHeartRadio. Descarga esa aplicación, vale la pena. Ahí está el talkback para que te comuniques con nosotros. Por supuesto, Majo Castillo en la cabina. Franz Borjas, tu doctora de confianza, soy Carlos Mendieta. Vamos a seguir con la información. Majo, platícanos.
1: Pues fíjate que en Cozumel se prepara la creación del primer santuario para delfines.
0: Esperemos que se logre. El primero en Latinoamérica sería.
1: Sí, exactamente. Que nos hace falta por todo este rollo de la ley de eliminación de los delfinarios.
0: Así es. Déjame.
2: La isla de Cozumel se perfila para albergar el primer santuario de delfines de toda Latinoamérica, iniciativa que busca fortalecer el bienestar animal y ofrecer una alternativa de rehabilitación y cuidado en semilibertad para ejemplares que actualmente permanecen en cautiverio. El titular de la Secretaría de Ecología y Medio Ambiente Estatal, Óscar Révora Aguilera, confirmó que el proyecto será presentado oficialmente por la gobernadora Mara Lezama Espinosa y que ya se realizan los estudios técnicos. El proyecto cobra especial relevancia porque Quintana Roo concentra el 54.5% de los delfinarios del país, es decir, 18 de las 33 instalaciones registradas en México, entre Cancún, Playa del Carmen y Cozumel. El nuevo modelo plantea áreas delimitadas en mar abierto de 8 a 10 metros de profundidad, sin espectáculos, sin reproducción con fines comerciales y sin interacción turística. A diferencia de un delfinario tradicional, el santuario funcionará bajo estrictos estándares internacionales de manejo, con hospital veterinario, monitoreo del agua y vigilancia especializada, y se sostendrá también mediante un fideicomiso internacional. Para ASIR Noticias, Benjamín Cabello.
0: 6:48 PM, Cancún se prepara para el segundo simulacro nacional que este año será sobre sismo. Benjamín Cabello.
2: El Ayuntamiento de Benito Juárez, a través de la Dirección de Protección Civil, lanzó un llamado a empresas, escuelas, plazas y ciudadanía en general para sumarse al segundo simulacro nacional 2026, programado para el viernes 19 de septiembre a las 13 horas de Cancún. En el primer simulacro nacional de este año, registrado el 29 de abril, el municipio evacuó el Palacio Municipal con 212 personas en 11 minutos con 38 segundos bajo la hipótesis de incendio y logró que se sumaran 526 comercios y empresas de la ciudad a este ejercicio de prevención. Solo en Benito Juárez, la participación pasó de 550 inmuebles en el 2024 a 952 inmuebles y 55.000 personas evacuadas en 2025, casi el doble, con la meta este año de superar esos 55.000 participantes de Cancún. Aunque Benito Juárez se suma a la hipótesis de sismo propuesta por el Centro Nacional de Prevención y Desastres, para este 2026 la Dirección de Protección Civil pide que cada negocio elija su propia hipótesis. La más real, es decir, flamazo en cocina si es restaurante, falla de maquinaria si es taller o incendio si es una oficina. Para ASIR Noticias, Benjamín Cabello.
0: 6:49 PM. En otras cosas, el Poder Judicial certificará 400 personas en mediación en nuestro estado como mecanismo de solución de conflictos. Antonio Basto.
3: El Poder Judicial de Quintana Roo avanza la certificación de aproximadamente 400 personas en mediación como parte de la estrategia para fortalecer mecanismos alternativos de solución de conflictos. El programa se desarrolló por etapas, de manera presencial y en línea. El magistrado presidente del Tribunal Superior de Justicia de Quintana Roo, Eiden José Cebada Rivas, detalló que 80 participantes que cumplieron con la totalidad de los horarios recibirán próximamente sus certificados. En la capacitación participaron servidores públicos municipales y estatales, integrantes de la iniciativa privada y abogados de barras y colegios. La formación busca ampliar las capacidades de quienes intervienen en el sistema de justicia, modernizar la atención de conflictos y ofrecer a la ciudadanía alternativas más ágiles para alcanzar acuerdos. Para ASIR Noticias, Antonio Basto.
0: Vamos a una breve pausa. 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

0: tarde ya con 55 minutos. Alguien andaba tomando cosas que lo intoxicaron antes del viernes. Cumbia y en español. ¿Qué hubo? ¿Qué pasó? ¿Todo bien en casa?
1: Es una cantante de inglés que canta en español.
0: Es una cantante. Esa es Selena Gómez. Bueno, ella es más compatriota nuestra que muchos que es más mexicana ella que, por ejemplo, Santiago Jiménez, que totalmente sangre argentina, ¿no? Corren por sus venas. ¿No sabes quién es Santiago Jiménez? Qué poca tu cultura deportiva, mi chava. Es el futbolista de Milan. Santi Jiménez. El que entró al Mundial a los últimos minutos y no hizo mucho por nosotros.
2: Okay.
0: No te pierdes de gran cosa. Déjame decir. Trajeron papitas.
2: Es que es viernes.
0: Es viernes, aquí suenan las papitas. Vas, órale. Vamos a continuar, 6 de la tarde con 56. Pues ya casi nos vamos. ¿A qué? La nota 11. Ok, vámonos a esta nota importante. Las caravanas de salud móviles. Salud para todos llegarán a la comunidad El Cedral en el municipio de

0: Monumento Blanco.
1: Las caravanas de salud móviles Salud para Todos llegarán a la comunidad de El Cedral en el municipio de Otompe Blanco los días 31 de agosto, 1 y 2 de septiembre. La gestión fue realizada por el subsecretario de Gobierno, Nabil El Jure Terrazas, ante el titular de la Secretaría de Salud de Quintana Roo, Flavio Carlos Rosado. Durante 3 jornadas se ofrecerán servicios gratuitos de atención médica integral, laboratorio clínico, mastografía, rayos X de tórax, electrocardiograma, densitometría, ultrasonido pélvico obstétrico, salud dental, visual y auditiva, nutrición, atención psicológica y farmacia. Para acceder, se deberá presentar una copia de la credencial del Instituto Nacional Electoral y de la clave única de registro de población. Para CIR Noticias, Antonio Basto.
0: 6:57. Toma nota de estos tips que da un banco para no caer en llamadas de estafas. Marines Camacho.
2: Cada vez son más frecuentes las llamadas en las que defraudadores se hacen pasar por instituciones financieras para obtener información, advirtió Santander, quien para evitar caer en un fraude recomendó que antes de contestar una llamada, toma en cuenta lo siguiente: nunca compartas tus datos personales, no compartas códigos de verificación, no entres a ligas que te dicten por llamada, mensaje o WhatsApp. Si te piden actualizar tu aplicación o validar información desde un enlace, no lo hagas. Desconfía de promociones o premios por llamada. Si te ofrecen un beneficio y te envían una liga para obtenerlo, verifica primero por canales oficiales. El banco recomendó que si se tiene dudas, comunicarse al teléfono que está al reverso de la tarjeta. Por último, afirmó que la seguridad comienza en los detalles. María Inés Camacho Romero.
0: 6:58. Esto es Panorama Informativo Cancún. Información que sirve. Ya nos vamos. Nada más terminamos con el clima para el fin de semana. 29 grados la temperatura al momento. Para mañana sábado vamos a tener mayormente sol, por la tarde algo de nubosidad, sin embargo no hay probabilidades de lluvia. 25 la mínima, la máxima de 33. Para el domingo temperatura un poquito más baja, 32 la máxima, 24 la mínima, también con el cielo medio nublado, sin probabilidad de lluvias. Ya nos vamos. Majo, ¿algo que desees agregar?
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0: Mañana aquí, Franz Borjas, desde... ¿Franz?
4: Las 12 del día, amigo.
0: Perfecto, para que la escuches y estés con ella con muchísima música. Nosotros nos escuchamos, los tres te escuchamos a través del Talkback, por supuesto, el lunes, primero Dios, con mucha información en punto a las 6 de la tarde en Panorama Informativo Cancún. Información que sirve.

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